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2: 8:31
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1: Como dice Proverbios 3.5. Confía en el Señor con todo tu corazón y no te apoyes solo en tu entendimiento. Hay cosas que ahora no se ven, pero se están acomodando a tu favor. 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

Cada día es un lienzo en blanco. Tú decides los colores con los que pintarás tu historia. No temas equivocarte, porque los errores son las pinceladas que dan carácter a tu vida. Atrévete a ser auténtico, a vivir con pasión y a crear una obra única que inspire a los demás. Tú tienes el poder de transformar tu vida. 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

medio de la preocupación, suelta el control y confía. Proverbios 3:5 dice que confíes en el Señor con todo tu corazón y no te apoyes en tu propia prudencia. 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

Cuando todo falte, recuerda que Dios es tu proveedor. Filipenses 4:19 dice que Él suplirá todo lo que te falta, conforme a sus riquezas. 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

que Dios es amor en la primera epístola de Juan, capítulos 4:8 y 4:16. Estos versículos resaltan la importancia del amor como la característica fundamental de Dios y su relación con la humanidad. Esta verdad teológica profundamente arraigada en la fe cristiana nos desafía a vivir una vida de amor, reflejando la esencia misma de nuestro Creador en todas nuestras interacciones. 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

0: no estás solo. El Salmo 23 nos recuerda que aunque andemos en valle de sombra, Él va con nosotros. Sigue caminando. 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
1: Bienvenidos a Ultra Conexión. Soy Alejandra.
2: Y yo soy Carlos. En este episodio descubriremos el arte de manifestar.
1: Primero, ¿qué significa manifestar? Manifestar es convertir tus pensamientos, deseos y emociones en realidad. No se trata de un truco de magia, sino de alinear tu mente y tus acciones con tus metas más profundas.
2: Exacto. Es un proceso consciente donde tu enfoque, lo que piensas y sientes, define tu experiencia. Existen tres pilares esenciales. Claridad. Define con precisión qué quieres. Emoción. Siente como si ya lo tuvieras. La emoción impulsa la energía de tu deseo. Acción. Da pasos coherentes con tu objetivo, aunque sean pequeños.
1: Sin estos tres, las intenciones se quedan en ideas dispersas. Tu mente es un imán. Lo que enfocas, lo atraes. Si piensas en abundancia, generas vibraciones que te conectan con oportunidades.
2: Pero ojo, los pensamientos negativos o las dudas bloquean ese flujo. Por eso es vital revisar tu diálogo interno. Imagina que deseas crear tu propio negocio. Claridad. Describe tu empresa. ¿Qué ofrece? ¿Cómo se ve? ¿A quién sirve? Emoción. Dedica unos minutos diarios a visualizar clientes satisfechos y genera gratitud anticipada. Acción. Inscríbete en un curso, diseña un logo o habla con un posible mentor.
1: Con constancia, estos pasos activan recursos internos y externos para materializar tu proyecto. Te propongo tres prácticas diarias. 1. Cierra los ojos y percibe tu meta con todos los sentidos. 2. Escribe en presente. Yo soy. Yo tengo. Y 3. Cada día, cumple al menos una tarea que te acerque a tu sueño.
2: Estos hábitos sutiles condicionan tu mente y tu entorno para favorecer la manifestación. El miedo al fracaso y la impaciencia suelen sabotear. Cuando notes dudas, detén la crítica y replantea tu enfoque positivo.
1: Recuerda que manifestar es un proceso, no un evento instantáneo. La paciencia y la perseverancia son tus mejores aliados. Ahora que conoces el arte de manifestar, empieza hoy mismo. Claridad, emoción y acción. 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
2: Hasta la próxima y a manifestar tus sueños.

¿Sabías que el versículo de la abundancia del corazón habla la boca? Está en la Biblia en Mateo 12:34 y Lucas 6:45. Jesús nos enseña la importancia de un corazón puro, reflejado en nuestras palabras y acciones. Es vital cultivar un corazón lleno de amor y verdad, trayendo vida y aliento a otros. Así cumplimos nuestro llamado a ser embajadores de Cristo. Recuerda, nuestras palabras revelan lo que hay en nuestro corazón. 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

Como dice Jeremías 29:11, Dios tiene planes de bien y un futuro con esperanza para ti. No te desesperes por el proceso. Confía en el propósito. 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

gratitud es el puente hacia una vida plena. No se trata de tenerlo todo, sino de valorar lo que ya tienes. Cuando agradeces, algo en tu interior cambia. Los problemas parecen más pequeños y las bendiciones más grandes. Piensa en este momento. ¿Qué tienes hoy que una vez soñaste?

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1: Gracias, Señor. Aleluya. Gracias, Señor.

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6: Ay, buenos días. Mañana caliente. Fiebre encendida. Llegó el show que enciende esta cabina. Esto es Fiebruces Radio Show. El show. ¡Ay, que definitivamente rompe las reglas! Recuerden que el día de hoy, primero de julio... No, pero le luce, tranquilo. Primero de julio estaremos por aquí, por Ultra 93.7. Llegó julio, ¿eh? Llegó julio, y no Jay-Z. Recuerden también que puedes sintonizarnos a través de Ultra Constanza 96.9 y si se encuentra en el área de Baní y todo el sur, también puedes sintonizarnos a través de Ultra 106.7. E independientemente de donde usted se encuentre ubicado en estos precisos momentos, si desea ver el programa o incluso si desea ver nuestro programa también en diferido, solamente tiene que dirigirse a YouTube, vaya al canal de Ultra FM y en la parte de En Vivo Live podrá ver este y nuestros demás programas también. Y la humilde sugerencia que siempre le hacemos al iniciar cada uno de nuestros programas aquí en Fiebruces Radio Show es que nos pueden seguir a través de nuestras redes sociales, @FiebrucesRS, tanto en X, antiguo Twitter, así como también en Instagram y la plataforma de TikTok. Entre las pinceladas que se pueden dar de todo lo que aconteció en el ámbito deportivo el día de ayer, Tarik Skubal logró lanzar 6 entradas y los Tigres de Detroit conectaron 4 cuadrangulares y le propinan pues la 6ª derrota a esos Yankees de Nueva York complicados. También Dave Roberts se convirtió en el manager que más rápido ha alcanzado las 1,000 victorias.
7: Bueno, fuera un día, que tiene que aprender.
6: Yo estoy de acuerdo. Repetimos, Dave Roberts se convirtió en el entrenador, o el manager, perdón, que más rápido ha alcanzado la cifra de las 1,000 victorias en su carrera, tras esa victoria de los Dodgers sobre los Atléticos el día de ayer, 9-3. Ayer, ya finalizando el programa, los Mets anunciaron la firma de contrato de liga menor del dominicano Christopher Morel, dándole una nueva oportunidad al dominicano. También Ketel Marte, señores, qué caliente está Ketel Marte, porque ya lleva 4 partidos de manera consecutiva pegando de cuadrangular y ya lleva 17 en la actual campaña. También con el jonrón número 23 de la temporada, Junior Caminero celebra su participación en el Jonrón Derby 2026. El mismo Caminero, señores, que ya lleva 8 cuadrangulares en 7 partidos y el 5º partido de manera consecutiva en que se va para la calle. Otros dominicanos que también se pueden incluir en que el día de ayer se fueron para la calle, Rafael Devers con el número 15 de la temporada, ya lleva o llegó ayer a la marca de 250 cuadrangulares en su carrera. Fernando Tatis Jr., que poquito a poquito ha ido mejorando en cuanto a sus promedios de bateo en las categorías ofensivas, ayer conectó 2 cuadrangulares, el 4º y el 5º de la temporada, y Manny Machado ayer también con su cuadrangular número 16. Lo decíamos temprano, también los Marlins terminan junio con el mejor récord del mes, teniendo marca de 20-6 en el mes de julio en las Grandes Ligas. Y, espérate, claro que sí, Christopher Sánchez ayer ponchó a 9 en 7 entradas y es el primero en llegar a la marca de 10 victorias tras los Phillies vencer 8-0 a los Piratas. Siguen las firmas, siguen los cambios en la NBA. Luke Kennard ha acordado un contrato de 2 años y $13 millones con los Phoenix Suns, con una opción del jugador para la segunda temporada. Y uno de los cambios que se esperaba, pero que ayer se concretó, regresa a Toronto Raptors. Ayer los Clippers hicieron oficial pues el traspaso de Kawhi Leonard, que llega a los Raptors, y los Clippers reciben a Brandon Ingram 2 selecciones de primera ronda, un intercambio de selección de primera ronda y 2 selecciones de segunda ronda también. Y otra de las informaciones que también se esperaba es que el propio LeBron James ya informó, esperó primero la firma de Bronny James con la organización de los Lakers, pero ya de manera oficial ha anunciado que jugará en otra organización a sus 41 añitos de edad, eligió la agencia libre. Y como estamos en Mundial, hay que mencionarlo, por primera vez en la historia, Noruega ganó un partido de eliminación directa de la Copa del Mundo 2026 al derrotar 2-1 a Costa de Marfil. Ayer México derrotó 2-0 a Ecuador en los 16avos de final y avanzó a fase de eliminatorias por primera vez desde el 1986. Y con el doblete del señor Kylian Mbappé, pues alcanzó Mbappé la cifra de 10 goles en fase de en este tipo de torneos de la Copa del Mundo, cifra que lo hace que se convierta en el máximo anotador en esa instancia de torneo. Así que de todo esto y más estaremos hablando el día de hoy aquí en Fiebruces Radio Show, pero démosle los buenos días al caballero aquí, Orlando Méndez.
8: Buenos días. Está contento el hombre.
6: Ay, Dios.
8: Ha recibido visita el hombre, está contento. Buenos días a todo el pueblo dominicano. ¡Qué feliz! Estamos vivos. ¡Qué bueno es amanecer vivo! Un día más del resto de nuestros días que estamos viviendo. Saludos especiales para todos los que conectan con nosotros por la plataforma de Ultra, Ultra FM, la aplicación. Se escucha nítido. Principalmente acostado, se escucha nítido, ready, una señal y un audio fenomenal, el de Ultra FM. Ayer lo probé y está nítido y quería probarlo hoy también. Pero el compromiso llama y hay que estar aquí al pie del cañón. Ultra FM
9: y
8: también
9: Batista esperando que él se maquille para 5 minutos después no, es que pasa, sale al aire
8: lo
9: en
8: que
9: YouTube.
8: Pasa es que no podemos salir despeluñados. porque estamos ante los ojos del mundo en YouTube, Ultra FM, nuestro canal de YouTube, con nuestro programa en vivo, pero también están los cortes, los bloques que subimos para que usted pueda disfrutar del momento que más le agradó del programa cada día. Estamos también para todos ustedes disponibles en nuestras frecuencias 93.7 zona metropolitana, también en la 106.7 FM, la zona de Baní, y allá en el norte estamos en la 96.9, la zona de Constanza. Apunta por ahí, apunta 809-563-0937 y 809-221-2116 para cuando llegue el momento de las llamadas más adelante. Anótalo por ahí. Señores, el fútbol mundial fuera de serie, señores, lo que está pasando en el fútbol mundial. Yo conocía eso de la serenata, que la serenata Batista, que de nosotros uno de los más románticos aquí, ha llevado serenatas. En el fútbol existe la serenata cuando son los fanáticos del mismo equipo que van y se agrupan cerca del hotel y hacen una especie de campamento para darle fortaleza a los equipos previo a un compromiso importante. Pero también existe la serenata no tan agradable, que es la que le dan los fanáticos contrarios a un equipo visitante. Van y se le ponen en el hotel ahí para no dejarlo dormir, que fue lo que hizo México con el Ecuador. Óyeme, un fiestón le armaron frente al hotel, tiraron fuegos artificiales.
6: Que gane el que goce.
8: Sí, pero eso fue antes del juego. La noche anterior no permitieron que Ecuador durmiera. Sí. Y entonces yo no sé hasta dónde la FIFA puede permitir eso. Ojalá que aparezca el experto de nosotros y nos explique hasta qué punto puede un equipo contrario mandar. Ay, Dios mío. Porque hubo un periodista que se prestó para eso, México. Cojan para allá, para el hotel, no lo dejen dormir. Y unos fuegos artificiales y todo. Hay torneos, estuve mirando archivos de torneos donde los equipos visitantes van de que a un hotel y escondidos se mueven para otro lado. Y entonces amanecen ahí los fanáticos haciendo bulla pensando que ellos están ahí, pero ellos están roncando en otro sitio. Se prepara una logística, pero solo prepara el mismo equipo para poder salir huyendo del bullicio que le arman los contrarios para dañar lo que tiene que ver con el fútbol. Señores, a propósito de fútbol, porque estamos en mundial de fútbol. Me emociona, señores, cuando llegue esta época del mundial. Y hubo dos discursos que me llamaron la atención. Uno en la derrota y otro en la victoria. Me llamaron los dos la atención. Por ejemplo, el de la derrota fue el de Luther Matthäus, que dijo sobre la eliminación del equipo alemán.
9: Luther Matthäus.
8: Matthäus. Estoy furioso. Esta no es la Alemania que conozco y ciertamente no es la Alemania por la que luché.
9: Ese peleó con otro Don Dixon en la película Kazán el Cazador, Amo de la Selva.
8: Oye, pero tú estás en lo tuyo, ¿eh? Por eso es que hay que tener compañeros que lean para que ayuden a uno. Yo no sabía ese dato. Ser eliminado del Mundial de esta manera es inaceptable. Cada jugador, cada entrenador, cada persona involucrada con este equipo tiene que mirarse al espejo después de esta noche, porque el rendimiento fue muy lejos de los estándares esperados de Alemania. No se puede llevar la camiseta de Alemania y jugar con tan poca urgencia, poca agresividad, tan poca convicción. Paraguay luchó por cada balón como si fuera la vida que se estuvieran jugando. Y en resumen, este hombre acabó con su selección, molesto, porque señores, lo que pasó con Alemania, nosotros no hemos medido la dimensión de lo que pasó con Alemania aquí, señores. Ese equipo nunca había perdido en tanda de penales, porque son los reyes de la psicología, de meterle miedo al otro. Bueno, ustedes conocen la película Lucha por la Libertad, creo que se llama, que participa Pelé y Silvestre Stallone. Busque esa película para que ustedes vean lo que son los alemanes. Sin embargo, esa es la agonía de la derrota. En la victoria, escuchen estas palabras.
9: El comando de Garrison fue lo que llegaron a Alemania. Esa es la película que usted tiene que recomendar.
10: No, o sea, no, yo estoy hablando
9: Comando de Garrison.
10: La de fútbol, la de lucha por la libertad, creo que se llama. Búscala por ahí, que no me acuerdo el título. Señores, miren lo diferente que es manejar la victoria. El amigo Ancelotti de Brasil, después que le ganó a Japón, dice: la gente me preguntó por qué yo no celebré. Pero el fútbol también se trata de respeto. Si estábamos felices por ganar, sí, estábamos contentos por ganar. Pero miré al otro lado y vi a los japoneses que lo habían dado todo. Lucharon con valentía y sufrieron una derrota dolorosa. Por supuesto que celebré, dice Ancelotti, que es el coach de Brasil, por dentro. Pero mi responsabilidad es con Brasil y clasificar era nuestro objetivo. Pero he estado en el fútbol muchos años y he experimentado tanto la victoria como la derrota, y a veces la mejor manera de respetar a tu rival es mantener la humildad en los momentos más grandes. Japón nos hizo sufrir durante 95 minutos y merecía nuestro respeto. No celebraciones exageradas. Brasil esta noche celebró su clasificación, pero mañana, eso fue después de la victoria de Brasil, eso fue la victoria que Brasil... pero mañana volvemos al trabajo en el Mundial, y es difícil seguir si no es así. Quise traer esos dos caminos para que ustedes vean cómo se maneja la agonía de la derrota, uno reclamándole a su equipo y no reconociendo el talento del equipo que venció, igual que el capitán que dijo, hay equipos aquí que no tienen clase mundialista, capitán de Alemania, y este señor de Brasil... que en la victoria dice, no vamos a celebrar, espérense, no se me vuelvan locos, cero exageraciones, respeto para la selección de Japón.
6: Buenos días, fiera Tenchi Rodríguez.
9: ¿Y a dónde era que tú querías llegar? Pues ya, ya yo lo vamos a saludar. La que rima. Por ahí pasó Kazán el Cazador en el Valle de Uganda. Señores, buenos días. Feliz y contento de estar aquí en esta mitad de la semana, miércoles.
10: Bienvenido.
9: Previo a dos días para que la selección dominicana inaugure o reinaugure la Arena Banreservas y Virgilio Travieso Soto. Y contra un equipo que no le ganábamos desde 1989, Estados Unidos. Y yo creo que todo está listo para que el equipo dominicano, con un buen reclutamiento del Departamento de Operaciones encabezado por GP Junior Pais, la jipeta, como le dicen,
11: mío personal.
9: De nosotros, totalmente. Yo pienso que, reiterar mi agradecimiento a Dios, primero con la selección, pienso que nosotros los dominicanos debemos agradecer de una manera infinita el gran movimiento, incluso hasta dentro de lo que fue una diferencia, después de haber ido por allá por China y ganarle a Alemania nuestra más grande victoria y conseguir una victoria contra Italia. Hubo una diferencia entre la Federación Dominicana de Baloncesto, la selección, y Néstor Che García. Sanar esa herida que se propagó en ese momento, donde el Che por allá, por los Emiratos, dijo que no volvía más, y volver, fue más que un gran acierto, fue lo que verdaderamente nosotros podemos llamar una bendición para nuestra selección. Aquí hubo gente que acusó al Che de alcohólico, de qué sé yo qué, de qué sé yo cuánto, de qué sé yo qué. Pero nadie ha dirigido, controlado, manejado y sobre todo poner en orden los egos de una selección dominicana que desde sus inicios en los 70, Luis Bamiés, Héctor Báez, Vinicio, Evaristo, Fula, todo el mundo tenía una personalidad, Hugo Cabrera, una personalidad distinta. El Che, por la forma en que vemos cómo estos muchachos lo abrazan, los reciben, él recibe los que llegan. Eso es lo que se llama un verdadero teacher, más que un coach. El tipo que dice, no, Yacel Pérez cometió un error, vamos a perdonarlo, él pertenece a este grupo, vamos a darle la oportunidad. Entonces, eso es lo que pasa cuando tú tienes un verdadero hombre con la capacidad de dirigir hombres. Recuérdate que estos muchachos tienen contratos de millones de dólares, de 200, 300 mil euros, 2 millones de euros. Entonces tú no puedes venir a querer restarle a estos muchachos que vienen de barrios y que han alcanzado un nivel. Pero si tú tienes un tipo inteligente, en vez del maltrato, en vez de la suspensión, en vez de apartarlo, lo que hace es conducirlo, manejarlo y llevarlo al terreno que le conviene a la República Dominicana, que es lo que nos pasa con algunas federaciones. Aquí lo primero que piensa un dirigente deportivo es, yo voy a meter a David Terrero, que es amigo mío, a la selección. Yo voy a meter a José Pujol, que es mi hermano. Orlandito está sembrado porque siempre ha trabajado conmigo. Eso es lo que hacen algunos dirigentes deportivos. No le importa el país. Ahora, el Che no. El Che no tiene que ver con ego ni rango. Si Ángel Luis llegó con Reggie Charles y se va a ganar un puesto, el que creía que no iba, ese va. Si nosotros estamos pensando que Yacel Pérez y Jim Montero, ¿cuál de los dos que va a abrir de shooting guard? El que el Che diga, tú puedes estar seguro que el que se quede en la banca se va a quedar con todo el amor del mundo. Y eso es lo que nosotros necesitamos en las diferentes selecciones y federaciones, que cuando el comité elector de la selección tenga esa virtud. Felicidades a Néstor Che García. Desde ya, independientemente del resultado, que estamos obligados a ganar, desde ya es un éxito. Para finalizar mi introducción rapidito, escuchen esto. Yo siempre, en los años que he vivido en Estados Unidos, siempre he valorado algo que muchos siempre vienen que es racismo. ¿Qué? Yo nunca fui víctima de nada en Estados Unidos. Yo nunca fui víctima de nada en Estados Unidos. Y le voy a decir algo. Lo que más yo valoro de ese país, el cual acoge de una manera migrante a tantos dominicanos, es cómo ellos, dentro de sus leyes en los diferentes estados, ellos tienen una virtud que sacrifican un grupo, lo premian, pero ese grupo, si tiene que irse a la luna, a China, a Afganistán, a donde sea, que pueda atentar contra la paz de ese país, ellos mandan un grupo a sacrificar su vida y arriesgarla, apartado de su familia, para que nosotros tengamos un Super Bowl, para que nosotros tengamos una final de la NBA. Ayer ganaron la Liberty, que vamos ya, tenemos en NBA y en la WNBA, ya ha ganado el baloncesto de Nueva York.
10: Pero fue la copa del comisionado.
9: Sí, la copa. Y vuelvo y repito, para que en Estados Unidos exista esa paz y que migrantes del mundo entero estén hoy disfrutando del mundial y yendo de estado en estado y disfrutando del calor en un lado, del fresco en otro, del frío en otro lado, eso es lo que se llama un país que se preparó para celebrar, cuidado, sea el mejor mundial de la historia, aunque se ha compartido simultáneamente donde se está acumulando más fanáticos y donde se está más disfrutando, excepto México. México no ha perdido, tiene 4-0 que tiene. No han perdido México en su México. Aunque se esté jugando simultáneamente en Canadá y en México, lo que está logrando Estados Unidos es verdaderamente extraordinario y ellos están acostumbrados a eso. Señores, en el 2001 tumbaron las Torres Gemelas y se pensó que el mundo se iba a paralizar. Y la Serie Mundial fue el presidente a tirar la primera bola. A tirar la primera bola en la Serie Mundial de Arizona contra los Yankees de Nueva York en Yankee Stadium. Y lo primero que le dijo el presidente fue, no importa lo bien cuidado que yo esté, yo quiero subir solo al montículo. Si es aquí, sin haber guerra, sin haber problemas, sube 72, incluyendo Orlando Méndez para entrevistar al presidente. Dale, Nico.
6: Buenos días, David Terrero.
11: Buenos días, buenos días, buenos días a todos. Aquí estamos, sudando la fiebre, y sí, esa es parte de la cultura, señores. Buenos días, señor Jansen Pujols, señor Tenchi, señor Orlando Méndez.
9: Gracias por lo de señor. Nicole gracias por lo de
6: señor. Gracias.
11: Batista, nuestro querido JC, pues aquí estamos una vez más, ombligo de la semana, y pues para hablar de todo lo relacionado al mundo de los deportes. Ya mencionaban algunas pinceladas sobre el Mundial. Y Tenchi, tú que hablabas acerca de la cantidad de fanáticos que han estado asistiendo a los diferentes estadios, ayer se llegó a la cifra de 5 millones de fanáticos. In situ.
9: Comiendo, bebiendo, comprando souvenirs. Y
11: en los diferentes. 5 millones. En el New Jersey Stadium, ayer, donde estuvo jugando Francia, asistieron un total de 80,663 fanáticos.
9: Que esa es la cantidad de fanáticos que recibe el MetLife, que hoy es el New Jersey Stadium, por publicidad.
11: En Arlington, Texas, donde estuvo jugando Noruega, la Noruega de Erling Haaland, hubo un total de 69,665 fanáticos. Y si nos vamos al Aztecas, hoy día llamado Mexico City Stadium, atención, al Azteca le cambiaron el nombre por aquello del palacio.
9: Sí.
11: 80,824 fanáticos. 80,800, porque no cabían más, porque México estaba paralizado ayer. Y de hecho, en algunos estadios de grandes ligas ayer, habían fanáticos diciendo ¡gol! Oye, viendo en el estadio y viendo el juego de fútbol, celebrando un gol de México. Así es que un éxito rotundo este. Mire cómo está eso.
9: El Zócalo.
11: No, ayer, ayer no se durmió en México, México completo. Entonces ya para, ¿verdad?, las generales de la jornada de ayer, de este Mundial 2026, destacar que Erling Haaland está debutando en los Mundiales de fútbol y lleva 5 goles para una Noruega que está por primera vez en el certamen desde 1998. De verdad es que destacable, resaltable, lo que usted se imagine de Erling Haaland, que es un jugadorazo, uno de los mejores del mundo. Mbappé con doblete, ya Nicole lo anticipó, ¿verdad? Lo destacó tempranito, pisándole los talones a Lionel Messi en términos de goles totales en mundiales de fútbol. En este preciso momento, 19 goles por 18 a favor de la pulga, el número 10 de la albiceleste, Lionel Messi. Lo que sí, pues, tenemos que destacar sobre Mbappé es que se convirtió en el máximo goleador en partidos de eliminación directa. Eso tiene un seudónimo y se llama, perdón, clutch. Kylian Mbappé es clutch. Donde más lo necesita Francia, ahí aparece el señor Kylian Mbappé. Que a propósito también se han desatado muchas conversaciones, muchas discusiones sobre si Mbappé se ha convertido ya en el mejor jugador de los mundiales. Muchos dicen que Messi, otros dicen que Maradona, otros dicen que Cristiano Nazario.
9: ¿Pero por qué?
11: Por diferentes actuaciones. Pero como sociedad estamos apostando siempre al olvido, perdemos de vista que un morenito de Brasil llamado Pelé ganó tres mundiales en 4 ediciones. En el caso de Messi, 29 partidos jugados, 19 goles, 8 asistencias para una participación total en goles de 27. Tremenda participación total de la pulga. En el caso de Kylian Mbappé, 18 goles con 3 asistencias para un total de 21 participaciones en goles. Y Pelé, 14 juegos, 12 goles y 9 asistencias para una participación total de 21 goles. Así es que tremendo lo que ha hecho Messi, tremendo lo que ha hecho Kylian Mbappé, tremendo lo que hizo Maradona, pero para un servidor, el mejor jugador en la historia de mundiales es el brasilero, el señor Pelé.
6: Bueno, ya, yo creo que ese cortecito suyo, ya yo creo que está en Instagram, para que se prepare mentalmente para recibir bueno. una serie de críticas.
9: Ah, pero Pelé. Ahora también.
6: No, yo estoy, prepárese. Lo estoy preparando mentalmente.
12: Mentor.
9: Ay, mi madre. No, te lo van a comer.
8: No se te van a comer las redes.
9: Hey,
8: cuídelo.
11: Hey. No, el crédito es de Messi. Como ayer. Messi tiene un crédito.
12: Como ayer, que nosotros no queríamos que ustedes hablaran de los pronósticos de Orlando. No,
6: claro,
12: no.
6: Claro, no, imposible. No queríamos.
11: Teníamos miedo de que lo ataquen en redes.
12: El que entró está mal, Está mal. Y el que le entre hoy también está mal.
11: Está mal. El que use las redes y que para atacar a Orlando.
12: Y el que rompa un ticket molesto el fin de semana también está mal.
9: Y el que le diga a Pachuco Balador también.
6: Pausa y volvemos.
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1: No entre al chat, por favor. No entre al chat.
2: Pero enchinchadora la rubia. Qué barbaridad. Increíble. Miren, rapidito, mea culpa. Ligué Cristiano con Nazario. Es Ronaldo Nazario. Lo que pasa es que quería significar a CR7 para los CR7istas, ¿verdad? Pero es Ronaldo Nazario.
1: Buenos días, profesor Jansen Pujols.
3: Bajado el hombre. Metió esa selección ahí en esa arena.
2: Saludos. Trabajando. Es lo que nosotros hacemos, trabajar.
3: Eso así.
2: Llevar el sustento a la familia, como cada día, Dios la gracia y la gloria, que estamos aquí en Fiebruces Radio Show. Un honor inmenso, pues, nosotros saber que tenemos un tremendo espacio primero, una bendición de Dios, abrir los ojos y saber que vamos, amén, a echar el pleito cada día. Ya tú estás ganando la batalla, estamos de pie. Y entonces, bueno, pues ahí comienza todo. Segundo, el privilegio de contar con un público cautivo que nos espera cada día y nos da ese, siempre lo digo, es un privilegio, un lujo. Que ustedes decidan, déjame escuchar o ver, estos tiempos se puede decir, déjame ver a Fiebruces Radio Show. Así que para nosotros es un alto honor, a Dios la gloria por esta bendición, contar con ustedes, pues, día a día. Así que gracias a todos y fajado, pues eso es lo que uno hace, trabajar. Por eso también, compañeros, cuando uno escucha posturas destempladas, exageradas, que rayan en el abuso, pues uno se siente también indignado, porque nosotros si algo hacemos es trabajar. Nosotros no nos regalan nada en lo absoluto. Tenchi lo mencionó, y es así. Y hay muchísimos colegas que están todos los días. Si hay dos prácticas, ahí nos juntamos. Si hay una, ahí estamos. Si hay media, ahí estamos.
3: O sea, sí.
2: Y en todas las actividades, porque esta es una clase trabajadora. No es solamente, cada quien en su rol, ¿verdad? El ejecutivo en sus oficinas, el atleta en su terreno, el scout también ahí detrás, así por el estilo. Y nosotros con nuestros teléfonos, nuestras cámaras, antes eran las grabadoras, los apuntes, trabajando porque a nadie le regalan nada. Y creo que también eso hay que tomarlo en cuenta cuando usted pretende emprenderla. Y querer acabar y como que el único que trabaja es usted, el otro no ha trabajado. No, nosotros somos, nos jalaron a nosotros, host, vengan, siéntense aquí, esto es de ustedes. No. En la crónica no regalan nada, el que se gana su raya, las pocas que tenga, con mucho esfuerzo, ¿verdad, Orlando Méndez? Son muchas trasnoches y muchas horas, que es lo que nos toca, ¿verdad? Pero también hay que, la yuca se guaya e intensamente. Y yo estoy ahora colgando, pues, en mi cuenta de X, y también lo haré en mi Instagram, una columna que escribí sobre el caso del señor Albert Pujols. Yo cerré ese tema, lo que dije aquí el lunes temprano, pero yo la columna la había escrito. Sale los miércoles, no debía adelantarla, no es el proceso, en Pronóstica Media, que don Osvaldo Santana me ha permitido tener ahí un espacio semanal para escribir de deportes. A mí me gusta escribir y es bueno mantener cosas ahí, entonces mi columna está ahí. Yo creo que ahorita la host la puede leer. Repito, cerré eso, pero escribí, porque lo escrito es lo que queda. Y no puedo permitirme, hablando con muchos colegas, que ayer hablaba con varios compañeros al respecto, mostrando su indignación con ciertas cosas. Entonces yo escribí mi columna para que quede, porque como es verbum volan, escrito en mano, entonces así que lo escrito es lo que queda. Uno tiene que dejar las cosas claras, sobre todo porque nosotros en la crónica deportiva, que como dije el lunes, imperfectos como todo lo que está sobre encima de la tierra y debajo del sol, porque todo el que está encima de la tierra y debajo del sol siempre tiene algo que mejorar, pero nosotros no somos el receptáculo de intolerancias y caprichos de nadie, ni lo vamos a permitir. Podemos estar de rodillas ante Dios, pero de pie ante el mundo, y especialmente cuando hay injusticias de por medio. Que podemos manejar las cosas, que podemos hablar, que el entendimiento, que las sugerencias, todo eso es válido. Pero, solo lo escribí ahí, ya lo estoy subiendo. Hablando de béisbol, ayer Fernando Tatis Jr. dio 2 jonrones, llegó a 5. Esa es una buena señal, su primer partido multijonrones de la temporada. Y eso te insufla. Dio 2 jonrones, tengo 5. Todavía hay un trecho ahí que yo creo que él puede llegar a los 20 jonrones. Y para él, para como comenzó, lograr esa cifra, ojalá y sean más. Bueno, pues eso ayuda, pero del punto de vista mental, que fue algo que hablábamos aquí, eso dice, óyeme, pero yo di 2, déjame yo pensar, sacarle provecho a esa situación. Así que qué bueno verlo a él con su partido de 2 jonrones, a Fernando, que es de esos jugadores que, hasta nuevo aviso, yo nunca lo he visto jalando a nadie, ni llamando a nadie, ni mucho menos, no, tranquilo ahí. Habló después de los juegos yéndole bien, yéndole mal, en sequía, que está ahí. Y eso es importante porque eso dice que sabes manejar tus emociones. Qué bueno.
3: Si él termina hasta con 8, antes de 2 estrellas, quiere decir que dio 3 más.
2: Sí.
3: Y eso ya es un buen indicio de que ese punto que usted señala, acercarse a los 20, claro, y terminar bien.
2: Sí, y ojalá los dé, eso es importante y qué bueno. Y decir, oye, pero ya están saliendo. Que es lo importante en el proceso, y ojalá así pueda ser. Yo creo que si da 20, Orlando, Tenchi, House, David, él cambiaría muchas cosas si pasa de ahí ni hablar, ¿verdad? Pero yo me gusta siempre ir a un punto de equilibrio, de vamos a ver si esos 20 llegan, como bien dice Tenchi, de aquí a la digamos que 2 semanas, juego de estrellas, sí. Que uno, Tenchi más. Dice 3, quizás pueden ser más, sí. Ojalá sea así. Manny Machado dio su jonrón 385 de por vida. Es el 16 de la temporada, si no me equivoco, Jose, gracias. Y proyecta 30 en un año de que no ha tenido el mejor promedio de bateo, pero proyecta 30 y hay un chance de que él de esos 400 en esta temporada. Un hombre que para mí lo que está haciendo es completar procesos para hacer Salón de la Fama, acumular. Yo entiendo que Machado, después que de ese jonrón 400... está muy, pero muy bien encaminado al Salón de la Fama, y con el espacio en contrato y tiempo, salud es lo que necesita, como todos, para pensar en los 500 cuadrangulares. Creo que activos con 400 son Judge y Mike Trout.
4: Me parece que Stanton también.
2: No, perdón, Stanton y Trout.
3: No,
2: exacto, Stanton y Trout, gracias, papá. David. Son Stanton y Trout, sí, los que tienen los 400 jonrones. Él sería entonces ahí el tercero. El juez está en la ruta, lo que pasa es que lamentablemente está lastimado, y lo que no me gusta de George es que no hay fecha todavía para volverlo a evaluar. Eso es lo que han dicho los Yankees, que tienen 6 derrotas consecutivas de José de paso. O sea, los Yankees han dicho, no, espérate, es que lo que estamos esperando es que nos digan cuándo es que le van a hacer sus imágenes, sus pruebas otra vez, para después de ahí pensar cuándo es que él regresa.
3: Después de agosto, hermano. Ayer nadie se dio cuenta de que nuestro amigo Omar Minaya estaba ahí.
2: ¿Dónde?
3: Con Justin, en la arena.
2: Ah,
3: ahí arriba.
2: Cuando yo llegué estaba ahí.
3: Yo hablé con él. Yo hablé con Omar. Omar dice que después de agosto. Los dos, incluyendo a Giancarlo Stanton.
2: Bueno.
3: Sí, por eso que hay que traer el zurdo.
2: Porque es que el domingo, Aaron Boone lo dijo. Uh-huh. Y siempre se ha hablado de que es un plazo para evaluarlo. Pues te dice, no, mira, él está cerca de comenzar una asignación de rehabilitación. Pero ojalá eso sea adelante, ojalá y mejore. Claro. Porque uno siempre quiere ver a los mejores.
1: Mira,
2: en
1: pero,
2: acción.
1: perdón, el amigo suyo del inicialista, Paul Goldschmidt, acerca también de los 486.
3: También. Un carrerón. Hay siete Goldschmidt, jugadores que están cerca de los 400 jonrones.
2: Sí, sí.
1: Sí, pero precisamente ese. Quise
3: no, porque Paul Goldschmidt, ya a los 40 años.
4: Jugadorazo.
3: Pero en el prime, Paul Goldschmidt llegó a ser el mejor primera base del béisbol.
2: Y no fue MVP un año.
3: Claro.
2: La candela que daba.
5: Y junto con ella y Polo, eran una de las mejores parejas de Grandes Ligas en un momento.
2: Sí.
5: En Arizona.
4: En Arizona.
2: Así es.
5: Entonces, por eso es que yo lo de él lo valoro mucho, porque a la edad que él tiene, tú cumplirle a un equipo que está peleando un primer lugar en una división tan difícil como primer bate, yo creo que eso es loable, independientemente de que él no esté en los niveles que tú quisieras que esté un primer bate, pero él es un soldado, él tiene que resolver donde lo ponga en la alineación.
2: Ayer la una carrera tranquila, sin ruido ni nada.
3: No, ese tipo, y atlética, robaba base, corre bien las bases. Ayer, y guante de oro, ayer la sacó Ben Rice, que tenía 8 juegos que no la sacaba. Se encontraron con Scuba, el que se reencontró. Y le voy a decir algo de una manera seria, aprovechando el profesor.
2: Sí.
3: Profesor, una cosa es, aunque tú no tengas el mejor pelotero, o uno de los mejores 3 peloteros del béisbol, aunque no esté ese pelotero, y lleguen las derrotas, usted esa derrota tiene que vender las caras con vergüenza. Pero el béisbol que están jugando los Yankees es un béisbol, los americanos dicen disgusting. Eso es algo vergonzoso, para no decir la palabra que más utilizamos los dominicanos algunas veces. Miren, dejar caer una pelota de la forma estrepitosa que no piden un fly a right field, porque Jason Domínguez, que porque Josh Chisholm, cometer 6 errores en un partido, dejarse barrer 4 juegos de un equipo que venía de capa caída, empezar una serie con Detroit y no hay manera de ver a Linda. Yo siento que más que la falta de Josh, ellos tienen que buscar el camino de ganar algunos partidos, pero no perder de una manera vergonzosa.
4: Bueno, la calidad del béisbol es muy, muy bajo ahora.
3: No batea, es un equipito. Y lamento coincidir que yo decía, va a forzar, yo lo decía aquí, Orlando, ese equipo va a forzar, sin Aaron George, ese equipo va a forzar con un equipo de la Liga de Invierno. Ese equipo, buen picheo, pero lamentablemente desde que el pitcher sale, dice, ¿y estos son los que van a jugar conmigo, sin Aaron George?
4: Pero Nicole dio un dato ayer de la cantidad de hits por partido en la última semana, que eso es.
3: No.
4: De hit, no de carrera, no de hit.
5: Incluso ayer, hablando del otro equipo de Nueva York también, Pedro Martínez decía algo muy interesante.
6: ¿Ganaron ayer los Caimanes?
5: Ganaron.
3: Sí. Blanquearon.
4: Breaking news.
2: En algún lugar de Queen tiene que haber llovido de abajo para arriba.
5: Pedro decía que él siente, por lo que él ha percibido en la temporada de los Mex, que hay mucha individualidad. Él dice, hay mucha gente que está jugando su juego. Entonces, en béisbol las cosas no son así. Él dice, por ejemplo...
4: No estábamos equivocados, Orlando, al principio de la temporada.
5: Exacto. Por ejemplo, él dice en un momento determinado, mira, nosotros no ganamos una serie mundial cuando yo estuve ahí. Ahora nosotros éramos un equipo unido y trabajamos en conjunto.
3: Trabuco.
5: Éramos un gran equipo, un equipo que sabía lo que quería y sabía lo que jugaba. Y él siente, según sus palabras, que no hay esa confraternidad en el equipo, porque a veces hay un equipo que no le está yendo bien, pero tú sientes un ambiente de que las cosas pueden mejorar. Pero él, según lo que él observa, él ve a mucha gente como haciendo su trayecto individual, y eso no, desde su punto de vista, no ayuda al equipo.
3: Están recolectando opiniones de jugadores del pasado de los Mex, Wally Backman, Tim Tofford, Darryl Strawberry, y ponen imágenes de Lenny Dykstra, de gente que nunca dieron 40 jonrones, pero que anotaba la carrera que había que ganar, se robaban las bases. Entonces, eso que hizo Orlando, el teamwork, se nota cuando el equipo no está ganando. Entonces, ahora le ha caído esta sal con las lesiones y los problemas al equipo de los Yankees, y no hay duda de que ayer que ganó la Copa del Comisionado en basquetbol, la Liberty en basquetbol femenino, y ya los Knicks vienen de ganar.
5: Ionescu, otra vez. La...
3: Ahí estaba hasta Tom Brady, eso era un jet-set ahí otra vez, el Madison.
5: Sabrina Ionescu, que así como Caitlin Clark, ya llegó más o menos con una aura parecida, ya ha sido una gran jugadora. Claro, no ha llegado a los niveles de fenomenal que ha sido Caitlin Clark, pero ella fue una gran jugadora universitaria también.
4: Claro que sí.
5: Y en la WNBA ha sido una gran jugadora con las Liberty.
3: Entonces, hoy, a las 8 y 52 minutos de este primero de julio, faltan 3 días para el Día de la Independencia, los equipos de béisbol de Nueva York están atravesando más que un momento difícil, un mal manejo, porque no puede ser que yo, que nunca he sido gerente, veía venir esa debacle ofensiva. ¿Hasta cuándo iban a soportar de que Trent Grisham, Austin Walls, McMahon, Bellinger, hasta cuándo iban a soportar los Yankees de que esa ofensiva lo iba a prender y lo iba a ayudar a ganar la Serie Mundial con un picheo extraordinario? Y del lado de los Mets, ni hablar.
5: Ya... Ayer le dieron al alemán.
2: Déjeme ver yo, déjeme ver los colegas, me dejan seguir con terminar mi comentario.
5: Ah, pues tú no
3: habías terminado.
5: Pero por favor.
2: No, David.
4: ¿Cómo David?
5: Es tiempo del máster.
2: No se preocupe, para terminar, Junior Caminero la sacó ayer. Tiene 23 y 5 días seguidos dando cuadrangular. Es un espectáculo que está montando.
5: Disculpa, Marco.
2: Es un espectáculo.
5: No, que disculpe por lo de ahorita, la interrupción, en nombre de todo el equipo, estaba terminando.
2: Está igual que el Chavo.
4: Sí, claro. Tremendo meme.
2: Está igual que el Chavo. Tremendo. Claro, está igual que el Chavo. Sí. Chavo, pero yo estoy hablando, no me interrumpa. Ah, pero que tú interrumpes. Cuando tú hablas cuando yo interrumpo.
3: Dele con esa placa. El Chavo, saque la mochila.
2: Miren, lo de Caminero es un espectáculo. Obviamente, ustedes saben que ese ritmo, ¿verdad? Él está en un momento que eso no se ve todos los días. Y menos para un muchacho de 22 cuadrangulares. Eso hay que disfrutarlo, gózaselo, que ya va para el primero que se anunció para el derbi de cuadrangulares. Pero qué espectáculo está montando Junior Caminero. Calladito, dando sus galletas en la casa, en la ruta, pero mostrándose mejor en el plato, que es algo que no quiero que pase, algo que se soslaye. No solamente es que está conectando los jonrones, sino que él tiene mejor porcentaje de envasarse, las bases por bolas, eso es madurez en el plato. Y yo lo escuché, lo vi y hasta uno lo decía. Él estaba llamado a entender ese proceso de paciencia porque él no tenía esa gran protección detrás. Pero sin eso, está aprovechando lo que se le den. Cuando la liga apriete, porque tienen que apretarle, porque en un momento van a decir, espérate, claro, porque él no puede ganar.
4: Tú no me vas a ganar todos estos juegos.
2: Entonces, él tiene que saber administrar eso, no desesperarse. Pero Tenchi 23 son muy buenos de altura de juego.
4: Pero hay peloteros que no terminan con 20.
3: No, profesor.
4: Y él tiene 23 antes.
2: Así como Schwarber es uno de los pocos que ha dado 30 antes de julio, 23 al primero de julio son muy buenos para cualquiera. Hasta que está detrás del baquetón.
3: Con 22 años.
2: Ah, claro, exacto.
3: Y lo más importante de eso, de ese dato que da Jazz.
7: 8 jonrones en 7 juegos.
3: Oye, lo más importante que da ese dato es el dato del poder. Ahora vamos de la educación. El año pasado, Junior Caminero tomó 41 bases por bolas y ya en esta, por lo menos hasta ayer, llevaba 47 en la mitad de la temporada.
2: El OVP está mucho mejor. Y
5: que sabía que no le iban a lanzar
2: y
5: igual.
2: Y por eso pagan.
4: Miren.
2: Sí, pero también dice mucho de él que en vez de, hablando de eso de individualidades y cosas, no, espérate, si tú no me pichas bien, yo no voy a hacer swing. Porque yo lo tengo porque sea out. No, yo no tengo por qué ser out. Si usted no me tiró por ahí, ahora usted vino por ahí, hágame algo así. Pero si no, tranquilo, va, yo me voy a primera. Porque por el OVP pagan y eso me sube el OPS. Señores, Junior Caminero es ahora mismo el mejor tercera base de Grandes Ligas.
4: Sí, señor.
3: By far.
2: Y leí un dato, tengo que confirmarlo, lo leí, pero la cuenta que lo leí me merece respeto, que la defensa de él en este mes ha sido mejor. Pero cuando tú le sumas eso también, ese muchacho, porque recuerde que el mejor es el del momento. No estoy haciendo comparaciones de carrera, ni mucho menos. Es al día de hoy, en esta temporada que estoy hablando.
5: Bueno, arrancó la segunda tanda de los votos y él sigue encampanado como el tercera base titular.
4: Pero lejos.
2: Que ese es un ejemplo del por qué yo no cuestiono sistemas ni procesos. Porque, ok, tú quieres que vaya fulano, pero ¿y este entonces que tiene esa ventaja? ¿Qué vamos a decir nosotros?
3: Eso es así.
2: Pero todos queremos que Soto vaya. Yo creo que él irá, porque él es el mejor pelotero de su equipo y debe ir uno por equipo.
5: Y mejoró. Parece que, bueno, y parece que no escucharon los
3: Mets. Los Mets
5: que han comenzado a hacer una campaña.

0: Nueva York, a la de Chicago, sí, a la de ninguna.
1: A la de Toronto, que han estado muy activos los fanáticos.
2: Lo que le lleva de ventaja hoy, lo que le podría llevar de ventaja a cualquier tercera base, me sumo al señalamiento de Jansen. No estamos hablando del año pasado.
3: No, de ahora.
2: Y el año pasado, con los 45 jonrones, nadie estuvo cerca de él.
3: Exacto.
2: Él, hoy, lo poco o lo mucho que le puedan llevar de ventaja, él se lo lleva con el bate. Claro. Porque tampoco en uno de los horrones, él está bateando casi 300.
3: Goliat, nadie está hablando de carrera. Es de ahora, al día de hoy, tercera base. No empieza a mencionar a Santos.
2: Otra cosa.
3: Y menos si están lesionados.
2: Otra cosa.
3: Porque el mejor es el del momento.
2: ¿Por qué yo quiero que Juan Soto?
3: Perdóname, porque si no vamos a traer a Bruce Robinson, entonces
2: sí,
3: otra vez.
2: No, ya.
3: Y a Miami.
2: No. Arenado.
3: Es ahora, es ahora. Sí.
2: Si Juan Soto, yo quiero que Juan Soto abra el juego de las estrellas. Porque aunque lo lleven, la diferencia será de que la única vez que él ha abierto el juego de las estrellas fue con un uniforme del lado del Bronx. Si él abre ahora, sería con un uniforme del lado de Queens. ¿Y cuántos jugadores, serían muy pocos, que han abierto el juego de las estrellas con los dos uniformes de la ciudad?
1: Que por cierto, usted habló del asunto de, bueno, lo mencionó Posada, una entrevista muy buena que le hicieron los compañeros Vian Araújo y Ricardo Rodríguez.
2: He visto clips muy buenos.
1: Muy buena entrevista. Posada es un tipo que cuando jugó era un tremendo.
2: Y abierto para hablar, no se
1: abierto
2: frena.
1: Para hablar, un tipo frontal. Sí. Según en aquella, creo que habló incluso hasta de la situación con Pedro y aquel lío con Manny. Y él en un momento le pusieron como lo de Soto, lo de Yankees y Mets. Y él lógicamente ve a los Yankees como una organización modelo, habló de los Yankees, como es normal, él jugó su carrera entera ahí. Y él decía que no, que debió tomar la decisión de los Yankees, como piensa muchísima gente, y han hablado del tema. Bueno, pues eso me inquietó un poco, y hubo algunas cosas que han estado como en el aire, y déjame yo mover unas teclas y como que investigar eso bien. Y en esas investigaciones confirmé que hubo un detalle importante con relación a los Yankees y Soto en ese año que él estuvo ahí, y fue que el manejo, yo no quiero decir maltrato, porque no vamos a llegar a ese nivel, estamos hablando de una organización modelo, pero el manejo que hubo durante esa temporada de la organización de los Yankees como organización con la estructura familiar de Soto no fue el mejor. O sea, todo el que está aquí tiene su familia y usted se siente bien donde le tratan bien su familia. Incluso la familia es tan delicada que hay espacios donde te dicen, no, tú un espacio familiar. Tu mamá, tu papá, tus hijos, etcétera. Aparentemente, durante ese proceso, hubo situaciones que no fueron del agrado de esa estructura de Soto, de la cual Soto es débil con sus familiares. Y independientemente de que la parte económica era lo primordial, porque a Soto no lo manejo yo, a Soto lo manejo una estructura que por eso tardó tanto y unas ofertas que rechazó y todo eso, pero a la hora de poner todo en la mesa, eso jugó un papel importantísimo en lo que tiene que ver con la decisión. Recuerden aquello de la suite y todo eso, o sea, todo eso va de la mano con el tema familiar, y fue algo que a él no lo dejó contento. Porque tú observas, por ejemplo, nosotros somos fiebruces, y yo noto que hay un privilegio con David, que hay un privilegio con Tenchi, y veo que quizás conmigo está el privilegio, pero el trato no es el mismo, tú te vas sintiendo mal. Y
0: pero, ese es el detalle, que los Mets le ofrecieron a Soto algo que los Yankees ni le han ofrecido a Aaron Judge. O sea, ese tema de la suite, de los tratos al familiar, los Yankees no se lo dan ni siquiera a Aaron Judge. Entonces no es cuestión de que si favoritismo, de que si preferencia, es que simple y llanamente los Yankees dijeron, brother, pero es que esto ni al mejor jugador del mundo se lo damos, no lo podemos hacer contigo.
2: Orlando, Alex Rodríguez.
1: Sí, pero eso del suite, de la suite ya en la negociación. Yo hablo del proceso de la temporada, donde
0: sí,
1: hubo
0: eso,
1: algunas
0: se
1: cosas
0: filtró que hubo alguna cosita
1: que tienen que ver con la familia que no gustaron. Y eso jugó un papel,
2: Orlando,
1: también.
2: Alex Rodríguez, en temperamento, en manejo, es un tipo mucho más exigente que Juan Soto.
1: Que fue maltratado por los Yankees.
2: Espérate, no, eso es. Fue maltratado por los Yankees. Eso no fue así.
1: Porque acuérdate que él no termina la última temporada.
2: No, eso es porque.

0: no,
1: porque se la tenían guardada.
0: Es otra cosa.
1: Sí, eso es otra historia.
2: Ya sea que se la tenían guardada.
3: Y el contratazo de los 200 y pico millones, ¿quién fue que se lo dio?
1: Que después de Julio.
3: Fue Goku.
2: Sí, pero
1: en el 2007,
2: eran de Goku esos millones.
1: Los días Orlando,
2: de los Yankees.
1: Orlando, los americanos.
2: Fueron de perros.
1: Orlando, los americanos.
2: No defienda eso.
3: ¿Y quién fue que demandó al sistema?
0: No, pero Orlando está defendiendo.
2: Fue Goku. No, el trato a
4: los americanos. No, pero lo retiraron.
0: Pero lo hicieron, pero bien lo hicieron. Pero bien lo hicieron.
1: Nicole, demasiado bien lo hicieron, que lo dejaron despedir. Nicole, Ale Rodríguez dijo que iba a demandar al presidente de los Yankees, que iba a demandar al gerente de los Yankees. Ale Rodríguez montó una campaña que Fernando Mateo iba toda la mañana a una corte, y hasta que no apareció Roman Fred con un folder, le dijo: tú vas a seguir demandando la marca más grande mundial de nosotros. Mira, este es el folder tuyo. Ale Rodríguez tumbó eso de una vez.
2: Lo que pasa es que lo mataron.
1: Ahí lleva
2: la maltrataron.
1: Porque no, espérate, que usted, yo le he dicho a usted que donde ha estado John Heyman y donde ha estado el Ken Rosenthal, yo he estado ahí y yo sé lo que se movía.
2: Pero no hubo un buen manejo con ese tema.
0: 200, y Ale se manejó bien con
1: ellos. $200 le daban a los taxistas para que fuera de allá abajo.
2: Orlando, ¿cómo tú te vas a sentir?
0: Orlando, yo defendiendo a Ale, que usted
3: Orlando,
0: está
3: hablando. Tú lo estás poniendo, Julio, hermano Dios querido. Que respeto tu opinión, como si.
1: Orlando.
3: Pero tú estás poniendo como que él estaba sentado ahí.
2: Sí.
3: Y le tiraban.
2: Estaba lastimado.
0: Ajá.
2: El médico, que se supone que es la autoridad, sí, a la hora de determinar la condición de un jugador, le da el visto bueno a Ale Rodríguez. Uh-huh. Dice: ya tú estás ready. Como es normal, si a mí me dicen que ya yo estoy ready, bueno, pues yo digo que estoy ready. Alex da la información a la prensa de que está ready. Alex no dice que va a jugar mañana ni pasado, simplemente ya yo estoy sano. Bueno, pues en un acto, para mí uno de los actos más pobres que he visto de un gerente, Mr. Cashman llamó a un programa a desmentir a Alex y al médico. No, él no es que sabe cuándo él está bien y él no es que sabe cuándo va a jugar. Perfecto, tú como gerente eres el que sabe cuándo él juega, pero tú como gerente no eres el que sabe cuándo él está sano o está mal. Y llamó a un programa en vivo vía telefónica para básicamente dar un rayazo a Ale Rodríguez. Ahí es que comienzan los problemas, porque Ale dice: ve acá, pero si yo estoy sano y el gerente del equipo está diciendo en un programa que no, que lo que yo estoy diciendo es mentira.
1: Déjame amarrar a Tyson antes de que JC se lo lleve. Déjame amarrar a Tyson. Cuando los Yankees traen a Alex Rodríguez por Joaquín Arias y Alfonso Soriano, porque es que hay que estar en el monstruo. Yo no estoy presumiendo. Los Yankees dijeron: hemos traído la marca más cercana que vamos a tener a Ben Ruth, porque el Milestone Record, este es el tipo que nos lo va a acumular. Cuando los Yankees, Alex gana los dos MVP, no termina de ser agente libre cuando a Alex Rodríguez le dicen: aquí está el dinero que tú pediste, 2.75. Ningún pelotero ni cerca había hablado de 2.75. El mismo año que llega un acuerdo es que él decide confesar a ESPN, a Peter Gammons, que él usó esteroides desde que tenía X cantidad de años. Mandaron a meter a Yuri preso, el tío, porque es con cátedra que te voy a dar. Yuri cae preso.
2: Oye, olvídate de cátedra.
1: Espérate, no, que
2: ese lo maltrataron o no los últimos días.
1: Pero
2: que no me venga con historia, que no está la historia. No, que no me venga con historia. Aquí el tema es si Ale fue maltratado o no.
1: Déjame terminar.
2: No me venga con historia. Es que esa historia ya yo me la sé.
1: La historia la conozco yo.
2: Es que esa yo me la sé.
1: Escuche, Ale Rodríguez engañó a los Yankees, porque los Yankees, cuando le dan los 2.75, dicen: con este dinero nosotros vamos a sacar todo el dinero del mundo a un tipo que va a dar 700 jonrones, a un tipo que va a tener la oportunidad de ganar otro MVP, a un tipo que le vamos a poner la pizarra. El que vaya aquí a Estéreo sabe que de lo que los Yankees más presumen es que desde que el fanático entra, ahí está Mickey Mantle, ahí está Ben Ruth, ahí está Yogi Berra. Ale Rodríguez le dañó el negocio a los Yankees. Ale Rodríguez le dañó el negocio. Los Yankees, todo es negocio. Tú no ves que ni apellido tienen atrás, porque ellos nada más venden Yankees adelante.
0: Ale intentó engañar a la industria.
1: ¡Claro! Señores.
0: Y es defendiendo a Ale Rodríguez que estamos aquí.
2: Fue maltratado.
0: A un pastor en ayuno y oración. Oye, maltrataron a un pastor en ayuno y oración.
2: No.
1: ¡Qué buena historia!
2: Fue maltratado.
3: eso es lo que días. Yo quiero que Orlando entienda.
1: Pero no va a entender. Oiga, no. Tengo que darle cita.
0: A un párroco, a un párroco.
2: Porque la historia está ahí.
1: Él dijo que Rodríguez Morales.
2: Lo retiraron.
0: No, claro.
2: Lo sacaron de circulación.
0: Al reverendo Emmanuel Rodríguez Navarro. ¿Cuántos
2: le faltan a Ale para los 700?
0: ¿Y qué importa?
2: No, pero yo estoy haciendo una
0: pregunta. ¿Y cuánto dio envenenado? ¿Cuánto dio envenenado? ¿Cuánto dio envenenado? ¿Cuánto dio envenenado? ¿Que cuánto dio envenenado?
2: No, yo no sé de eso, yo no sé cuánto, porque yo no soy doctor.
0: Ah, yo no soy los Yankees.
2: Ahora, tampoco. Yo entiendo.
3: Pero tú entiendes que el accionar de él, de las demandas y demás, estuvo bien.
2: No, no, claro.
3: Entonces tú crees que.
2: Él se, por eso le metieron un año de suspensión.
3: Entonces tú crees.
1: No. La suspensión más alta.
3: No, pero no fue por eso. Suspensión. No, la suspensión es por el tema bio
2: pendejado. Vinculado a uso de sustancias.
3: Está bien, pero yo lo que te quiero decir es, Orlando, que si él no tiró peluche ni flores.
0: Pero ve acá.
3: Él atacó, lamentablemente.
2: Pero atacó porque tenía que defenderse también. Tenía que defenderse,
1: Orlando,
2: en un
1: si
2: momento.
1: Tú maltratas,
2: el mundo entero contra ti.
1: Si tú maltratas.
2: Se brujó con el comisionado.
0: Ah, pero ve acá. Esa misma defensa suya fue la misma defensa. Fue la misma defensa de
2: ustedes saben.
0: De Sammy, que también lo retiró.
2: Ustedes saben cuándo a Sammy también fue maltratado.
1: Si tú maltratas.
2: A Sammy también fue maltratado.
0: No, claro, no y usted lo ha defendido.
2: Que le pongo sentimiento.
1: Si tú maltratas. Si tú maltratas a los dueños donde tú trabajas. Si tú maltratas a los dueños donde tú trabajas. Ellos se les pueden dar el lujo de sacarte como a ellos les dé la gana.
2: Que tenga el corazón
3: del dice Lascano en un super chat que Orlando tiene razón, al final fue maltratado.
0: Sí.
3: Y yo pregunto.
4: Y usted pregunta para hacer la pausa.
3: A usted que nos ve, ¿entiende usted como el señor Orlando Méndez que Alexander Emmanuel Rodríguez y Navarro fue maltratado por los Yankees de Nueva York? ¿O usted comulga con los hermanos en candela? Cooper,
1: cada
3: Rodríguez,
1: cada vez que me acuerdo de eso,
3: y David Terrero, de que no, que eso era lo que él se merecía. Está cuando llorando.
1: Cuando
3: aquí,
1: regresemos, mira aquí, mira. Le tengo.
3: ¿Otra cosa?
1: Y jugó su...
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1: Continuamos aquí en Fiebruces Radio Show. 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
2: 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Perdón, la sacó que está el martes.
1: Sí.
2: Cuatro juegos consecutivos.
4: Dando honrón. El niño de
2: la sacó el señor Rafael Devers. Sí. Llegó a 250 en su carrera.
3: 15 esta temporada.
2: Exacto. Damos la información.
3: Está encendido.
2: Esto
3: ahora es que hay que aprovechar.
2: Estas no son mis redes. Esto es Fiebruces Radio Show. Perdón. Y algo que yo sé que viene el pueblo a hablar el tema, lo que sea, pero. A Wilson Contreras, que yo lo traté clásico, y qué persona, porque ese hombre, óyeme, Wilson habló con tú el vivo. Yo le dije, inclusive había un colega que quería hablar con él, y él le dijo, sí, dile que me espere. Yo me imagino que la situación le está afectando, además, amén de lo que su personalidad, lo que sea, la situación de Venezuela. Que yo hablé ayer con alguien y me dijo, hermano mío, mire, los muertos que están ahí,
3: eso es que
2: si Dios libre, es peor de lo que hemos pensado. Yo mando mi solidaridad a Venezuela, pero a Wilson yo creo que eso no le va a ayudar, ni le está ayudando, porque ha estado muy últimamente las cosas muy calientes con
1: vulnerable.
2: Él.
1: Vulnerable.
2: Repito, un caballero, porque las veces que he hablado con él, como está usted, mi hermano, todo bien. Ayer el mismo lanzador, que tiene 6-4, ese pitcher de Washington.
3: Vale.
2: 6-4 que tiene. Él dijo, yo entiendo lo que las emociones y las cosas, pero parece que en el primer turno de él, o en el segundo, no sé, él le pasó cerca.
3: Cuando lo ponchó.
2: Le hizo out, él le pasó cerca. Recuerden que hay cosas en la pelota que son esos códigos que te mantienen. Entonces, si tú no pasas por la lomita del pitcher, no pasas cerca de él porque te hace out, a menos que tenga mucha confianza. Pues son compadres, es otra cosa, aunque estén compitiendo. Y entonces después se la guardó y ahí, pero que yo creo que a él le va a tocar su sanción porque él tiró el casco.
3: Uh-huh. Y le dio.
2: Y los temas ahí, entonces.
3: Lo golpeó.
2: ¿Me entiendes? Yo creo que a Wilson, ojalá que eso, que ahora pues, le baje un poquito, porque repito, la persona que yo he tratado y traté, óyeme, totalmente lejos.
3: El hermanito
2: eso.
3: También, un tipo son muchachos buenos.
2: Pero óyeme, te digo que en el clásico había filas de colegas queriendo hablar con Wilson, y él a todos le decía sí. E iba. Incluso la práctica se llegó a terminar, o sea que cuando termina la práctica,
3: sí.
2: Se van, y sí, él sí. Terminaba su compromiso, no andaba corriendo. Entonces, a mi hermano Wilson que le baje un poquito.
5: Con el tema dice de Alex.
2: Dice Lewin, en el caso de Alex, que manda un buen super chat, dice, cada vez menos peloteros quieren ser parte de los Yankees, por algo será. Tenchi cree y jura que estamos en el año 2000 todavía.
5: Mira, solamente mencionar algo que la gente sabe, pero bueno, recalcarlo, porque el maestro se fue para la historia. Y hay algo que quedó en la historia del béisbol y ha estado ahí plasmado. Eso no lo digo yo, eso está ahí plasmado. Probablemente Alex Rodríguez ha sido el pelotero más envidiado de todos los tiempos.
4: Oye, eso.
5: El pelotero más envidiado de todos los tiempos. Las pruebas están ahí. Alex Rodríguez, cuando tuvo la situación del listado aquel que fue a juicio, ¿tú sabes cuántos juegos le quería meter Boxelli a Alex? 252 juegos.
4: Y dos temporadas.
3: 211.
4: Prácticamente dos temporadas.
5: Exacto. Alex va a juicio, se emburruja con el actual comisionado, y en esa batalla, donde ambos alteraron pruebas. porque tampoco voy a decir que Alex es un santo, porque yo reconozco que Alex hizo muchas cosas malas también. Tanto la oficina del comisionado como Alex alteraron las pruebas y se eliminaron las pruebas de lado y lado, y se determinó que sí, que a él había que suspenderlo por una temporada completa.
6: Las pruebas más contundentes la tenía el actual comisionado, que era el encargado de investigación, que era el que iba a ser testimonio de Francisco Cervelli, de Martínez, ¿cómo se llama? El zurdo que era de los Mets, que jugó con el Escogido. Tenían 8 peloteros que lo habían llevado allá en una lista, en una libreta, que eso es lo que iban a ser testigos. ¿Quién lo llevó?
5: Lo que está viviendo Soto
2: había,
5: hoy.
2: Había un cacajito con Alex.
5: Lo vivió Alex. Porque acuérdate que cuando Alex llega a los Yankees, usted que está en el corazón del monstruo, se preguntó a los jugadores. Ya había un lío con Jeter. Yo no voy a contar Jeter porque ya él y Jeter tenían un tema. Uh-huh. Por aquello de que Alex había dicho: mira, los señores todos estamos García Parra, Vani, y no metió a Jeter porque Jeter no la sacaba. Y Jeter por alguna razón se sintió mal, entendiendo que Alex lo había degradado.
2: Había un cacajito.
5: Ahora, Jambi, cuando le hablaron de Alex, mira, viene este tipo que más gana. Dijo: yo no veo cuáles son las cualidades extraordinarias para que alguien en la liga gane tanto dinero. Porque él ganaba 252 millones en ese momento. Sí. Cuando lo más que ganaba alguien era 100. Entonces, yo entiendo que, repito, él no fue un santo. Pero Ale tuvo que lidiar con la envidia desde que llegó a la liga.
6: Orlando, ¿tú sabes dónde que está el de, mira, al final de cuentas, los Yankees le hicieron un favor a Alex sacándolo en agosto del 2016. Te voy a decir por qué. Primero, lo despidieron. Le aceptaron su familia. Y Alex sale bien con los Yankees, no a nivel de demanda, por daños y perjuicios. Y Alex
5: la retiró.
6: Espérate, recupera a los 16 meses, ya le estaba en una cadena de transmisión.
5: Eso es como que tú te levantes revolteado mañana y demande al ministerio y demande a los Fiebruces y después te llame Janssen, Tenchi. Y entonces a la tardecita, a las 7 de la noche, tú digas: mira, eso no va a esa demanda.
6: Escúchame, Alex es uno de los mejores jugadores de talento que ha tenido la historia, no solamente el béisbol. Es que hay un grupo, mira, Ken Griffey Jr., ni siquiera Barry Bonds no fue nunca número uno en el draft. Ken Griffey Jr., LeBron James, Lionel Messi, La Pulga, que desde que son niños están siendo seguidos porque iban a ser fenómenos, y lograron y alcanzaron ser fenómenos, dueños del espectáculo. Ale fue el mejor pelotero libra por libra.
5: Y fuera del terreno ha sido un empresario exitoso también.
6: No, porque ya lo de fuera del terreno, eso es otra cosa.
4: Y otra
6: cosa. No,
5: porque
4: usted
5: lo menciona
4: con LeBron. Y ha sido otra cosa.
5: Usted lo menciona con LeBron, yo lo estoy mencionando con Ale.
2: Y ha sido otra cosa. Vamos a dejarlo ahí. Dice Ramona que ella está, que Orlando está llenito de razón. Vamos a darle atención al chat para que no crean que es solamente lo del super chat. Dice Luis Trinidad que Alex Rodríguez fue humillado por los Yankees.
6: Y lo de maltrato.
4: Es que apuestan a los
6: lo de maltrato. Escuchen esto: lo de maltrato.
4: ¿Cómo que la gente olvida tan rápido?
6: No utilicen esos términos. Porque un negocio privado mantiene, quita y pone al que considera. Trevor Bauer anda por ahí diciendo que hasta gratis Laza después que aquerosió el comisionado. Sammy Sosa, Barry Bonds y Roger Clemens fueron víctimas de las tres. El negocio
5: maltratado también.
6: Los 30 dueños dijeron: no lo vamos a firmar. Y Barry Bonds era el papá.
5: ¿Tú te atreves a decir que no, David? Que no maltrataron a Barry Bonds y a Roger Clemens.
4: Pero que maltrataron a Bonds.
5: Lo sacaron de pelota,
4: pero Barry Bonds
5: le cerraron la puerta.
4: Pero ¿cómo a Barry Bonds? ¿Cómo que maltrataron a Barry Bonds? ¿Y con cuántos años se retiró Barry Bonds?
5: Pero estaba ready para seguir.
4: ¿Pero ready con qué? Pero busca la estadística y busca el reporte de lesiones. Sí. ¿Pero ready para qué?
5: Ahí anda Roger Clemens.
4: ¿Pero ready para qué?
5: Con 56 años ponchando universitario anda Roger Clemens todavía. No, 56.
4: No, y Raúl Valdés anda jugando en la campesina también.
2: ¡Ey, pero el pueblo!
1: ¡Claro! 809-563-0937.
6: El único maltrato. El único tiempo que yo me veo con maltrato le dan $275 millones. ¡Maltratado!
1: 809-221-2116 los números para que usted esta mañana aquí en Fiebruces Radio Show calme un poquito las aguas.
2: Y a Ramona que deje el chisme.
5: Cuidado, que está abriendo.
1: Adelante. Buenos días.
7: Ale fue maltratado. Sosa fue maltratado.
2: ¿Quién es?
7: Ahora, los 270 millones, no por lo que quisieron, por favor. Cualquier equipo le daba eso y más en ese momento.
5: Claro.
7: Una vez lo ya, Alex, porque uno puntado cometió sus errores. Pero el mismo error lo cometió Jason Yami y no lo maltrataron en sí. Entonces, sí, los Yankees siempre jugaron contra Allen. No justificamos lo malo que Allen hizo, porque lo hizo. Pero si ya tú no quieres su servicio, mejor tú lo de un acuerdo y sale de él. No hacer lo que hicieron, engavetarlo para que no cumpla la meta de los 700.
5: Míralo. Gracias. Eso me duele cuando yo lo leo. Un mártir de la MLB.
1: Cuidado, que está mezclando. No, pero... liga
6: ganó México ayer.
1: Adelante, buenas
6: noches.
1: Oye, 09-563-0937.
5: Nicole, me duele.
1: 21-21-16. Al amigo
7: Sol. Buenos días.
2: Buenas.
7: Buenos días. Estoy totalmente de acuerdo con Cacao.
5: Muchas gracias, hermano.
7: Todo ese pelotero ha sido maltratado.
2: Cacao.
7: Porque en esa época toda la pandilla bebía chocolate con jengibre, y nadie daba 50 ni 60. O sea, la mayoría, ¿verdad? Entonces,
2: ¿qué era lo que bebía?
7: Los dueños de los equipos.
2: ¿Qué era lo que bebían?
7: Los players estaban abarrotados.
2: ¿Qué era lo que bebían, príncipe?
7: Chocolate con jengibre.
5: ¡Ay, Dios!
7: Todito. Pero los Q, señores, tenían el play vendido por 4 años, lleno. Pero estaba el negrito de la capital.
2: De San Pedro.
7: Dando palo a mano.
5: Maltratado sí, de San Pedro.
7: Entonces, hoy quieren enjuiciarlo todito. Son unos abusadores.
6: Tienen que aprender del sistema. Gracias, buen día. Tienen que aprender del sistema. ¿Tú ves eso que le pasó a Shohei Ohtani? Shohei Ohtani se pone a joder con esos gringos. Y el día que tú menos te imaginas, que ha ganado 700 y es Japón, le dice, mira, recuerda que nosotros te dimos un break. Es que el sistema, esta gente no conoce ese sistema.
4: Los gringos
6: es un sistema que te lo...
4: Los gringos te dejan correr. Te dejan correr.
6: Suerte tuvo Sammy Sosa, que cuando vieron esa chapa de ese bate, lo dejaron seguir jugando.
1: Mira, hablando de Shohei Ohtani.
6: Y yo sé
1: Shohei Ohtani, no sé si es nominal o no nominal, pero mientras se averigua el caso, retrasó su salida y va a aperturar el encuentro del viernes.
5: Oye, dijo un tipo en un programa de eso del canal de MLB.
4: ¿Pero y por qué usted debía la host?
5: No, que a propósito de Ohtani, recordé ese comentario que escuché ayer, eso de las 11 de la mañana por ahí. En el canal de MLB dijo ese señor, mire señores, cuando usted divide a Ohtani en picheo y bateo, y le quita la cara a las estadísticas, usted podría decir que usted está uniendo a Misiorowski y a Juan Soto. Yo me frené porque él no está hablando de dos nombres cualquiera. Que en un solo hombre tú estás juntando a Misiorowski en el lado del picheo y a Juan Soto.
2: Que le baje un ching.
4: No, pero es verdad.
2: Que le baje un ching.
4: Pero es verdad.
1: ¿Cómo que es verdad?
4: Es más, le digo algo más.
1: Juan Soto y Ohtani ha lanzado por encima de la 102.
4: No, pero no es por millas, es rendimiento.
5: Mira, se me puso la piel.
4: Señores, Ohtani está bateando casi 300.
2: Pero Misiorowski no. Lo de Soto sí, pero Misiorowski
5: se me puso la piel de gallina.
2: Ponga otro pitcher.
4: ¿Usted quiere que le diga algo más impactante?
5: Ohtani tira 100 millas.
1: Usted ya un golpe ya hoy.
6: En inglés se dice milkshake. Y la otra es a Ohtani. Yo te estaba metiendo a mi solo. ¿Qué estaba? Tú sabes, dile lo que es un milkshake.
1: No, sí, una batida.
6: Un milkshake.
1: ¿Qué batida?
2: ¿Qué dijeron los dos? De
6: coño, pero este tiene deseo de venir. Era.
2: ¿Cuál es la razón?
4: Qué barbaridad.
2: Que no va a pinchar en el playcito de los Atléticos.
5: Puede ser.
1: Tal vez.
4: Están haciendo una César Valdezada.
1: Para descansar un poco más fue la única justificación.
4: Pero es una César Valdezada.
2: Por cosa de la vida, él no va a lanzar en ese playcito y va a lanzar en el de su casa.
5: Hay que cuidar ese brazo, señor.
2: Sí, exacto.
5: Tiene que
2: sí,
5: tener
2: claro,
5: cuidado.
1: Adelante, buenos días.
5: Es un atleta.
2: Digo yo, él va el viernes contra San Diego en el Dodger Stadium. Digo yo.
5: Saludos.
4: Una César Valdezada.
5: El béisbol se divide en antes y después de Shohei Ohtani.
2: Dígalo.
7: Mira, podemos ser fanáticos. Por ejemplo, yo soy fanático de Boston. A mí me dolió lo que le hicieron a Ale. ¿Cómo Tenchi va a decir que le hicieron un favor? Un equipo que agarró a ese muchacho y lo trató como una basura, lo sentó a propósito, no le daba juego, él teniendo condiciones de juego todavía. Si tú no le vas a dar juego, cámbialo. ¿Qué favor?
4: Es nuestro amigo.
7: Frenarle su carrera.
4: Maestro, ¿cuál es su nombre?
5: No lo maltrate al colega, que es amigo mío.
2: No, pero no hay que maltratarlo.
4: Juan Luis.
2: No, nunca hay
4: que
2: maltratarlo, porque está en su derecho.
4: ¿Y usted recuerda que él era mayorista? ¿Eh? ¿Usted recuerda mayorista? Que él era mayorista?
5: Qué barbaridad.
4: Distribuía. Claro. Distribuía. ¿Usted recuerda eso?
7: Claro, está bien. Todos nos recordamos.
4: Ah, usted recuerda que distribuía, ¿verdad? Ok.
7: Pero que él pagó. Él pagó.
5: Claro.
7: Ahí lo dejaron libre.
5: Y caro que pagó. Es más,
4: lo que pagaron esos cuartos fueron los Yankees, que lo sacaron del juego y le pagaron su cuarto.
7: Escúchame, David. Él pagó su sanción, e incluso pagó la sanción más alta del deporte.
5: Claro.
7: Y después fue que se puso un límite a las sanciones. Entonces, con él le quería meter 200 y le metieron 162. Cuando ahora tú das positivo la primera vez y no te, y te suspenden 80 juegos.
5: Increíble.
7: ¿Tú me vas a decir a mí que lo abusaron?
5: Todavía él termina esa temporada cuando él fue acusado, porque él apeló. Y con todos esos problemas. Busca los números que puso Ale ese año con todo lo que usted estaba ahí, porque usted estaba en el corazón del monstruo. Sí. Y fuimos allá y vimos una práctica de
6: barrera. Sácame el maldito corazón del monstruo. Ese, ya, ya.
1: Adelante,
6: sácame el corazón del monstruo.
4: Pues,
6: sácame el corazón del monstruo.
4: Dame
6: el corazón
4: del monstruo.
8: ¿Y qué fue? Dame corazón. Somos la mañana entera hablando ahí.
5: Está bien, es verdad.
6: Pues yo no me doy día hoy. ¡Diablo!
4: ¡Buenas!
8: ¡Buenos días, familia!
5: ¡Dímelo! ¡Camionero de New Jersey!
6: No, ese es nuestro hermano. Ya es camionero, ya.
8: Ya lo sabe. Óyeme, a Ale poco le hicieron para lo que él hizo.
4: Pero vea.
6: ¡Ay!
8: Pero Ale se le mandó hasta él mismo.
6: ¡Ay! ¡Ese estaba en el corazón de monstruo!
8: David, tengo una pregunta para ti.
5: Habla de fútbol.
4: Dígamelo, cambio.
8: Habla de fútbol, no, tú sabes, lo que pasa es que tú siempre estás cruzado, tú siempre estás brincando como los chivos.
4: Cuenta, cuenta, hermano.
5: Adelante, Canchi.
8: David, una pregunta le tengo.
4: Dígalo.
8: ¿Tú hablas inglés, David?
6: Sí.
5: Yes, yes.
6: Si te están llamando de ESPN, di que sí.
8: Mira, pero David, aquí, lo que pasa. David aquí fácilmente pasa como un hindú. Claro. Él nada más tiene que poner el acento en lo hindú. How you doing, my friend, today? Y pasa como hindú. Y si lo agarra en migración, es para la India que va.
6: Hermano, ¿cómo es que hablan los hindúes?
8: Dígame.
6: ¿Cómo es que hablan?
8: How you doing, my friend? How you doing, today? How are you?
5: Mira, camionero, tú sabes que yo, uno de esos viajes, con nuestro hermano Pedro Pérez, nos montamos con un hindú. Tú sabes que ellos son, ellos, muchos taxistas.
6: Ten cuidado, que hindú.
5: Y nos hemos montado. Oye, el tipo no en un elevado. Yo no sé si es una hora específica que ellos hacen eso. El tipo en el elevado no soltó el guía y comenzó. Pedro y yo nos abrazamos.
6: Y ellos.
5: Dijimos.
6: Ellos
5: adiós, mundo crucito. Ese hombre comenzó. Y después se abajó la cabeza ese hombre. Así, así. Y después vi que el tipo y aceleró el carro a toda. Por suerte después bajó la velocidad. Yo le dije, no, yo no me monto más con esa gente. No me monto más con esa gente.
6: Yo te estoy hablando.
1: Adelante, buenos días.
6: Y para allá va a ver, Ocho Pablo. Ahí que yo estaba, que llueven.
1: Buen día.
4: Ay, Dios mío.
9: Buen día, muchachos.
6: ¿Cómo le quedan?
4: Adelante, adelante.
9: El audio de YouTube, se fue el audio.
6: ¿Cómo va a ser?
1: ¿Cómo que se fue el audio?
6: Es que se te cruza.
4: Con el guatapatapatá se fue.
9: Tengo una preguntita para Orlando.
5: Sí.
9: En la entrevista de Pujol, a él le hicieron una pregunta de y le mencionaron unos cuantos jugadores.
5: Ay, Dios.
9: Y si él entendía que eran mejor que él. Que él hablara en el momento que lo mencionara.
5: Él andaba huyendo.
9: Mencionaron a Ale en esa pregunta. Y él se quedó callado. ¿Qué tú opinas de él como pelotero, overall?
6: Orlando, ya yo se lo he explicado 10 veces, Orlando. Sí, déjame ver si es verdad que él aprendió la tarea.
5: Oh. Para grave, contextualizar grave a la gente, el amigo boricua, ¿verdad? Comunicador que entrevistó a Pujols.
4: Dígale su nombre porque eso, Maker. Nosotros no podemos copiar las cosas malas.
5: Hizo una dinámica con Pujols y le dijo: yo te voy a mencionar nombres. Si hay uno de esos nombres que es mejor que tú, tú me frenas. Roberto Clemente, Miguel Cabrera, Ken Griffin Jr., David Ortiz, Pedro Martínez. Todos esos nombres, Pujols se quedó tranquilo. Cuando mencionó el nombre de Alex, movió el dedito meñique. El meñique lo movió, pero se quedó tranquilo. O sea, él se quedó callado ante todos esos nombres. Yo le andaba huyendo ese tema porque como ha estado tanto estos líos, porque no piense, pero realmente yo me quedé frisado porque y es verdad que Alberto Pujols fue mejor pelotero que Alex Rodríguez.
6: Pero tú nunca, oye, tienes 14 años al lado mío y no va a aprender.
5: Con permiso, con permiso.
6: Yo te lo enseñé, ¿por qué?
5: Con permiso, estoy contextualizando lo que dijo el caballero.
4: Bueno, pero usted hace una pregunta como que, ¿y es verdad?
5: No, pero es que no es verdad que él es mejor pelotero.
6: Ahora te puedo decir algo.
5: Adelante.
6: ¿Tú sabes por qué? Albert Pujol, yo se la doy en esa. Porque es que no puede ser que él pasó todas las pruebas y que Manny y Ale, que se envenenaron, sean mejor que él.
4: Claro.
6: Él pasó todas las pruebas. Él es mejor que él. Él es mejor que todos. Porque si tú pasaste las pruebas, tú no te puedes comparar con uno que se haya manchado. Llévate de mí.
4: Y ojo, llévate de la mí. Gente solo conoce al Alberto Pujols ofensivo. Pero ofensivo, Albert Pujols fue múltiples veces guante de oro en la inicial con probablemente una de las mejores generaciones de inicialistas en Grandes Ligas, con Derek Lee, fulano. No, Pujols fue un peloterazo. Amén de los 700.
5: Después de esa prédica de ustedes dos, para ustedes mejor pelotero Pujol que Alex Rodríguez.
6: Si es con la vaina pelotero.
5: Yo no sé.
6: ¿Cuántos años tiene Alex Rodríguez que se retiró?
5: Yo le estoy
6: pidiendo. Diez
4: años.
6: Nicole, ¿cuántos años tiene Alex Rodríguez que se retiró?
1: 10 años.
6: ¿Está en Cooperstown?
1: No.
6: La sé. Ahí van los mejores, los que mejor se portaron.
4: Le dio con una maldad.
6: Yo no puedo ser mezquino. Es que eso lo aprendí yo con el profesor y los profesores míos.
4: Le dio con una mandada.
6: Yo puedo decir lo que sea de Pujol por el maltrato a la prensa, lo que es. Pero esa carrera de Pujol inmaculada. Ese tipo pasó todas las pruebas a la hora de la verdad.
4: Atención a los chacumbeles, saca corte, mándenle esto, para que.
6: Ese tipo pasó todas las pruebas. Tú no puedes comparar a Pujol ni con Manny, ni con Barribón, ni con Alex Rodríguez. Ninguno de los que han dado sospecha, ni a Sammy Sosa. Ese tipo pasó todas las pruebas.
5: Yo le doy la razón desde el punto de vista que usted lo está enfocando. Ahora, en un terreno de juego, evaluando habilidades, cómo tira, cómo batea, cómo corre. Oye.
4: En cuanto a eso, Ken Griffey fue mejor que él.
5: Midiendo.
4: No, Ken Griffey fue mejor que Pujols.
5: No, yo ahí no me voy a meter. Eso lo dijo usted.
4: No, si usted. Eso no, lo dijo usted. Basado en su teoría.
5: Pregúntalo a él, Batista.
4: Basado en su teoría, Ken Griffey fue mejor que Pujols.
5: Yo no sé de Ken Griffey.
4: Qué barbaridad.
5: Ahora, Alex Rodríguez, que yo lo conozco como la palma de mi mano.
6: ¿A quién es que tú conoces?
5: Y la vi la carrera de Alex Rodríguez. Y gracias a usted lo vi.
6: Yo vi los mejores 10 años de la historia de la pelota.
5: Perdón. Usted, gracias a usted, lo vi personal a Alex Rodríguez. Le estoy dando su crédito.
6: ¿Qué te saludó?
5: Lo vi bateando práctica y nos abrazamos y de todo. Recuerdo ese día como ayer. No es verdad que en un terreno de juego Alberto Pujol fue mejor pelotero.
6: ¿Tú has visto el guiño que le sale la babita por ahí? ¿Usted ha visto el guiño? ¿Cómo le manda a la gente?
1: Sí, el emoji.
6: Así mismo estaba ahí.
2: Diría Rafael lo que llamó: I guess it's time to go to commercial.
1: Liz, la pausa.
2: Infiebruces Radio Show.
1: Ay, en breve regresamos con más.
2: Welcome back, my friend.
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2: Si hay alguna oportunidad de darle un poco más de descanso, vamos a tratar de aprovecharla.
3: Óyelo ahí.
2: Así que moverlo al viernes nos permite que todavía haga dos aperturas antes del receso y que enfrente a dos rivales de división.
3: Cuidándolo.
2: En ese sentido, no hay ningún inconveniente. Se debe principalmente al tema del calendario. Hablamos con Shohei y él estuvo de acuerdo.
4: No.
2: Con lo que considerábamos.
4: Mangú.
2: Sabiendo que es lo mejor para él. No hay ningún inconveniente en que pierda aperturas, que descanse más.
4: Mire, ese él estuvo de acuerdo. Escuchó lo que dijo.
5: Mire, Corra Discoteca.
4: Es un mangú.
5: Corra Discoteca.
4: Y es malo.
5: Mire, Corra Discoteca.
4: Pues corra ahí.
5: Antes de dar detalles.
4: En ese playcito sobor.
5: Antes de dar detalles. El profesor está mal ahí. Yo no estoy de acuerdo con el profesor.
6: Ay.
5: Mira, Gorra Discoteca.
4: Pero el foco no soy yo.
5: No, pero espérese.
4: Le voy a decir. Pero por coincidencia de la vida.
5: No, usted está al acecho de
6: su acecho, está
4: yo
6: al
4: no.
6: Acecho.
5: Espérese.
4: Yo dije. Señor,
7: era no, gente. No, le está dando seguimiento.
4: Yo estoy de acuerdo.
7: Era gente que
4: yo estoy de acuerdo.
7: Usted
4: en
7: está
4: eso.
7: Persiguiendo.
4: Mire, yo estoy de acuerdo en eso. Pero como bien dijo la host. Busca la suya.
5: Gorra Discoteca.
4: Usted tiene la suya.
7: Tiene la suya.
4: Como bien dijo la host. Yo no sé si él nominaron nada, que ahora que va a ser más nominal, pero por cosas de la vida, la salida que le mueven en un playcito que hacen 8, 9 y 10 todos los días. Yo no estoy diciendo nada. Y va a lanzar el viernes en su estadio, Dodger Stadium frente a San Diego. Yo no estoy diciendo nada,
7: yo
4: me estoy.
7: Yo no sé, Godi.
4: Son los hechos.
7: Yo lo veo con esa gorra y recuerdo la época del negocio
5: de
7: Correa.
5: Antes de entrar en los detalles de Otani, yo quiero aclarar algo. Nosotros tenemos una legión de seguidores en el YouTube. Que son, yo los admiro. Y no crean que yo ando buscando que todos estén de acuerdo. Si hay un contenido que nosotros generamos, especialmente yo, es defender mi punto hasta lo último y dejar el punto en el que tú estés de acuerdo o no. Eso yo lo aprendo a entender. El hecho de yo decir que Manny dio dos veces positivo, yo no lo estoy destruyendo. Porque fue verdad que dio dos veces. El hecho de que Ale Rodríguez confesó y luego fue suspendido por una conspiración en la clínica Tony, eso no, yo no lo estoy inventando.
7: Ahí usted abusó un poquito. Entonces, pero también lo comprendo.
5: Ahora, el hecho de que yo termine diciendo, aunque esta semana se hizo viral que yo le respondí a Albert Pujol periodísticamente y él como pelotero incluyó, espérate, si David Ortiz hoy está en Cooperstown, fue cuando nosotros, que Orlando sabe, yo dije, si el comisionado osa estar presente en la despedida de David Ortiz en el 2016, en el último juego de la serie regular, David Ortiz va para el Salón de la Fama.
7: Es verdad.
5: Porque eso quiere decir que el comisionado vio que David pasó las pruebas, porque él era el mayor investigador. Lo dejo ahí.
4: Y eso que tú dices se refuerza porque Boston después le retiró el número.
5: Y Boston le retiró el número y David fue a Cooperstown. Y cayó solo ese día. Después los otros fueron veteranos. Miren, el caso de Otani, el profesor tiene que tener cierta consideración con el androide, porque el androide toma 4 turnos diarios y cuando le toca lanzar puede acomodar las salidas.
7: Hay que ser justo.
5: Diferente a los demás, que por ejemplo Christopher Sánchez no toma 4 turnos diarios.
4: Wait a minute, my friend.
5: Moroco. Ese tampoco toma 4 turnos diarios. Ese espera cada 5 días y 6 para lanzar.
7: Bueno,
5: entonces, mira. Si tú saltas Colorado, salta Wrigley Field, salta Julián Javier.
7: Es válido.
5: Que usted sabe que si le da mal la saca.
7: Es válido.
5: Tranquilo, es válido. Porque usted sabe que nosotros tenemos pitchers que la Liga Dominicana que no cogen 4 turnos y cuando va Julián Javier no quiere lanzar.
7: Pero el maestro es consciente. Maestro consciente, yo sé que lo va.
5: Caballo, caballo, me quiere enlazar en el Julio Javier.
4: Como fiel lapicista, soy consciente. Tú tienes razón.
2: Adelante, buenos días.
5: Aquí hay verdugo que no quiere enlazar en el Quiqueya. Lo saltan.
4: Dejen eso.
5: Paren eso.
4: Ganó Christopher Sánchez ayer, ¿eh?
2: Espérate.
4: Sí. Salud. 136 ponches tiene él.
7: Sí, porque es verdad que ahora
3: tiene
7: salud.
4: Ahora, es una barbaridad.
7: Adelante.
4: Miserovsky tiene 1.45 promedio de carrera. Padre. Cuente.
3: Buenos días.
7: Sí.
3: Saludo especial para el equipo. Leoncio desde Nueva York.
2: Adelante, Leoncio.
4: Adelante, señor.
3: Le voy a decir una cosa que con relación a los esteroides y Alex Rodríguez. Con esteroides o no, sin esteroides.
7: Míralo ahí.
3: Alex Rodríguez fue el mejor jugador que pasó por la Grandes Ligas de todos los tiempos. El más completo. Con esteroides o sin esteroides. No. Lo que Ale Rodríguez hacía en el tiempo de juego y con su bate no lo hacía nadie. Ale Rodríguez le regaló la posición de shortstop a derechista. Y derechista hoy en día.
5: Antes de Ale Rodríguez había un tipo que se llamaba Cal Ripken Jr., que era la cara, no solamente del béisbol, era la cara de los principales 5 atletas de los Estados Unidos de Norteamérica, y cuidado sin más allá.
6: Evolucionó la posición.
5: Entonces, no, es que lo de Ale, oye, señores, yo tengo dos hijos y uno de mis hijos se llama Alex, hace 24 años.
7: Ale Rodríguez,
5: va a cumplir 24. Ay. Y hace 24 años Ale era el papá de los peloteros. Ale Rodríguez ha sido uno de los mejores jugadores del mundo en la historia del béisbol. Ya, lo reconocemos. Eso no le quita. Pero ven acá.
2: Adelante, buen día.
8: Sí, buen día. Yo creo que al final la carrera de lo que le pasó a Ale factura mayor que todo fue el contrato, porque hubieron personas que hicieron maltrato y no tenían la ganancia que él tenía, no se tomó tanto en cuenta. Sin embargo, dándole beneficio a la duda a Tenchi, que voy a hablar alto, no garantiza ganar el pleito.
5: No, ese es mi estilo.
8: Tanto que ranió en atrás de Ale de entrevista y ahora crucificando.
5: Oye, di que ranió. Vamos a apostar que la palabra raneo es donde tú eres profesional. Yo no.
6: Aguanta.
5: Donde tú eres profesional. Mira, cuando tú una gente hablando de M y de cualquier término, es porque es profesional en esa. No pasa de ahí. Porque cuánta gente llama a este programa. Señores, la época de entrevistas pasó por mi lado. Yo puedo entrevistar a los jugadores que yo elijo. Ya yo no voy al play a hacer entrevistas ni para la hora del deporte, ni para la Zeta, ni para Fiebruce. Esa época pasó. Yo tengo 56 años de edad. Y yo vengo aquí a los Fiebruces a las 5:30 de la mañana, ya yo tengo mi tarea hecha. Y salgo de aquí a las 10:00 cuando cumplo con mis compañeros para bañarme, cambiarme y arrancar para otro programa.
2: Adelante, buen día.
7: No se deje provocar.
5: Profesional es raneo ese que llamó.
2: Adelante.
4: Pero yo creo que la chelchita de las entrevistas tienen que. Ya ese,
5: ¡por Dios!
2: Descanse.
6: Ese recurso está complicado.
4: Ya tumben eso porque. Dime tú, Dios. O sea, ya tumben eso, den eso ahí.
6: Ese recurso está.
5: Hermano, Juan Soto y Kete Marte en el Clásico Mundial, ese testigo. Dale, para acá, ven. Para darme la entrevista.
4: No.
5: Juan Soto y Kete Marte.
4: Y que eso no es así tampoco. O sea, miren, en el Clásico, como dice Tenchi, el país se volvió loco con esos muchachos, con ese equipo. Nosotros en la crónica le dimos un seguimiento fuera de serie. Y ellos estaban en el play hablando con todo el vivo ahí, vean eso y esa checha. Porque ustedes creen que porque una gente no entreviste a otro se va a caer el mundo. No, mis hijos, no. Y eso viene y va. Y por ejemplo, hay muchos peloteros que están comenzando su carrera porque es un ciclo. Entonces, a todo el que tiene ese a todo el que tiene ese recurso, como dijo David, barato, totalmente sin ningún cosas que son barato, déjame repetirlo para no caer en sí, otro término.
5: Sí.
4: Señores, eso no, no va ni viene ni va.
6: Una entrevista. Eso ahí. Una entrevista es parte del periodismo o de la crónica, pero no el todo.
5: En grandes
4: ligas. Y parte de la carrera. Eso. Y parte de la carrera del atleta también.
5: En grandes ligas.
4: No, por algo la hacen.
5: En grandes ligas. No hay tres parejas ahora mismo siendo programa de radio, y Orlando lo sabe, porque Orlando tiene la lista de las entrevistas que yo he hecho, que estén nosotros dos. Y eso va a ofender a Enrique, eso va a ofender a fulano, eso va a ofender a los muchachos de vaina.
6: No, saludos.
2: No, adelante, buen día.
4: Además, mire, ¿quién está ahí?
9: Sí,
4: perdóneme, caballero. Sí, buen día. Deme dos segundos y discúlpeme, que es su tiempo. Además, miren una cosa. Yo comencé a trabajar en la crónica en el 1996. Pedro Martínez y David Ortiz están en el Salón de la Fama. Nosotros, como periodistas, mientras estemos con vida, tenemos el privilegio de durar 50 años en un oficio. Si Dios nos da salud. Las carreras de los atletas son más cortas porque la vida tiene su... La vida quita y da. Entonces, dejen eso, que eso es... Suelten eso, que eso ni va ni viene. Yo en lo personal me puedo retirar mañana de eso. Mañana y no me quejo. Adelante, hermano.
5: Saludos para Alex Tamirón, de Somos Care.
4: Sí.
5: Mi hermano.
9: Yo quisiera que me analizaran. Hasta ahora los 10 años de Pujol han sido los mejores. Pero usted cree que ya esto está peligrando con lo que está haciendo Tani. Escuchen el aire.
7: Bueno, mire, es interesante lo que él está diciendo. Que Pujol tuvo los mejores 10 primeros años en la historia de la Grandes Ligas.
5: Sí.
7: Si con lo que está haciendo Tani, probablemente le está poniendo en peligro eso de que Otani se convierta en el pelotero por el fenómeno que es de los 10 mejores primeros años en Grandes Ligas.
5: Consecutivamente, nadie. Otani tuvo un problema de lesión, cirugía, pero consecutivamente, los mejores 10 años del planeta en béisbol lo ha tenido el señor Alberto Pujol.
6: Es para pensar, es una buena pregunta.
7: Buena pregunta.
5: Si tú te lesionaste, ya no
6: es consecutivo. No, es una buena pregunta. Bueno, exacto.
5: Ah, pero si tú te lesionaste, ya se
6: rompió consecutivo. Pero en el caso de Otani, aunque pasó por el quirófano por el tema de de la Tommy John, que van dos,
5: sí,
6: él siguió siendo uno de los mejores bateadores del juego. Entonces, si en un lapso de los primeros 10 años de un pelotero, uno te gana el MVP unánime dos veces, hasta hoy,
5: sí,
6: dos veces, van tres total, va tras un Cy Young, con el promedio de carreras limpias permitidas que tiene, que está rondando los 3.00, con la cantidad de cuadrangulares acumulados, yo creo que hay que pensarlo.
5: No, pero que,
7: y novato del año.
6: Hermano, novato del año.
5: Los 10 años consecutivos es diferente a tú decir 8 de 10, 9 de 10.
6: No, pero es el cúmulo, sí, durante los 10 primeros.
5: No es cúmulo. Los 10 mejores años del béisbol de Grandes Ligas lo ha tenido un solo tipo. Los 10 mejores años consecutivos. Bueno,
6: temporada por temporada.
5: Oye, desde el 2001 hasta el 2009. Cuéntenlo. Mano, ese...
6: Ahora, yo lo que sí pudiera decirle, vamos a tomar esa llamada.
2: Adelante,
6: la línea está
5: fuerte. Pero hay que ser ético.
4: Buenas.
9: Mira,
4: claro, Benji, el oficio va primero.
9: Benji, con entrevista, sin entrevista, ustedes van a seguir haciendo su trabajo.
4: Claro.
9: La gente tiene que entender que los mejores peloteros de República Dominicana están todos retirados y la prensa sigue ahí.
4: Claro.
9: Por otro lado, con esteroides...
4: Mejor no lo puedo decir.
9: Esteroides no se hace mejor pelotero. Mayfield Pérez admitió que consumió esteroides su carrera completa. Jugaba en Colorado y Mayfield Pérez nunca dio 25. Pujol tuvo la mejor carrera para un pelotero que yo he visto. Ahora, el mejor pelotero que yo he visto jugar se llama Alexander Manuel Rodríguez Navarro. Y como te dije, yo no soy fanático de Ale. Pero lo cortés no quita lo valiente.
5: Gracias.
4: Bien.
5: Muy bueno.
6: Buenas.
5: Se va a desayunar el hombre.
2: Adelante.
9: Buenos días.
5: Buen día.
6: Un melao.
9: ¿Sabes? ¿Qué te digo? El tema de los esteroides, yo todo lo que digo que en esa época todos podían usarlo hasta cierto tiempo. Y no todos dieron 700, ni 500, ni 600 jonrones. Entonces, quizá muchos de los que están en el Salón de la Fama consumieron esteroides, pero no lo encontraron. Lamentablemente,
5: ¿eso y tuvieron
9: la suerte que no lo encontraron?
5: Eso es así.
9: Escuchar, muchos piensan que todos los que están ahí están clean al final del día. Ahora, no es cuestión de lo que me puyaba, es cuestión de que también había un talento, independientemente de.
6: No, eso, ¿entiendes? Sin dudas.
9: Entonces, esos tipos, los Clemens, los Bones, los Sammy, esa gente, al final del día, fueron los que pagaron la consecuencia de dejarse agarrar, lamentablemente.
7: Mira, y para el amigo que llamó ahorita con Nefi, Nefi no usó esteroides toda su carrera. Nefi usó una sustancia que era permitida en un momento determinado, esa sustancia luego se controló. Y vamos a decir que en esos primeros días de control, incluso después lo ha reconocido, se ha reconocido que con la liga no fue justa con algunos peloteros. Nefi, vamos a decir que fue víctima del sistema en el principio, con aquello de la Grini, que era algo que se usaba, estaba en el dogado. Claro. Nosotros íbamos a los juegos que eran a las 8 en Quiqueya.
6: Para jaipiarse.
7: Exacto, eso era, estaba ahí para mantenerse despiertos.
2: ¿Para qué?
6: Jaipiarse.
9: Orlandito.
7: Sí.
9: Defensor del Sammy, pero.
7: ¡Ey! Ese sí es bueno, el defensor del Sammy.
9: Oye, porque no es mejor pero otro tiempo hoy. Mira que yo soy yanquita, por caer en Nueva York.
6: Pero por eso.
9: Y caí en Boston. Él iba a terminar en el Ciol, atiéndame. Iba a durar 14 años en el Ciol y nadie iba a tener su número como Ciol y todo.
7: Mire, verdad.
9: Entonces hubiese sido el mejor pelotero de los tiempos, que no se arman todos esos amigos que se
5: arman. Tal vez yo no le había peleado a Cano cuando Cano, si Cano se había quedado con los Yankees, no da positivo. Dime cuál
9: claro,
5: fue
9: el último pelotero de los tiempos. Porque pasa con los jugadores, no quisieron el sindicato. No,
5: exacto. Dime cuál fue el último pelotero de los Yankees que dio positivo.
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5: Saludos.
9: ¿Cómo están todos?
2: Bien.
9: Tenchi.
5: Dímelo.
9: En los primeros 10 años, en la categoría de pitcher y bateador, dime el ranking de Otani, por favor. ¿En qué lugar está? ¿En los 10 primeros años?
5: No, entre pitcher y lanzador. Entre pitcher y lanzador, con el único que puede comparar a Otani en Beirut.
6: Y ahí estoy totalmente en desacuerdo contigo. Miren. Permítame decir esto.
5: No subestime el pasado.
6: Escúchenme esto. Cada vez se habla de Shohei Ohtani, se trae a comparación con Babe Ruth. ¿Por qué? Porque la gente ha conocido la doble versión de Babe Ruth como, evidentemente, lanzador y bateador. Sin embargo, cuando nos vamos a los registros estadísticos, nos vamos a dar cuenta que Babe Ruth solo fue bateador y lanzador al mismo tiempo en una temporada. Babe Ruth comenzó siendo lanzador y luego, cuando comienza a estelarizarse como bateador, abandona el montículo. Y no es sino hasta la postrimería de su carrera cuando él vuelve a retomar un poco del montículo. Babe Ruth nunca fue al nivel de Shohei Ohtani, la dualidad. No, porque la gente dice, no, porque Shohei Ohtani no va después. Es que no se puede comparar.
5: Una temporada de Babe Ruth en esa época donde no había ni lanzadores ni bateadores que hicieran la dualidad. Ya lo acredita como fue el primero, viejo. Y ese es el parámetro para medirlo.
6: Lo que pasa es que el béisbol no ha parido un pelotero como Shohei Ohtani.
5: Ya eso es otra cosa.
6: No lo ha parido.
5: Ya eso es otra cosa.
6: No ha existido un tipo como él que comparta que en una misma temporada sea bateador y lanzador. Y no cualquier bateador y lanzador, sino que es élite en ambos lados del terreno.
5: ¿Borramos Berro?
6: No. El tema es que no están en el mismo tier.
7: Sí, pero no están en el mismo tier como bateador tampoco.
6: ¿El qué?
7: Berro y Ohtani. No están en el mismo tier
4: porque
7: como bateador.
4: Porque Berro fue mejor.
7: Claro.
5: Aaron Judge es mejor bateador que...
7: Claro,
5: que
7: claro.
6: Eso es sí. Eso es verdad.
5: No es el mejor bateador de
6: Grandes Ligas. Eso es verdad.
5: Que él hace las dos cosas bien. Ahora, Berro fue el mejor bateador de Grandes Ligas.
7: En una época donde él era solo.
5: Hasta antes de ayer. Hasta antes de ayer.
7: No, que todavía.
5: Todavía.
7: Porque Babe Ruth, tuviste el promedio de por vida de Babe Ruth.
5: Porque, oye,
6: ¿el qué?
7: El promedio de por vida de Babe Ruth.
6: No, Babe Ruth. Y la gente habla de que, no, porque porque Barry Bonds usó esteroides porque después de los 35 fue que comenzó a dar palo. Ajá. Busquen la historia de Babe Ruth para que ustedes vean cuándo comenzó él a dar palo de verdad. Babe Ruth, se lo voy a citar, pero mira aquí.
5: Nelson Cruz dio 250.
6: Oigan esto. Babe Ruth pasó de dar 29 jonrones en el 19 a dar 54 en el 20. Después de ahí dio 59, 35, no sé qué. Pero y eso... todavía a los 36 años en el 31 dio 46 jonrones.
7: Ese año de los 50 y tanto, él dio más jonrones que muchísimos equipos de Grandes Ligas.
6: Claro que sí.
5: Orlando, con más razón, mira dónde que yo mido el punto que más me preocupa y la gente lo confunde. Con el talento que tenía Alex, dañó quizá la mejor carrera de la historia del béisbol. Mejor que de todo el mundo. El talento de Alex, tú le quitas los esteroides y Alex es el mejor pelotero que se ha puesto un uniforme en la historia del béisbol.
6: No.
5: Espérate. Se supone que el talento, ustedes validan los honrones, validan todo, que hay que tener talento, que no es que... Señores, si usted le suma todo lo que Alex ha logrado y pudo haber logrado con la suspensión, ¿quién hubiese sido a tener una carrera?
6: Señores, Barry Bonds fue 8 veces guante de oro.
7: Sí, pero mira lo que dijo.
6: Barry Bonds fue 7 veces MVP.
7: Sí, pero lo que dijo
5: él. Barry Bonds ganaba un fly cada una semana.
7: Sí, pero lo que dijo.
6: ¿Qué pasa, Tenchi? Tenchi, ¿qué pasa?
5: Sí, pero espérate. Alex Rodríguez era un shortstop élite.
7: Sí, pero
5: espérate.
7: Sí, pero mira.
4: No fue mejor que Barry.
5: No, pero ¿quién ha dicho que ha sido Barry?
6: Sí, pero usted acaba de decir que el talento de él fue el más general.
5: Hermano, dañó la. Es más, Barry Bonds, si algo no lo suspenden, algo hubiese roto los récords de Barry Bonds y de todo el mundo.
7: Mira,
5: ¿cuántos juegos perdió?
7: Lo que dice el amigo que llamó el ingeniero. Es interesante. Porque la negociación de Boston y Alex prácticamente estaba cerrada. Por un tema de detalles del contrato. El sindicato no permitió que se ejerciera. Alex estaba incluso ready hasta para la presentación. Y lo que él está diciendo, yo no lo había pensado, pero oye, me tiene mucho sentido. Él dice, si Alex llegaba a Boston, porque recuerden que se iba a nombrar, Alex iba a jugar probablemente 4 o 5 años más en el campo corto. Y si tú le pones, con los 10 que él jugó, él compite con cualquier campo corto de la historia. Imagínate que le hubiese jugado 5 más.

0: cuentan con
1: ahí
0: eso.
1: Fue que apareció el imperio del mal.
2: En precedentes.
3: Señores, hay un desnivel en espectadores y like. Vamos a dar like.
2: Los precedentes, ellos se cuidan de eso.
4: Sí, dale, vamos adelante, buen día.
5: Claro. Sí, buena. ¿Me escucho?
4: Sí.
2: Dígalo.
5: Tres cosas rápidamente.
4: A ver.
5: Primeramente, hay que reconocer que Otani es muy completo, mira. Batea, picha, y aunque y un jugador también apostador. No le quitemos eso, aunque no se le comprobó, pero
3: doblemente jugador.
6: Y esta gente que sigue en Atenji, ¿qué fue?
5: Por ahí hay un político de San Juan que no es culpable de
2: señores.
1: Ten cuidado, que Fernandito tiene amigos en todos los lados.
2: Señores.
4: La segunda y la tercera, caballero.
5: Y lo segundo es, ¿por qué no publican la lista de los jugadores 215? ¿A quién protege MLB?
6: ¡Ay, Dios!
5: Y lo tercero, oye, pero el chavo se interrumpe, carajo. Pase buena noche. buena tarde, buen día.
1: No.
3: Es que el chavo es personal.
1: Cuando no viene los días libres.
4: ¿Quién es el chavo?
0: Próximamente.
1: Quiquiño.
4: Pachuco bailador.
6: Lo grande.
3: Marajandambro.
6: Lo grande. Haga el ejercicio un día.
3: My friend Orlando.
6: Busque lo que están en YouTube. A ver cuál es el tipo que me interrumpe el programa. Búsquelo usted. No me den preguntas. Vaya y búsquelo.
3: My friend Orlando.
1: Ay, lo goleamos mala gente que me interrumpe.
4: Me gustaría escuchar a David Terrero hablar así como. Como Jansen Pujols.
2: Como los hindúes.
4: Sí. Por favor, en la pausa.
2: After the commercial. He'll be speaking
4: en la pausa, like an Indian practique, person. Por favor, para que al regreso.
2: Here in Fiebruces. Go training, my friend, so you can do it good.
4: Llévatelo.
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2: Gracias a mi hermano Reinaldo Alberto, que desde New Jersey está en sintonía con nosotros. Ahí está Marlon Funk dando funda. Uh-huh. Dice Belkis Núñez, tira candela, fuego que tira en el chat. Sí. Y ni hablar también de, dice Wilson Cepeda, que es Tim Tenchi. Ahí está De Los Santos hablando, dice que Beirut terminó su carrera como lanzador en la liga con un récord de 94-46 con un promedio de carrera limpia de 2.28 en 173 juegos.
3: Era como Ramirito, tú ves.
4: ¿Cómo así?
3: Pregúntale a Ramirito. Ay, ¿cuál es el deporte? Ramirito es pitcher.
2: Y recuerda que hoy es primero de julio.
1: Ay, sí.
2: El día de Bobby Bonilla.
1: Ay, sí.
2: Uno de los más grandes negociantes en la historia de la humanidad. Hay que buscarle unos puntos y algo melones. Todavía le queda hasta el 2035.
5: Pero hay unos cuantos que cobran hoy. Hay un corillo que cobra hoy.
2: Porque él es la
5: portada del libro.
3: Claro. El primero.
5: Hay un corillo encendido que cobra hoy.
2: El insignia eso de ese movimiento.
4: Hay un Berno Huela ahí, un atracador.
3: Acabo que está
4: cobrando unos cuartos de Anaheim.
3: Acabo de recibir la noticia de Mario Ferreira de

0: de la Vega, hijo de Jesús Méndez, cariñosamente Papilín, colega de la Crónica Deportiva, formador de una generación de muchachos que jugaron béisbol allá en la Vega y que también le abrió las puertas a diferentes espacios de comunicación. Papilín hace unos días había tenido un accidente en una moto, una pasola, y esta mañana a las 7:40 falleció nuestro colega, amigo y hermano Jesús Méndez Papilín allí en La Vega, y de verdad que nos entristece, además del cariño que le tenía, porque gracias a Papilín, cariñosamente a Papilín, Jesús Méndez, Luis Pascal, que hacía el programa con él, la primera vez que yo hablé por radio en Ondas del Valle, hablé de deportes, fue en el programa de Jesús Méndez Papilín. Pasa sus restos en nuestro más sentido pésame extensivo de parte de todo el equipo de los Fiebruces. Imagino que debe ser una noticia triste también para los veganos que vivimos aquí en la capital y que vamos a estar solidarizándonos con su familia.
1: Me sumo.
0: Gracias, hermano. Gracias.
1: A su dolor.
2: Bueno, muchachos, también tenemos que tocar temas de baloncesto, porque no solamente todo no,
1: claro.
2: es.
1: Claro. No, y aquí no se ha hablado de fútbol tampoco.
0: Y la serie. El juego decisivo hoy en Santiago.
2: Correcto.
0: La victoria de México.
1: La host lo dio.
0: Y la de Francia.
1: Mbappé la aplicó. Ustedes saben que ayer en el estadio de los dos, y el video anda por ahí, había un fanático de México. Todo el mundo se dio cuenta que México metió un gol porque el hombre hizo así y celebró con su chaqueta verde. Ahora son. Yo sé que todo fanático, perdóname Orlando, yo sé que todo fanático, ¿verdad? Por algo es fanático, pero uno es los mexicanos, yo no sé si es que uno lo ve con otra dimensión o lo que sea, pero yo ayer sabía que México estaba jugando. Sí, yo sabía que.
3: Sí. Mira,
1: yo vi una familia, donde yo duermo, porque yo vivo aquí en el trabajo, pero donde yo duermo, vi ahí, llegó una familia, hasta la mascota. Tenía su cosa verde.
3: Sí. Eso muy, muy. Bueno, y la demostración en el Zócalo es de un país que está. Tú sabes que quería decirte, David, para, como dice ya, se profundizar un poco el fútbol, porque tenemos en la agenda también hablar del juego decisivo en Santiago.
1: Así es, claro.
3: Donde se va a definir el otro finalista.
4: Y algunos movimientos de la NBA.
3: Ahí.
0: Y que se
1: estamos
0: fue
1: de fiesta con sí, Jesús. Pero que menos.
3: Démelo igualdado.
1: Gracias, Señor.
3: ¿Tú sabes
1: que escuchar el clamor de tu hijo? Mira. Ya doña Carola sabe que tiene que buscarme mi indumentaria de los Lakers. Termina la cita.
0: Ey, ustedes de los fariseos que vendieron a Cristo.
3: Te tienen que saber, tenga cuidado.
0: Porque ese fue el que no dio campeonato en el 2020.
3: Usted está en medio.
1: Usted me puede llamar Barrabá.
0: No, pero está
1: usted
0: bien.
1: Usted llámame. Saqueo.
0: Después de 8 años.
1: Usted quiere.
0: Que usted madrugaba. Yo recuerdo en tiempo de pandemia, ese 2020. Ya se.
3: Emocionado.
0: Con ese emocionado.
1: No, pero yo no.
0: Son las 1 de la mañana. Pero
1: yo no,
0: de mañana
1: yo no le he prestado calidad a esa corona. Ni nada.
0: Soy el rey.
1: Yo no.
4: Ya sé lo que del 2022 quiere que esté fuera.
1: Yo lo
3: que. Pero es bueno que él sepa que está entre dos LeBron lovers.
0: Hoy le toca a LeBron, mañana le puede tocar a usted.
3: Mira, tú sabes que para profundizar un poquito en el fútbol, nosotros aquí teníamos un lío hablando de que si sustituyeron.
0: Gracias, señor, se fue ratito. Gracias, señor. Y se va a arrodillar. Gracias, señor.
4: Ay, no vino al bollo, qué bueno.
3: Orlandito, dos chaquetas y una gorra. Cambio de fulanito.
1: No, porque yo he dicho, señores, Jansen Lenin, tu hijo, y yo pedí los de Luis García, Heriberto y los muchachones.
0: Ya.
1: Y esto ahora.
3: Nosotros aquí tenemos un lío con el asunto de que si había que sacar a Austin Wells. Esos son los temas de nosotros con el dirigente, con Wells. Que si había que poner a fulano a correr, que fulano no tenga el line-up, que se caminero por el otro. En Corea del Sur, el que dirigió Corea del Sur, cuando llegó al aeropuerto, lo primero que le dijeron...
4: ¿No fue el de Japón?
3: El del Corea del Sur.
0: Corea del Sur.
3: Cuando llegó al aeropuerto,
1: sí, aterrizó. Sí, sí.
0: 200
3: primeros pasajeros.
1: Él no había pasado a aduana ni nada de eso.
3: Incluso el bulto tuvo que cargarlo eso. Un tipo le dijo, no, yo no voy a cargar eso. Eso es el tipo. Es el que dirigió, que venga a cargar su vaina.
1: Lleva esa vaina.
0: Y la vaina para allá. Iba mirándolo a él. Y mirando para todos lados, como que dice.
3: A ese señor, atención, le dijeron, trate de no antojarse de comer un restaurante. Los restaurantes están cerrados para usted. Comenzando por ahí. Él llegó a su país. Y lo primero que le dicen es que está prohibido ir a un restaurante.
1: Ay, Dios mío.
3: Claro, se pasaron, porque hubo unos cuantos que dijeron que se esconda 3 meses, porque en 3 meses la cabeza de él no vale un peso en Corea del Sur. Ay, Dios mío. Porque recibió amenazas.
0: Eso es un país avanzado, una potencia.
3: Una potencia.
0: Y, imagínate, a un dirigente porque perdió. Aquí son pocos los que se atreven. Aquí encuentran mejor que los cuidan.
3: Pero oye esto, en Uruguay, el dirigente de Uruguay llegó al aeropuerto y está de que no, de que para que organice la presa. Cuando abrió no había un alma esperándolo ahí. No había nadie para hacer una pregunta de que por qué perdimos, no nadie. Y así sucesivamente. Y
0: aquí le voy a hacer, Paddy. ¡Estoy orgulloso de ti!
4: ¡No,
3: güey! ¡Espera!
0: ¡Yo lo quiero al Paddy, es mío!
1: No, pero ayer... No, cayó en la realidad. Habló conmigo. Sí.
0: Yo estoy orgulloso.
3: Mira, esto es David. Oye,
1: el Paddy es bueno.
0: No, el Paddy es mío. Bueno. Eso nada, además, sobre lo de Torres. Sobre lo mío.
3: Él valoró que cuando él estaba allá, él pasó y de lejos pues, le dijo gracias.
0: Y Juan Fran no parece Gran Winky.
3: Ey, espérate.
0: A Juan Fran lo vamos a retirar el apellido de Gran Winky.
3: Suave con los muchachos nuevos que tienen derecho también. Mira, oye esto, David, porque esto sí me llamó la atención. Aparte de la combinación de Mbappé y el otro delantero que se me escapa.
4: Dembélé.
3: No, el otro.
4: Olise.
3: Decía alguien, creo que el dirigente que ellos vencieron ayer, decía, nosotros agarramos en una y le bloqueamos un pase a ellos dos. Uno pasó, hicimos un lío. Yo, los muchachos de la banca celebraron y todo el mundo dijo, señores, con esos tipos, tú no celebras cuando le bloqueas una vez. Tú te preparas porque la segunda vez ellos vienen diferente. Pues esos tipos se conocen demasiado. Y al final, la misma combinación los clavó más adelante. Oye, esta casualidad, padre e hijos, 26 años después, estas son de las cosas del deporte, el 29 de junio del 2000, Patrick Kluivert, del conjunto de Holanda, erró un penal en la Euro de ese año. Justamente el 29 de junio del 2000. 26 años después, su hijo, Justin Kluivert, erró un penal con la selección de Holanda. 26 años después, el mismo escenario, wow. Padre e hijo, wow. Lamentablemente fallan un penal para que su selección no pueda conseguir algo importante en la Copa del Mundo.
4: De las cosas.
0: Tú sabes que Bill Bonner se tuvo que mudar de Boston.
3: Bueno, él dice que cuando regresó a Fenway Park, la ovación, él dice: yo me imaginé 1500 formas llegando a Fenway Park y ninguna
0: y, era. Y aparte de eso.
1: No, pero Bill Bonner no vino a respirar. Hasta que Boston ganó en el 2004. Cuando digo respirar es quitarse ya, ese mono de encima.
0: Y aparte de eso,
1: acuérdate el pitcher. Y recuerden lo de Donnie Moore.
0: A Escobar se mató. Se inmoló prácticamente. Eso y terrible. Escobar en Colombia con el autogol.
3: Sí,
0: lo agarraron en un restaurante. Porque es que el fanatismo lleva, y más ahora, con este problema de la salud mental. Ahora aparece cualquier loco y te sale a buscar. Hola, Tito, pero aquí uno menciona un nombre. Tú no estás escuchando, que fulano ya. Ahí anda uno tigre aquí en este país, loco por matarse en las redes, diciéndose de todo. Porque una cosa es que uno critique lo que y responda, pero otra cosa ya es la salud mental.
3: A lo personal y a la agresión.
0: Esos futbolistas tienen que tener cuidado. ¿Tú no viste el guardaespaldas de Messi? Que corre junto con los jugadores, juego entero. Cuando habla de Messi, el tipo se deslicia, hace de todo, porque es que la salud mental, tú no sabes cuándo va a aparecer un loco. Señores, bueno, a John Lennon lo mataron en el Central Park.
3: Acuérdense del dictador africano que le dijo a los tipos: si pierde por más de 3, se va la familia entera de todo el mundo.
4: Es correcto.
3: Y uno de ellos que partió un tiro libre. Y, pero ese está loco, ese no sabe la regla del juego. Y el tipo con los ojos sudorosos: si ustedes supieran por qué fue que yo hice eso. Es ganando tiempo, porque si nos meten un gol más esa gente de Brasil. Era ya la fuanga, la familia.
4: Mira, ayer ese juego de Francia terminó 3-0. Pero perfectamente pudo haber terminado 5-6-0. De verdad es que sumamente dominante estuvo en la delegación francesa. Con 25 tiros.
3: Está complicada esa selección.
4: Oiga esto, 25 tiros. 12 de ellos a puerta. 12. Olise falló unos cuantos ahí cerquita. Mbappé falló su primer intento dando en el lado izquierdo del travesaño. Unas cuantas cositas ahí. Y de verdad es que ese equipo de Francia luce intratable.
3: Yo no sé lo que tú piensas, David, pero también. Y no sé lo que tú piensas.
1: Eso ahí, yo sabía.
3: Yo no sé lo que tú piensas, David, qué piensan nuestros compañeros y nuestros oyentes. Bien, pero el resbalón de Alemania con Paraguay, de repente como que le ha facilitado un poquito el camino a Francia.
0: No, Lalo,
3: tú lo uno sientes. Proyecta eso. De que no es lo mismo en Alemania que Paraguay.
0: Tú lo sientes así. Mientras más lejos se vayan los alemanes y los equipos que salieron favoritos con Alemania, esos alemanes.
3: No, yo te digo porque el cruce ahora va a ser Francia-Paraguay, sí, y no sé, Francia-Alemania, que es un clásico histórico.
0: Que esos alemanes ya quisieran que Führer reviviera.
3: No, que Führer.
0: Estamos hablando de venganza y de vaina y de. El Führer.
4: No, allá no
1: por cierto, Lothar Matthäus fue campeón con Alemania en el 90.
0: Lothar Matthäus, sí.
1: Matthäus, sí.
0: Capitán.
1: No, una figura de la selección. De peso.
3: Bueno, ese fue que dijo de todo.
1: Por eso.
3: Dijo de todo.
0: En los tiempos de Risto Stoico.
1: Que miren, en
0: con Hungría era Risto Stoico.
1: En cuanto a Mbappé, que empató con Messi ahora o está uno.
3: En el torneo actual empataron pero
1: el torneo,
3: histórico está uno.
1: Exacto.
3: Pero en el actual empataron cantidad de
1: por la bota de oro, el asunto este que se da, ¿verdad? Así que llama David.
4: Sí.
1: Pero cuidado, porque obviamente Messi va de salida y a Kylian todavía le queda Dios mediante, digamos que uno siendo Kylian o Kylian, como Kylian es que se dice.
4: Sí.
1: Bueno, cuidado si se peje. Termina siendo lo mejor que se ha visto en mundiales.
3: Tiene un olfato.
1: No es la historia del fútbol. En mundiales. Porque ese récord pinta que va a ser de él. Mientras, sí. Si te engancha.
3: Y está aceitadito.
1: Y ya él tiene una corona, ¿verdad?
4: Claro.
1: Sí. Y Francia es.
3: Una corona y una final en los dos mundiales que hay.
4: A los 19 años ganó.
3: Y la final que perdió, él metió dos goles, su equipo estaba ganando 2-0, y hubo que fondearlo y agarrarlo allá arriba.
1: Cuidado con ese peje.
4: Ese muchacho tiene. O sea, lo que ha logrado hasta el momento ha sido en dos mundiales y un chin. Este es su tercero.
3: Yo creo que lo
4: mientras,
3: único
4: que, no mientras que Messi, señores, ha logrado todo lo que ha logrado en cinco y un poquito, porque este es el sexto.
0: El portero de Lothar en los tiempos de la Alemania era Oliver Kahn.
3: Oliver Kahn, el emperador. Yo lo que sí veo en el caso de Mbappé, quizás lo único que tú lo puedes tachar es el hecho de que ellos no pudieron ganar en el PSG. Cuando él estuvo
4: bueno, ya como general. Futbolista ya
3: en general, sí,
0: y se habló de que al él irse del PSG, el PSG
3: viene entonces aunque está en su compañero.
4: Yo hoy lo tengo bien, hoy miércoles hoy.
3: Cuidado, David.
4: Miércoles primero de julio.
3: Qué vaya.
4: Para los que sintonizan un poquito tarde. Para mí mejor futbolista histórico Lionel Messi, mejor futbolista en la historia de mundiales Pelé. Simple. Hoy.
3: ¿Y en la actualidad?
4: Eso puede que cambie. Mbappé puede que para el próximo mundial sea el máximo goleador, botas de oro, no sé qué, no sé. Pero hoy, miércoles primero de julio, esa es mi selección. ¿Usted dice qué?
3: Que en la actualidad, ¿cuál es el mejor futbolista?
4: Mbappé.
3: ¿Mbappé?
4: Sí, sí. Mbappé. Mbappé está
0: por la juventud,
4: ahí.
0: Por el prime.
4: Claro. Dembélé con su premio.
3: Sí,
4: eso.
3: Que fue el
0: Balón de oro.
4: Claro.
3: ¿Qué hay con México? ¿Es verdad? ¿Qué podemos esperar de este México? Las emociones que hay, la fanaticada están en su casa.
4: México
3: está. ¿Se puede soñar con México?
4: México está viviendo un sueño. Este invicto del Tri, señores, en casa, sin lugar a dudas, es más que un sueño. Y tal como destacábamos temprano, es la primera vez que México avanza. Desde 1986, primera victoria en eliminación directa desde 1986.
3: Ay, pero un juego de Argentina con el Maxi.
4: Correcto.
3: Ay, aquel gol.
0: Orlando, Johan Cruyff estaba en Holanda cuando Lothar Matthäus era de Alemania. Yo creo que ellos cruzaron. Esos tipos eran los caballos de caballo en esa época.
4: Mire, para continuar con lo de México, y perdóname, Tenchi.
0: Sí.
4: No han permitido goles.
3: Eso impresiona.
4: Hoy. 4-0 sin permitir goles. Y el cruce ya para la próxima ronda será contra Inglaterra o la República Democrática del Congo. Inglaterra, uno entiende que debería ganar ese partido. O sea que Inglaterra-México complicaría ahí el asunto para nuestros amigos mexicanos, pero de verdad es que un nivelazo el que han mostrado. Honrando el hecho de estar jugando en México.
3: Y una selección relativamente joven. Hay unos cuantos muchachos muy jóvenes. Claro, claro. Ellos tienen jugador más joven, me parece, el torneo, con 16 años y algo más. Uh-huh. Eso... O sea, que llama la atención lo bien que ha estado México, su fútbol, que ha estado creciendo, y esta gran fiesta donde ellos están gozando. Claro, cuando venga la derrota mexicana, prepárense a lo que tienen el ESPN. El ESPN en el español. Prepárense cuando llegue el rebalón de México, que le van a dar canquilla a los fútbol picantes.
4: No, pero ya ya cumplieron. Ya, bueno.
3: No,
4: ya
3: queremos que ellos ganen.
4: No, pero ya cumplieron.
3: Estoy adelantando a los
4: ya.
3: que siguen esos canales, que no, pero, se preparen.
4: Pero México ya cumplió, ¿eh?
0: Entonces, ¿eh? Usted puede...
3: Es igual que nosotros. Todo el mundo está claro que de que rebalamos el clásico, que nos pongan programas. No,
0: lo grande es que cuando nosotros habíamos ganado 4 en línea... Nos estaban sacando en cara que no podíamos hablar de la derrota porque habían ganado 4 en línea. Señores, los mundiales, un país critica las derrotas y resalta las victorias. Claro. Hasta que tú no logres el objetivo. Entonces, muchas veces, querer condicionar una crítica, habemos críticos ácidos, habemos críticos que manejamos una línea más suave, pero las críticas son parte de eso. Si usted se expone, usted no dispone. Usted no puede imponer.
4: Sí, pero esa ñoñería con República Dominicana en el Clásico Mundial debe acabarse. Porque es que los equipos de República Dominicana siempre son con expectativas de ganar.
0: Siempre.
4: ¿Es difícil ganar? Sí. Pero hay una diferencia de cuando tú llegas a un torneo siendo uno de los favoritos... a cuando tú llegas a un torneo como México, que siempre te dan patujito o en fase de grupo, o de una vez.
0: Seguro.
4: O sea, esa ñoñería de que no, que difícil ganar. Es difícil ganar, lo sabemos. Pero para un favorito o un cofavorito en un torneo, no se le admite derrota. Usted perdió, fue un fracaso para usted, porque se supone que usted debió ganar. Ahora, para un equipo así como México, que no figuraba entre los favoritos, yo creo que ni en el Diario de México, ni para ellos, estar ya en octavos de final es ganancia, porque es que no se esperaba que estén ahí.
2: ¿Y qué partidos hay hoy, por cierto?
4: Para hoy tenemos unos cuantos partidos interesantes. A las 12 del mediodía, precisamente, Inglaterra contra República Democrática del Congo. A las 4 de la tarde, Bélgica contra Senegal. Y a las 8 de la noche, Estados Unidos contra Bosnia-Herzegovina, allá en Santa Clara. Van a jugar en San Francisco, California.
3: Mira, ganaron los vikingos.
4: Sí, claro.
3: Ganaron su juego, los vikingos 2-1.
4: Erling Haaland, un asesino.
3: El gigantón por lo menos está tranquilo, porque es un poco raro el gigantón. Ahí salió un video de él comiendo que se asustó con él mismo.
2: Eso era inteligencia artificial.
3: Y no, pero hay videos de él.
4: ¿Qué pasó, profesor? ¿Cayó ahí?
3: Pero hay videos de él en el campo de juego donde el tipo es raro. Unos pleitos, unas muecas que le hace a los contrarios. Es también querido porque hay un grupo como que le tiene aprecio, pero hay otro grupo que no lo quiere ver al gigante.
0: ¿Cuál es
3: lo
0: que
2: qué cosa? Volvió Ale. Hablando de juegos importantes... Juego número 5 entre Metros de Santiago y Cañeros del Este. ¿Cómo ustedes ven el panorama hoy en la arena?
0: Si la arena, que es un cacajito,
3: se va a llenar,
0: no
3: hay
0: arena.
3: Se va a llenar.
0: Si la arena no se llena hoy, el que le conviene a la liga, aunque sea la distante, la Romana.
1: Pero es verdad que llegaron una cosa ahí, mandaron unos boletos.
3: Sí, ¿no? Sí.
0: Ahora, tienen una publicidad que yo no lo hubiese aceptado. El baloncesto de un pueblo con un equipo que representa, yo no lo identificaría con un club. Te voy a decir por qué. Los muchachos de Plaza Valerio dicen, si tú dices que tú eres de Plaza, tú entras gratis. Orlando, el que de las Águilas nunca va a decir que es del Licey, para entrar, ni gratis, ni que lo dejen entrar gratis. Uh-huh. El que de Boston no dice que es del Yankee, ni que lo dejen entrar gratis. El que de Pueblo Nuevo no va a decir que es de Plaza.
3: No, porque es una promoción para los que son de Plaza.
0: Pero que no importa. Entonces, una gente que quiera ir, yo no puedo ir porque nada más son los de Plaza.
3: No, porque espérate. Vuelvo y te repito, es una promoción al club.
0: Un abogado.
3: Un abogado no.
0: Pues lo que yo estoy
3: ellos
0: aplicando
3: tienen varias promociones.
0: Es publicidad. Espérate.
2: Solo queremos decirle que el día de hoy todo el que vaya de amarillo entra gratis a la arena.
4: Yo voy, vete, excelente, excelente, excelente. Muy bien.
0: Yo
3: voy para allá vestido de amarillo.
0: Yo lo estoy
3: pensando.
0: Yo lo estoy pensando. El problema es que el otro martes también quiero ir para Macorís.
4: Es un lío.
0: Y entonces vení de madrugada. No,
3: entonces, y entonces tiene juego el viernes.
0: No, que
3: hay una pelita el viernes.
0: El viernes y el lunes.
3: El viernes y el lunes.
4: Yo me voy con Santiago.
0: Las oraciones
4: Santiago.
0: De mami llegan lejos, pero no tanto.
2: ¿Cómo? ¿Y por qué usted se va con Santiago?
4: Bueno, por la misma razón. La
0: experiencia, Melvin López, claro. Más profundidad.
4: Mira, además, el ajuste que hicieron en el partido anterior de usar más jugadores de la posición 1-2 para defender un poco más a Colomé, yo creo que fue el punto sobre la I. Fue la diana que dio el dirigente Melvin López. Si hacen eso hoy, si complican a Colomé, si por lo menos disminuye su productividad, no creo que lo anulen, pero si por lo menos lo fuerzan un poquito, yo creo que
3: el Añero le ha ganado.
0: Orlando, discúlpame.
3: Dos de los últimos tres en Santiago a Metro.
0: Cada día yo soy más solidario con los jóvenes que han incursionado en la crónica deportiva. Y tengo gente que quiero muchísimo porque me saludan con un cariño y afecto. Incluso me muestran cierto grado de respeto. ¿Cómo está usted, Tenchi? ¿Cómo está usted? Ya, de que me dicen usted, me están haciendo sentir respetado. Vi un comentario de Adición al Básquet de José Rodríguez, que si yo lo dejo pasar, lamentablemente no soy coherente. Y es que está bien.
3: Vamos a darle un consejo.
0: Espérate, no sé. Nosotros hemos sido críticos de algunas malas pitadas, de momentos difíciles que han pasado árbitros. Pero poner una imagen, saludo para nuestros amigos de Cancha Entera, especialmente a mi amigo y hermano José Augusto Castro, y a todos en sentido general. Pero José Rodríguez, que lleva perfilada una buena trayectoria.
3: Y conoce.
0: Poner una imagen de Paola Cuello y hacer un comentario de que Paola. Yo pienso que eso hay que tener cierto cuidado. Primero porque hoy todo se hace viral, te utilizan esa imagen, la internacionalizan. Ella podrá tener 3 defectos, pero como árbitro ella tiene 97 virtudes.
3: Un árbitro fijo.
0: Entonces tú no puedes agarrar y de los 3 defectos sacarle 1, porque ella dice que es de Santiago. Si nos llevamos de eso,
4: eso
0: aquí,
4: no, pues.
0: Los árbitros... No, José. José, yo creo que hoy, mañana, o cuando tú lo creas conveniente, pedir una disculpa, un mea culpa, te va a ser grande. Porque poner la imagen, porque era de Santiago, podía estar pitando quien sea, Samuel, quien sea. Y el día que Colomé metió los 39 puntos, ahí los árbitros no tuvieron que ver. Claro. Le ganaron por 39. Claro. Pues yo podía decir que Santiago se vendió.
3: Y en el juego anterior que Cañero ganó, ella estaba.
0: A los Titanes se vendieron porque le ganaron por 39 puntos. No. No. Colomé metió 39 puntos, había que meterlo. Entonces, yo que tengo que aplicar a la caballerosidad, Paola es una persona que cada día muestra más respeto. No, espérate.
3: No, y lo peor de...
0: Lo
3: peor de todo.
0: No, Augusto es demasiado veterano.
3: No, pero Augusto reaccionó.
0: Él reclamó. Pero no podemos... Mira, y la gente, ay, yo estaba haciendo material. No.
3: Mira, yo creo, Tenchi, que lo más delicado, porque yo repito, yo a José...
0: ¿Le va a tirar los perros atrás? ¿Le va a tirar los perros?
3: Lo respeto mucho. Él me ha expresado su admiración. Él me dice, mira, el único tipo que me pone un juego de pelota entero eres tú. Y él sabe que hay un cariño y un aprecio. Pero yo creo, José, que lo hizo el comentario en el programa Amigos Nuestros, Cancha Entera. Lo replicó tanto en su cuenta Edición Vázquez como en Cancha Entera. No sé si ya lo eliminó.
2: No lo veo, comentario. Honestamente no lo veo.
3: Ojalá, y creo que sí lo eliminó, muy correcto por él. Yo creo que tú tienes derecho a cuestionar el trabajo de los árbitros. Según un análisis, yo soy un poco cuidadoso con eso, con los árbitros. Yo como que respeto mucho el área de ellos, porque yo sé que ellos tienen mucha presión. Y si usted busca el último juego en San Francisco, usted va a escuchar cómo Matrilla y yo manejamos ese tema, diciendo, señores, fíjense aquí cómo fallaron una jugada para nosotros, fíjense cómo fallaron una jugada para el otro, porque son humanos. Ahora, tomar un espacio tan escuchado de baloncesto, especializado en baloncesto, y tomar a un árbitro FIBA, porque ella no es un árbitro cualquiera, es un árbitro FIBA, calificada internacionalmente, y señalar que porque ella pertenece a una provincia, no debe pitar cuando un equipo de esa provincia esté jugando, y yo no creo que sea justo. Porque cada uno de esos árbitros tiene una provincia y son profesionales. Pues
1: entonces en el distrital tienen que pitar lo del interior.
3: Lo del interior. Entonces, ahora, yo entendería que tú me digas, espérate, un juego de Puerto Rico y Dominicana, en un centro vaque, un mundial, una vaina, concho, le está fuerte con boricua pite. Por más profesional que sea, siempre va a haber.
4: País,
3: porque
4: país.
3: Estamos hablando de países, pero en un torneo profesional, donde es profesional el jugador, es profesional el árbitro, son profesionales los comunicadores, son profesionales en la mesa técnica, yo entiendo.
1: Los árbitros que son de Chicago no le pueden pitar a los Bulls.
3: No. Entonces, óyeme, pienso que no es correcto, principalmente es un programa especializado en ese deporte.
0: Y que le está tirando los perros. Mira, en La Romana hubo una, pararon el juego. Yo creo que el partido de hoy debe
3: ser. Pero fue por un tema de roster.
0: Sí, pero espérate.
3: Ya creo que Campanete lo explicó extraordinariamente.
0: Hay un partido, tiene que ser un partido ejemplar, el de Santiago. Un partido ejemplar, el juego decisivo. El que ganó, ganó. No me vengan de que los árbitros. Los árbitros se pueden equivocar en una jugada, pero hay que estar. La liga está en un momento premium. Y yo creo que aquí una de las personas que más le conviene que la liga siga creciendo y encontrando ese respaldo es el mismo José, que es especialista 24/7, 365 en baloncesto. Un muchacho joven, una buena dicción, se maneja bien, es respetuoso. Pero no me vuelva a hacer eso, José. No, pone a Paola.
3: Incluso estuvo,
0: exhibirla, ponela. No, y que se mire, estaba riendo. No, que
3: incluso José ha estado en el podcast de la LNB y comentó en la selección, juego de la selección.
0: No.
3: Es una persona que conoce el deporte, pero repetimos, yo creo que simplemente es evaluar ese comentario, que no creo que estuvo adecuado. No,
1: me imagino también que Tenchi está hablando en sentido general de los árbitros.
0: En sentido general, pero tú no puedes agarrar.
1: Que no es solamente que puso a la dama, sino a cualquiera.
0: El que más se para a reclamar un árbitro en los reales soy yo. Ahora, todo respeto.
4: Pero sobre todo.
3: Y si tú haces una revisión, David, y disculpa,
0: los programas del mundo,
3: si tú haces una revisión, tú vas a Romana y le preguntas a los cañeros, hay un árbitro que ellos dicen. Cada vez que pita, yo cuando. Tú vas a San Francisco igual. Tú te vas a Santiago igual.
4: Lógicamente.
3: Porque la gente se predispone. Pero recuerden, señores, que al final hay que meter la bola.
0: Y hay que tener cuidado.
3: Hay que defender. Usted defiende y mete la bola, no importa quién pita, quién pongan, usted va a ganar los juegos.
0: Y hay que tener porque cuidado.
3: Cuando el equipo gana, la gente se le olvida a los árbitros.
0: Orlando, un cronista deportivo.
1: Nadie habla de eso.
3: Yo no he visto gente criticando a árbitros cuando el equipo gana.
0: Un cronista deportivo. De una manera indirecta, con una crítica mal elaborada, le está dando fuerza a los apostadores. Porque a mí me dicen que las romanas, entonces, ¿a qué bolsa se apuesta? Entonces, un apostador dice, ¡Vilma ahí, uno lo está diciendo!
3: Y a los fanáticos desapresivos.
4: Dos cositas ahí mismo. El tema es también cuestión de prudencia de acuerdo a la estancia. Estamos hablando de una etapa final de una serie. Y venir a poner entredicho la labor de un árbitro en la estancia donde estamos es un poquito indelicado. O sea, yo creo que es más cuestión de prudencia. Y también hay un asunto con eso, que no creo sea el caso de José. Sí, la de la mayoría de fanáticos.
0: Pero
4: es que la gente critica, se incomoda por asuntos que desconoce. Le gritan al árbitro de una falta que no es falta. Le gritan al árbitro de un rolling que no es rolling. De un doble que no es doble. Porque no conoce las reglas del basquetbol.
3: Se pasan el juego entero faltándole el respeto.
4: Claro, sí. Por ejemplo, en FIBA es permitido que tú tires la pelota y luego del primer choque tú puedes sacar la bola del aro. En NBA no. Entonces, el que está acostumbrado a ver NBA, ve eso en FIBA. Güey,
0: sí.
4: Eso es goaltending, hija de. Ya tú sabes. ¿Por qué? Porque desconoce el reglamento. Entonces, tenemos que tener mucho cuidado con las imprudencias que desde un micrófono nosotros hacemos, porque vamos a provocar esa avalancha de fanáticos que ya están en desconocimiento. Y nosotros estamos enforzando eso.
3: Ahora, que quede claro, señores, esta noche juego decisivo. Metros, lo que proyecta hoy, van a tener la mejor asistencia de la temporada. Ojalá. Yo me atrevería a apostar a eso, porque se está haciendo un trabajo, se involucraron los clubes. Yo creo que es importante que los clubes se involucren, amén del método que use cada club, porque cada club va a tener una cantidad de boletos y la va a regalar como entienda. El fanático de Metros tiene que ir, me imagino que Cañero va a llevar su fanaticada.
2: Sí, ya ellos pusieron.
3: Van a llevar su tour.
0: Que ellos están saliendo de esta hora ya para poder llegar.
3: Claro, a y van a estar temprano allá en Santiago. Que por cierto, un gesto que aplaudo de parte de Metros. Creo que es la primera vez que veo en la LNB, en su historia, que un equipo permite que los fanáticos visitantes se sienten en el centro de la cancha, en esos asientos que estaban ahí, en vez de yo permitirles que una esquina, no.
4: Qué bueno.
3: Lo movieron para esa zona céntrica y vamos a jugar basquetbol. Y ahí estaban los fanáticos, los Cañeros, muy decentes todos, hasta ahora en ambas series, tanto en la que terminó como en esta, el comportamiento de los fanáticos ha sido espectacular. Me quito el sombrero ante el comportamiento de los Mocanos, que perdieron un par de juegos en San Francisco, y su comportamiento fue ejemplar. Y hasta ahora, tanto en Romana como en Santiago, ha habido un comportamiento espectacular. Hoy es un juego duro, que no piense Metros que la va a llevar fácil. Esa gente, los Cañeros, están completos.
4: Claro.
3: Hay un enfoque tremendo.
0: Ahí no hay nada
3: y
0: fácil.
3: Mucho mérito a Melvin López, que hizo los ajustes con Oliver y Brayita, que le están pidiendo que tanto a Méndez como a Oliver le dé un poco más de juego. Hizo los ajustes en Melvin y le resultó en cancha, principalmente contra Colombia.
2: Hacemos la pausa y al regreso tenemos que hablar aquí temas de velocidad y de todo lo que huele a gasolina. Pausa y volvemos.
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4: Ay, continuamos aquí en Fiebruces Radio Show. 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Ahora sí, démonos los buenos días al caballero experto aquí de todo lo que huele a gasolina y experto en velocidad, Diego Campos.
5: Estará al día con
6: dale, dale, Diego, dale.
5: Estará al día con lo que está pasando en el Mundial de Fútbol, Diego Campos.
7: Yo, Diego. Sí, más o menos. Yo estoy, tú sabes que soy deportista. Como decía un político, a carta cabal.
5: Tiene que ir para la calle esta noche había, a cuidar a metros.
7: Había un. Pero claro, y eso está, ya está ready, rey. Yo hablé con José Lito Ureña, yo ¿cómo? Estoy ahí, claro.
5: Ah, no, este tipo un jefe, ya me mencionó jefe.
7: Y con Pichalio yo hablé con ellos, yo estoy ahí en primera fila, claro que sí. Voy con las manos gastadas esta noche para aplaudir. Señores, todo bien, señores, muchísimas gracias una vez más por estar aquí compartiendo.
5: Por poco Verstappen hace un lío, los que tienen dudas.
7: No, pero ven acá, el miércoles pasado yo dije aquí, recuerden, cuando ustedes hablan de la iglesia, Verstappen, yo, señores, cuidado con Verstappen que va al podio.
4: Gracias, señor. Gracias, padre.
5: Pero lo grande es que hubo alguien que dudó, como dice. Y hubo alguien,
7: sí,
5: dice,
7: sí,
5: hubo que dudó de las palabras suyas, un experto.
6: ¿Y quién fue?
7: Frente a él.
6: ¿Cómo va a ser?
5: No, hubo dudas de lo que decía el experto de Verstappen.
4: La cámara está al frente, cuidado.
7: Hubo dudas, pero sí, señores, pero antes que todo, quiero hablar de que este pasado fin de semana se estuvo corriendo la segunda fecha, de los campeonatos de moto, velocidad y automovilismo en el Autódromo de las Américas.
5: Está bonito, pasa por el autódromo.
7: Gran evento este fin de semana, señores, muchas personas, mucha competitividad en cada una de las categorías que se estuvieron corriendo, tanto en moto como en autos. En unas buenas carreras, yo creo que el público disfrutó de buenos rebases en la categoría, por ejemplo, en auto, en la ST, una batalla muy buena. Con José Gabriel Liz, que fue el protagonista en ambas carreras que se hicieron de esa categoría, primero con Emmanuel Torres y luego con el piloto Cristian Bonet, el Huracán Bonet, donde en cada una de las carreras estuvieron muy, muy competitivas, desde la primera vuelta hasta la última vuelta, muchos rebases, buenos pases, toques de carrera, o sea, hubo de todo un poquito en este fin de semana en el autódromo, de igual forma en las categorías Indy, un Marcos Pichardo, señores, renovado, piloto ya de larga data, pero renovado en la categoría TN, imponiendo la ley, impuso la ley también, perdón, y también en la categoría Index, Marco Pichardo estuvo muy bien, igual que Néstor Hidalgo, que tuvo muy buena carrera, Checo también en la categoría RS. Realmente fue una buena carrera la que estuvimos viendo este fin de semana. Lo mucho en la categoría Index, realmente estaba un poquito como aceleradito, estaban acelerando demasiado, se pasaban de frenada. Hubo muchos incidentes.
5: ¿Acelerando?
7: Sí, en esa categoría Index, hubo muchos incidentes de carrera. Entonces la motovelocidad también muy bien, con Wayne Veras, la abejita, que estuvo dominando la categoría máxima, que la Super Sport, estuvo rapidísimo una vez más. El múltiple campeón nacional Wayne Veras, también está ahí por ella. También hubo buenas carreras en la categoría Amateurs, en la categoría Mini GP Pro, Mini GP Experto. O sea, que tuvimos un buen fin de semana en el autódromo. Realmente creo que dadas las condiciones para que en septiembre, que es la tercera fecha, podamos tener un gran campeonato, una buena tercera fecha este septiembre. Así que anotándose desde ahora, porque en septiembre tenemos ya la tercera fecha de ambos campeonatos, que está muy interesante. Realmente los invito a que vayan al autódromo, señores, a divertirse, porque se pasa un buen momento. Este fin de semana hubo un buena vibra en el Autódromo Las Américas. Quiero continuar entonces con para dejar el F1 de último, con el Mundial MotoGP, que se volteó, como decía Daddy Yankee, la hoja se volteó. Entonces.
5: Don Miguelo,
7: la hoja se volteó, sí, perdóname, Don Miguelo. El hombre de San Francisco, de allá, de los gigantes.
6: Cuidado.
7: Sí,
5: y de nosotros.
7: El hombre de los gigantes. Sí, sí, amigo mío.
5: De Daddy Yankee, lo que pasó, pasó.
7: Lo que pasó, pasó. Lo que pasó. Le dijeron a Marco Bezzecchi. Entonces, Jorge Martín estuvo bastante bien. Acaló la primera posición del campeonato. Tenía más de 20 años que no ganaba un japonés también. Augura ganó la carrera del domingo. Mar Márquez, señores. Muchas personas, hay que. Y disculpen la
5: molestia. Qué raro, tanto tiempo sin ganar un japonés, siendo ellos líderes en el mercado automotriz, vamos a decir así.
7: Y sobre todo en motovelocidad, en un momento sí. Con Yamaha y con Honda. Realmente, aunque estamos en la época de los europeos, Ducati, Aprilia, estamos en esa época de los europeos, y posteriormente vendrá la época de los chinos, que vienen por ahí zumbando. La genialidad de Mar Márquez, señores. Mucha gente, y perdonen la modestia, ¿verdad? Como decía don Álvaro, modestia aparte y incluida, muchas personas no vieron la genialidad, porque mucha gente, como hemos hablado aquí, acelerando y lo demás, solamente miran carrera, pero no analizan la carrera. Mar Márquez sabía que no tenía, primero no tenía la moto, no tenía la pista y ni tenía tampoco la condición física para ganar carrera, ni siquiera para estar en el podio. Él dijo al principio, mi posición esto es 6, 7 u 8, no tengo para más de ahí. Pero ¿qué hizo Mar Márquez? Pone gomas blandas en deporte motor. Hay varios compuestos, uno más duro, menos duro y más blando, que eso es lo que te hace el mayor agarre en la pista. Pone la goma blanda, sabiendo más o menos hasta dónde él tenía que cuidarse, provocando, tener una buena salida, tener una buena larga y tratar de provocar realmente que las Aprilias, que son un grupo ya pasado antes, son cuatro motos, estaban delante, provocando quizás un error, presionando en principio de carrera para que haya error en la carrera. Ahora es muy bonito decirlo, porque ya pasó lo que pasó, ¿verdad? Pero cuando tú estás en la salida, que va a salir, que yo veo el compuesto, le comenté a unos amigos que estaban ahí, hey, mira lo que está haciendo Mar Márquez. ¿Y qué? Está poniendo goma blanda. Ese tipo es lo que viene a presionar, a ver si juegan a los errores. ¿Qué pasó? Ahora tú dices, bueno, sí, ahora mira, dame el número al otro, porque qué bien, ¿no? Pero, ¿qué pasó? Que Marco Bezzecchi, el líder del campeonato, cae. Entonces, él sabe que no tiene cómo llegarle a ese piloto, que es el líder. Estaba provocando algo más porque ya ha pasado. Para fortuna de los demás pilotos, no pasó nada con los otros tres que están delante en el campeonato, pero uno se quitó uno encima. Y eso fue, jugó a esa presión, uno de los mejores de todos los tiempos, Mar, que creo que fue una estrategia extraordinaria. La gente todavía no lo visualizaba de esa manera, pero eso pasa mucho en el deporte, tú lo sabes. Muchas veces en el béisbol tú dices, en el baloncesto, déjame irme por esta zona. Yo sé que yo no voy a ganar el juego, pero déjame ir por aquí, porque yo necesito echar la pelea por esto, o ir por aquí, o ir por allá. Entonces, es justamente lo mismo. Ya yendo a la Fórmula 1, parece que los circuitos con A le gustan a Russell. No ganaba el Gran Premio de Australia, bueno, y ahora gana en Austria.
5: Antes de pasar a la Fórmula 1, brevemente, Diego, dar aquí ya la línea. Tengo
7: Dame la línea de Castroport, por favor. Sí, atención. Que quiero que, por favor, los metros, Castroport.
5: Sí, vamos a ver qué traen los metros. Atención a las líneas. 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Señores, en la línea de la LNB, que trae la Castroport para el día de hoy, metros de Santiago, dándole 3 puntos a los cañeros. 3 puntitos dan los metros hoy, con 170.5.
8: Va a lanzar aunque me guaye.
5: 3 dan los metros con 170.5. ¿Qué le gusta ahí a usted?
8: Metros,
5: dando esos 3 puntitos para cubrir la línea. En el soccer, atención David, para que orientes al pueblo. Batista, que quiere un dinerito para si el fin de semana.
7: Hay un amigo aquí, mi español, te entra ahora mismo.
5: Ay, sí, fútbol, en el Mundial
7: de ahora
5: fútbol.
7: Mismo.
5: Ay, sí.
7: Entra ahora mismo.
5: Zafa, ese anglosajón. Quítame ese anglosajón. Vámonos con el fútbol, el Mundial. Las líneas para el día de hoy. República del Congo frente a Inglaterra. Inglaterra dando 1.5 goles. 1.5 goles con 2.5 goles el equipo de Inglaterra.
8: Inglaterra de Harry Kane a matar.
5: A matar, o sea, para usted cubre ese 1.5 goles que está dando. El equipo de Senegal enfrentando a Bélgica. Bélgica dando 1.5 gol con 2.5 goles.
8: Está bien ahí, Bélgica.
5: Claro. Bélgica debe ganar ese juego, dice el experto David. Herrero, cualquier cosa, búsquelo en sus redes y usted le deja caer su cosita por allá.
8: Yo espero que dejen caer la cosita cuando se
5: dé. También, en caso de la cuenta de él, le voy a decir 3 bancos. Él tiene cuenta de 3 bancos, casi 4. La gente de Bosnia y Herzegovina frente a Estados Unidos. Estados Unidos dando 2.5 goles.
8: Estados Unidos debería.
5: Debe pasar, Rolo.
8: Debería, claro que sí.
5: Bueno, en la pelota, 12 dan los Cubs con 11.5 carreras, Cachorros y San Diego. Luego es en Wrigley Field. Si tiene 11.5, ya usted sabe para dónde va a estar la brisa en ese juego. Metros y Toronto, el juego está parejo con 8.5 vueltas.
4: Freddy Peralta lanzará el dominicano por los Mets.
5: Y entonces Pittsburgh y Filadelfia. Filadelfia dándole 13 a los Piratas.
4: Los Piratas van a contar con el come hombre, Boskins.
5: Y por eso dije que está
4: y
5: barato.
4: Zach Wheeler por parte de los Phillies.
5: Wheeler contra Boskins dando 13 a Filadelfia con 8 carreras. Recuerda que si lo vas a jugar, juégalo en la Castro. Pero mientras tanto, estamos en Fórmula 1 con Diego Campos.
7: Un saludo, un abrazo. Hablando de los Castro, saludo para mi primo hermano José Augusto Castro. Tú sabes que yo soy Campos Castro.
8: Ese es mi jefe en Bameso.
7: Soy Campos Castro. Claro. Y Beto Castro, José Alberto, mi primo.
5: Gente de Bameso, el mejoramiento social.
7: Y mis primos hermanos, yo soy Campos Castro. Mucha gente, como yo no soy mucho el Castro, Campos Castro. Ellos recuerden que estamos a través de Acelerando RD. Si usted quiere ver martes y jueves, estamos a las 7 de la noche en Acelerando RD. Y también nuestra cuenta de Instagram, Acelerando TV, Instagram en Acelerando TV. Mucha información ahí del deporte motor. Decía yo, parece que a Rosa le encantan las pistas que inician con A. Ganó en Australia y ahora gana en Austria. Es una buena carrera, muchas cosas encontradas durante el evento, sobre todo la clasificación. La gente está criticando mucho el formato y lo que pasó en la clasificación, donde George Russell sacó la mejor parte y donde fue tuvo usó el reglamento al límite. O sea, hizo perfectamente el uso del reglamento. Muchas personas en desconocimiento, el tema de la bandera amarilla, amarilla, que si el director no, George Russell hizo lo que tenía que hacer. O sea, hizo perfecto, 10 de 10 para George Russell en ese momento, levantó un poco. Cuando hay banderas amarillas en la pista por un incidente, el piloto debe levantar. Si es en clasificación, muchas veces, si es bandera doble amarilla, muchos pilotos abortan la vuelta porque realmente tienen que levantar más. Hubo una bandera amarilla con el error que cometió Max Verstappen. Luego el equipo, como buen manager, dicen, tú sabes que los managers siempre protegen el pelotero.
4: Claro.
7: El equipo Red Bull y cualquier otro equipo usualmente protege mucho a sus pilotos, sobre todo un 4 veces campeón del mundo. Entonces, Russell levantó un poco lo que dice el reglamento. A través de la telemetría, tú se das cuenta, la dirección de carrera se da cuenta si realmente infringió o cumplió el reglamento. Cumplió totalmente el reglamento, levantó un poco esa parte del circuito y se fue pie al fondo, pedal contra metal. O sea, él hizo lo que tenía que hacer. Muchos críticos en base a eso, pero por desconocimiento la gente criticó mucho esa parte, pero él hizo a la perfección lo que tenía que hacer. Siempre digo, y yo cualquier cosa ya la comparo mucho con lo que pasó con Verstappen y con Hamilton por allá en el 21, que el director, que dirección de carrera tenía 3, 4 opciones para tomar una decisión, tomó una de las 4. Alguien salió más perjudicado que otro, sí, pero es una, él no hizo nada incorrecto. No, que Verstappen le regaló ese título. No. Tiene 4 opciones y tomó una. Ya. ¿Cuál tomó? La que él consideró en ese momento.
4: No reviva eso, que hay mucha gente todavía que no supera ese año. Sobre todo esa última carrera.
7: Dile que vaya por el palacio, que hay una tarjeta y dice, supérate.
8: Pero ella misma.
7: No, porque ganó Verstappen.
4: Yo no.
7: Ganó Verstappen en el campeonato.
8: Tú
7: sabes que ella coge un poquito, fue el salto que cayó. El tobillo, tuvo una pequeña esguince en el tobillo. Del salto de emoción.
8: Usted ve.
4: Pero es real lo que está contando. No es chiste, es una anécdota. Claro, sí, 100%.
7: Entonces, realmente, muy buena carrera la que este fin de semana, un Kimi Antonelli que lo vimos ahí intentando ya llegar a Verstappen.
4: Por poco, y también le quita ese lugarcito. Verstappen
7: se defendió como pudo. Mucha gente dice, bueno, que si 2 vueltas más, yo siempre digo, es lo mismo. O sea, si mi abuela tuviera rueda fuera de bicicleta, o sea, 2 vueltas más, 2 vueltas menos, hay que pasarle. No es lo mismo llegar que pasar. Entonces, mucha gente llega, obviamente, tenía el ritmo de Kimi, era un ritmo demoledor, venía con todo sobre el 4 veces campeón del mundo, pero había que pasarle a Verstappen. O sea, es a Verstappen que hay que pasarle, no es a Diego Campos, es a Verstappen que hay que pasarle.
8: Ha recibido algunas actualizaciones el coche de Verstappen.
7: Entonces, ahí iba por esta parte. Mercedes-Benz sigue siendo el carro dominante, estuvo muy bien. El equipo McLaren llevó algunas actualizaciones que se quedaron simplemente como actualizaciones. El campeón del mundo, Lando Norris, no pudo hacer muchas cosas. Piastri medio salvó los muebles. En el caso de Red Bull, las actualizaciones que llevaron se convirtieron en mejoras. Realmente yo decía aquí que iba a llevar un paquete de actualizaciones, y que ahora en la gira europea los equipos comienzan a llevar sus actualizaciones y a ver cuáles se convierten en mejora o en peora. Por ejemplo, en el caso de Cadillac, que yo decía el miércoles pasado que llevaba un equipo con más actualizaciones, bueno, todas se convirtieron en peoras.
4: Sí.
7: Lo que pasó con bueno. Alpine llevó varias actualizaciones y fueron peoras, no fueron mejoras. El auto puso reversa. Entonces, quienes, por ejemplo, llevaron buenas actualizaciones y realmente funcionaron, que fueron mejoras, el equipo Visa, el Racing Bulls. Hizo, para mí ese equipo es el top de la media tabla, un equipo que está muy bien. Limbland anda muy bien, cometió algunos errores normal de su edad. El malcriado, el Lawson, estuvo bastante bien también. Él y yo no nos llevamos muy bien, pero también estuvo bastante bien el malcriado del Lawson. Hay que decir que anduvo bastante bien, manejó muy bien, está ahí, está tratando de conservar su asiento, porque se habla mucho de que el año que viene él estará fuera del equipo. Vamos a ver qué va a pasar con eso. Hay muchos rumores, como siempre. La Fórmula 1, igual que el Mundial de MotoGP, se alimenta mucho de los rumores, de los cambios. Claro. Igual que en el béisbol, en el baloncesto, cuando llega la temporada de cambio, que comienzan a poner jugadores, equipos, que tú dices, bueno, y es verdad, pero ¿en qué momento irá ese jugador para ese equipo? No hay forma, pero lo ponen ahí. Pasa mucho en la Fórmula 1, en el MotoGP te sientan pilotos en auto que tú dices, bueno, pero ¿y bajo qué condición puede a Verstappen ya lo han sentado en cuatro equipos. Lo han sentado ya en cuatro equipos, ya Verstappen. Yo no.
8: Parte del negocio, sí, la sí, prensa sí. Y el asunto.
7: Mantener viva el mercadeo de la liga, el mercadeo del deporte. Este fin de semana van a Silverstone. Bueno, sigue William destrozado. Gio Silverstone, porque equipo inglés, el equipo, el tercer equipo más ganador de la historia de Fórmula 1, dando pena, el equipo Williams, todo el mundo con la moral baja. Aston Martin, realmente otro equipo que tiene su base en Silverstone, totalmente con la moral baja. Ya ahí no se sabe qué va a hacer. Están hablando de unas actualizaciones para dentro de mes y medio. O sea, cuando eso no igual que lo que está pasando con otros equipos, donde están hablando de actualizaciones. Muy bien Audi en esta carrera. Recuerden que la carrera pasada yo decía que Audi me decepcionó bastante, porque entendía que iba a estar mejor en este evento, aunque no tomó puntos, pero se vio un equipo un poquito más consistente. Creo que el equipo, si sigue así, va al ritmo que yo pensé en esta temporada, que Audi iba a estar muy bien en la parte media. Otro equipo que se ha decepcionado bastante, el equipo Haas. Yo a Ocon como que no lo veo en ese equipo el año que viene. No lo veo, que está muy vacilante. Vamos a ver qué pasa con respecto a este equipo y el equipo que más me preocupa a mí, el equipo McLaren, un equipo que está demasiado inconsistente. No parece el equipo dos veces campeón del mundo de constructores y también una vez campeón de pilotos. No parece ese equipo, está totalmente como noto el equipo totalmente desconcentrado. El equipo no se siente en pista la presencia de McLaren. La carrera pasada, en la antepasada, en España tuvo una carrera decente, presionando. Yo decía aquí el pasado miércoles que iba a presionar bastante McLaren a Mercedes en esta carrera. No fue así. Y el equipo más decepcionante en esta carrera es el equipo Ferrari. Realmente Ferrari fue muy decepcionante en esta carrera. Como equipo total, sigue Charles Leclerc sin encontrarse.
4: Que le iba a preguntar si fue que ya firmó Charles Leclerc con otro equipo, no, mínimo, porque ha pasado desapercibido en las últimas 6 carreras. Terminó P6 en Japón, P6 también en Estados Unidos, P2 en... comenzó P4, terminó P2 en Canadá, también Austria, España. O sea, al final de cuentas, ¿qué ha hecho Charles
7: Leclerc? Allá en el campo de Orlando Méndez, por allá por Villa Vázquez, por ahí por Castañuela, dicen... Le dicen, cuando te preguntan por una gente que no está haciendo nada, tú dices, dame asunto de Charles Leclerc, asúntame ese muchacho. Tipo.
4: Corrijo, P3, comenzó en las últimas 6, P3, P8, P4, DNF, DNF y P8 de nuevo.
7: Mira, Charles Leclerc aparentemente insólito, no se ha encontrado con el carro, el equipo, hijo de Ferrari, hice una extensión de contrato ahora mismo. Yo honestamente pensé que Ferrari iba a esperar más a final de año para, porque tiene un contrato hasta el 28. Realmente yo pensé que iba a ver qué va a pasar con este piloto. Sigue Ferrari confiando en Charles Leclerc, lo ha confiado de que era un jovencito piloto, ha confiado mucho en ese piloto, no ha podido, posiblemente quizás, y es verdad, no le he entregado un carro para ser campeón del mundo, pero tampoco no le tengo un carro para andar como anda. Pero, ya Hamilton se ha adaptado al carro más rápido que él.
4: Exactamente, porque si a eso vamos, Hamilton le ha sacado mucho provecho a ese monoplaza.
7: Sí, está mucho mejor que él, está manejando mucho mejor que él, se está entendiendo mejor con el carro. Yo decía aquí hace un par de semanas que Hamilton había pedido, yo dije que si Ferrari, lo decían acelerando, que si a principio de año, que si Ferrari no era terco, tendría que llevarse de un 7 veces campeón del mundo y hacer un carro con la parte de aerodinámica y con el estilo de manejo de Lewis Hamilton, porque es el tipo que 7 veces campeón del mundo y que tiene la experiencia. Entonces, el año pasado, antepasado, habían trabajado mucho con el carro, muy al estilo de la conducción de Charles Leclerc, y entonces ahora este auto se ha adaptado un poquito mejor a Lewis Hamilton. Ya lo hablamos la semana pasada aquí. Yo creo que definitivamente tiene que pasar por el psicólogo.
4: Entonces, hablando de eso y tomando en cuenta el Gran Premio de Silverstone, que va a ser desarrollado a partir de
7: Hamilton.
4: A eso voy. 9 veces ha ganado Lewis Hamilton el Gran Premio.
7: Él saca de abajo esa pista.
4: De Silverstone. ¿Qué visualiza Diego Campos? Sus pronósticos. ¿Podrá Lewis Hamilton ganar nuevamente? En esta ocasión, la décima vez que ganaría o quedaría en primer lugar.
7: Mira, en este circuito, que es un circuito Hamilton, de Sir Lewis Hamilton, tú no puedes nunca descartar. Es como yo siempre digo, el campeón nunca lo descarte. Tú nunca, no puedes descartar nunca a Lewis Hamilton. Tiene el auto, quizás no es el mejor auto, creo que es el segundo o tercer auto de la parrilla, depende de las evoluciones que están teniendo los autos. Creo que Ferrari sí va a seguir llevando para esta carrera de nuevo algunas actualizaciones. Entonces, nunca descarte a Lewis Hamilton. Tiene el auto, viene de ganar a España, con ciertas condiciones que se dieron, pero viene de ganar a España. Obviamente siguen siendo los favoritos Mercedes-Benz si termina la carrera. Tú sabes que tienen problemas con Mercedes-Benz y la batería y toda la parte eléctrica, pero

0: apoyo, van a tener ese sexto hombre con el baloncesto, uh-huh. Que es el fanático, o el décimo hombre en el béisbol, lo va a tener de su lado en Silverstone, los pilotos ingleses, y evidentemente Russell y Hamilton, porque no ve a Norris como, yo siempre digo, McLaren tiene que dar un golpe en la mesa duro, pero como que se me queda como patinando ahí McLaren. Pero entonces entre Russell y Hamilton tienen que dar un buen martillazo en esta carrera. Insisto, un Kimi, que a Kimi hay que ganarle la carrera, sigue cometiendo errores Kimi, en esta carrera también cometió errores. E insisto, es tan rápido el muchacho y tiene tan buen auto que aunque comete errores, está ahí siempre en el podio. Es tan rápido el que comete errores en casi todas las carreras. En la única carrera que no cometió errores fue en Mónaco.
1: Ah, sí.
0: Que la que no podía cometer errores y lo hizo perfecto. Entonces sigue cometiendo algunos errores, sobre todo en las salidas, se va un poquito fuera de la pista, pero como quiera, el tipo termina durísimo, el tipo es un crack. Entonces hay que ganarle a Kimi en la carrera, pero yo insisto que Russell y Hamilton tienen que ponerse, van a ponerse a pie, van a luchar por el campeonato, están en su casa
2: rapidito,
0: por la carrera.
2: El standing de constructores está Mercedes con 302 puntos, Ferrari con 204, McLaren con 159. ¿Qué tanto pudiera cambiar eso este fin de semana?
0: No, nada. Absolutamente nada.
2: Ni acercarse peligrosamente ninguno.
0: Solamente que se dañe el carro. En carrera lineal. Qué barbaridad. En una carrera lineal no hay forma. O sea, ahora
2: tan
0: se dañaron. Tan
2: contundente así.
0: Sí, sí, se dañaron. Es un choque. Pero en una carrera lineal, si terminan todos los carros, no hay forma.
2: O sea, el Red Bull del mío con 115, Red Bull con 159. No,
0: pueden avanzar. Lo que tú estamos hablando de acercarse tanto al campeonato.
2: No, al campeonato no. Por ejemplo, ¿qué tanto puede cambiar eso?
0: Lo que no, se puede acercar dos o tres puntitos. Ahí me está llamando el presidente de la Federación Dominicana de Motociclismo, Carlos Fink, que le devuelvo a llamar ahora. Pero puede acercarse un poco, evidentemente, recortarle dos o tres punticos, que eso es insignificante. Por eso yo digo que el cambio que puede hacer en el campeonato de constructores, ojo, va a ser insignificante. No hay mucha, recuerda que la suma de la sumatoria de puntos de ambos autos de cada equipo es lo que hace que, claro, que llegue al campeonato de constructores. Entonces, ¿cómo está Charles Leclerc? ¿Cuánto le puede sumar Charles Leclerc a Ferrari? ¿Cuánto le está sumando Hayat a Red Bull?
1: Bueno,
0: ¿cuánto le va a sumar este lío que tiene ¿cómo se llama? McLaren está inconsistente. Por suerte,
1: Piastri y Norris se llevan solamente un punto en el campeonato de pilotos.
0: O sea, pues no terminan carrera porque el auto no le permite terminar carrera. Arrancan bien, clasifican más o menos, entonces no le permite más de ahí. Ambos pilotos, que son dos estrellas con pilotos, una de las escuderías con la dupla más fuerte es McLaren. Tiene dos de los mejores pilotos en la parrilla.
3: O sea, a nivel de fanaticada, ¿cómo estuvo el ambiente en lo nacional? Lo mencionaste al principio. ¿Cómo estuvo el ambiente, el movimiento?
0: Decía al principio que realmente el autódromo, mucha gente, el público se llevó un gran evento, estaba, digamos, que tres cuartos de la capacidad del autódromo, que estuvo muy bien. Tenía mucho que no veía el autódromo con la cantidad de personas que había, muchas personas, mucha juventud sobre todo. Y tú sabes que me hizo sentir como wow. Y las damas, muchas damas en el circuito, eso es bueno. Eso es bueno, que siga creciendo la fanaticada femenina en el deporte motor. Obviamente todo este boom de la Fórmula 1 ha hecho que siga creciendo esa fanaticada joven y mucha juventud en el autódromo, mucha juventud, y hablo de 10 a 25 años.
3: Hay que traer boletas para el próximo evento, Diego, en el cemento tuyo.
0: Hay que traer boletas. ¿Tú sabes qué? Yo hago un mea culpa porque me olvidó el miércoles pasado, la tenía en el carro y se me olvidó.
3: Ay.
0: Hago un mea culpa.
2: Así es que se termina el programa.
1: Qué barbaridad, Dios mío.
0: Señores, tenemos motocross este fin de semana. Destacar que el niño Durán estuvo corriendo en Ecuador en el campeonato latinoamericano minicross y quedó en la tercera posición del campeonato latinoamericano, el niño Durán, que este fin de semana tenemos carrera del campeonato nacional de motocross en Jarabacoa. Es una fecha más del campeonato, le invitamos todos para esta fecha allá en Los Corocitos, Jarabacoa, un buen ambiente, temperatura agradable, ahora cuánto calor que están haciendo, y vaya para allá, para Jarabacoa, para que pase un buen fin de semana, vaya del sábado para que usted se ahí bien un hotelito, y el sábado vaya a ver la carrera de motocross allá en Jarabacoa.
1: Acepta la invitación de Diego Campos. Nosotros nos vemos mañana aquí por Ultra 93.7. Bye bye.
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2: Mi maestro, muy buenas tardes, mi maestro, esperando de su presencia.
3: Maestro, buenas tardes, muchas bendiciones para usted y para todos. Ando con la familia, ando con los mellizos, por favor, un saludito a los mellos.
4: Un saludo para los mellos. Para Mello 1 y Mello 2. Hola chicos, chicas, buenas tardes. Gracias por empezar así esta hora dinámica de la tribuna con tu semidios olímpico. Hasta que el cuerpo aguante. A ver, nota de voz. WhatsApp.
5: Para todo la tribuna, maestro.
4: Así empiezan a aparecer los pollitos. Muy bien, me encanta. Calorazo en las calles de la metrópolis. Calorazo. Vamos a refrescarlo con buena música y agüita también.
6: Pero mi maestra, buen día, buen provecho.
4: Maestra, 809-563-0937. Vamos a conectar contigo desde ya. Nota de voz, libérate.
5: Hello, maestro, buenas tardes. Wilson reportando aquí desde Alfa Comercial Villamella. Saludo para ti, un día caluroso y lluvioso a la vez. Saludo para todos los radio oyentes de nuestra emisora, maestro, que es nuestra ya.
4: Maestro, 809-563-0937. En el aire ya, el John Travolta de la animación radial. Conectando con toda nuestra feligresía en directo.
7: Maestro. Arrancó la alegría.
4: Maestro.
7: Ay. Hasta el hambre se me quita.
4: ¿Ah, sí?
7: Maestro. Por aquí. Se semidios.
8: Maestro, bendecida tarde. Abrazo para la tribuna.
4: Oh, Grady.
9: Muy buenas tardes desde aquí arriba, desde Saturno, al señor más olímpico de la radio, el maestro, llegó el tipo, un saludo con mucho cariño para Wilson allá en el almacén, en Villamella, Wilson.
4: Están full promo ustedes hoy. Oye, están full promo hoy. Ay, pero full promo. Ahorita empiezan a llegarle facturas ahí a todos.

0: Tus saludos por igual, el acompañamiento mutuo, de eso se trata, ¿eh? De eso se trata la tribuna. Relajación total. Que encuentres un espacio donde eres valorado. Que encuentres un espacio donde eres atendido. Un lugar donde te vamos a tratar muy, muy bien, pero sumamente bien. Un lugar donde te vas a sentir en familia. Rafi Cabrera. Hola, Rafi. Maestro. Va con uno de nuestros maravillosos uberianos. Dios. Yeah, yeah, yeah. Ok, arriba. Alguien más inside. Nota de voz. Libera tu ser. Vamos, arriba. Dos del mediodía. Tenemos con 10 minutos ya. Vamos, arriba, dale, dale.
1: Buenas tardes, mi semidio olímpico activo con la 93.7. Aria desde el lado
0: yes, sir.
1: Activo.
0: Yes, sir, man. Yeah, yeah.
1: Ustedes, los guaricanos.
0: Guaricanos en la casa. Me encanta, me encanta, me encanta.

0: ganamos el sol, porque tenemos que dejarle algo a alguien.
1: Maestro, maestro, un saludo para ese amigo.
2: Maestro.
1: Amigo, ¿sí? Vegano, vegano.
2: Sí.
1: Dile que dije yo que pase por aquí, que lo necesito aquí.
2: ¿Sí?
1: Que necesito algo de él, que pase aquí.
0: Maestro.
3: Oh, yeah. Que va subiendo.
4: Maestro, maestro, yo tengo unas propuestas, maestro.
0: ¿Ah, sí?
4: Oiga, que lo que es.
0: Dale.
4: Maestro, vamos a hablar con los tribuneros.
0: Ajá.
4: Para que le paguemos hora extra a esa checha y que hasta las 5 no está, no, maestro. O si no, hablamos con la gente de aquí, de los entremetidos.
0: Maestro.
4: Se va a aprender.
0: Pero maestro.
4: Lo encuentro.

0: así que vamos a liberarte hasta donde tú puedas. Con notas de voz, mensajes de texto, todo lo que tú quieras al aire. Lo vamos a hacer para ti en este preciso momento. Vamos, dale, dale, dale. WhatsApp. Estamos en vivo contigo. No te vamos a dejar solito un segundo. Vamos, arriba el ánimo. Va subiendo.
1: Buenas tardes, mi maestro. Yo soy el Freddie Mercury de la
0: Sí, sobre todo eso, El Freddie Mercury de la animación urbana radial. El James Bond, el que mejor y más lindo habla. El locutor que mejor y más lindo habla. Y que más huele también, Oh my God, maestro.
1: El primer caminante de los Andes.
0: Sí.
1: Caballero de los
0: De los Andes y de los primeros dioses, de los antiguos y los nuevos. Madre mía, Juego de Tronos.
2: El Steven Seagal de la radio.
0: Sí,
2: el maestro olímpico, el supremo Cayosama.
0: Maestro. Yes, sir. Vamos, diviértete. ¿Qué más da, no? ¿Qué más da? Diviértete.
3: Buenas tardes, maestro. Buenas tardes, tribuna. Maestro, soy yo feo eso. El que más huele, ¿cómo así?
0: El que mejor huele. El locutor que mejor huele, maestro. 16 y 18 plomazos de perfume. Al día, 16 y 18 plomazos de perfume. Oh. El hombre que camina, toma café y huele rico. El macho omega irlandés, mínimo al día 16 plomazos de perfume, mi hijo.

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0: Buenas tardes, maestro. ¿Cómo está nuestro semidios olímpico? El hombre fuerte de Ultra y la Tribuna. Maestro, con energía y tristeza, maestro. Anoche me atracaron, maestro. Estos desaprensivos no andan en esa, maestro. Te ponen una tola en el cuello y un cuchillo del otro lado, maestro.
1: Tíralo duro, maestro. Me encanta su perfume.
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0: saludos para Solange y para Chupito, que están escuchando la emisora, activo.
1: Buenas tardes, maestro, mi semidios olímpico. Estamos activos con Ultra 93.7. Agripado, pero nada. Estamos en la calle buscando el F. El yo te amo, ya usted sabe. Vamos a esto.
2: Yo,
3: Willy Randy.
2: Ay.
3: Go. La vida.

0: perfume.
1: Maestro, le voy a pasar la factura, pues yo me llevé de usted y he gastado todos los perfumes. Así que voy a pasar por allá para que usted me dé par de pesos, porque los perfumes se me han agotado con esos 17 plomazos que yo me estoy dando.
2: Saludos. ¿Quién más suelto con nosotros, tío?
3: Chulería, dime qué día.
4: Usted va a bajar de ahí arriba.
3: Aunque sea por fin, se

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0: Pedro, ¿qué dice ese Olimpo de los siete mares?
1: El James Bond de la radio.
2: De la maestro.
1: Tribuneros.
2: Sí.
1: Buenas tardes, maestro.
2: Flaco,
1: estamos activos.
2: Flaco.
1: Con usted aquí. Rumbo a la charle.
2: Flaco.
3: Buenas tardes, maestro. El mejor.
2: Sí.
3: Mejor.
2: Sí, ¿no? sobre todo eso, porque el mejor es cualquiera. Yo soy el mejor.
3: A ver. El mejor.
2: Maestro.
3: El mejor.
2: Sí.
3: Maestro, entonces. ¿Cuándo es la fiesta que vamos a hacer?
2: Maestro.
4: Maestro, se va a quedar hasta las 9 hoy para llevar una cenita ahorita más tarde. Eso de las 7.
2: Ya viene a llantar. Traiga la hora. Pero que no sea una cosa de esa que ustedes comen aquí. Traiga la hora, mi hijo.
5: Mi maestro. Volví. El más mejor.
2: El mejor.
5: El Freddie Mercury de la televisión.
2: Sí. De la televisión.
5: No, de la galaxia. Del universo.
2: ¿Cómo de la televisión?
5: Lo más duro que hay.
2: Maestro. 809-563-0937. La maestra dijo ahorita.
6: Ya lo duro, maestro. Ay, me encanta su perfume.
2: Ay, maestra. ¿Cómo fue, maestra?
6: Ya lo duro, maestro. Me encanta su perfume.
2: Gravy. Celosa está.
7: Buenas tardes, mi maestra. Buenas tardes.
2: Maestra.
7: Un cordial saludo para
2: maestra.
7: Ti, los tribuneros.
2: Maestra.
7: Activa hasta las 5 puntuales con el mejor.
2: Sí, no es, ese no soy yo. Yo soy el mejor. Porque el mejor es una cosa y ser el mejor es otra totalmente distinta.
8: Maestro, cuando viene a ver ese tribunero, le va a llevar tripita entre sí.
2: Pero por favor.
8: Y morcillita.
2: No. A los dioses no se agradan de esa forma.
9: Buenas tardes, mi maestro.
2: Blanco.
9: ¿Qué dice el Bruce Lee de la radio?
2: Sí, el Bruce Lee de la radio urbana. Sí.
9: Los tribuneros están como
2: maestro.
9: Maestro.
3: Porque el mejor es una
9: cosa. Dije mejor, exacto. El mejor.
10: Venga, Jorge. Que si decide quedarse conmigo.
0: Mi semidios, yo no sabía que usted era karateca.
2: Sí, claro, mijo. Yo soy el principio y el fin. 809-56

0: brother, no te he saludado todavía. Eres nuevo integrante de la tribuna. Libera tu alma.
1: Es una banda.
0: Ven a pasarla bien en este coro, libre de estrés hasta las 5 puntual.
2: Buenas tardes, maestro. Buenas tardes, maestro. Tribuneras y tribuneros.
0: Nuevo integrante.
2: Buenas tardes, everybody que nos está escuchando.
0: Maestro.
2: No son tribuneros, pero nos escuchan.
0: Ah, sí.
2: Buenas tardes para yo también.
0: Maestro.
2: Maestro, yo me pregunto aquí, ¿qué estarán diciendo de ustedes en otras galaxias por ahí cuando lo escuchan?
0: Oh, maestro. Envidiosos están. Envidiosos están. Envidiosos.
2: ¿Qué hace ese monarca ahí en la tierra con su terreno? No entiendo. Ellos mismos se explican, maestro, pero nosotros
0: maestro, no. Maestro.

0: el mejor. Y ya.
1: No es un pase, de verdad. Me hacen todos el coro, no puede ser. No puede ser.
0: Maestro,
1: no puede ser.
0: Reportando maestro. Aquí desde la Chuchil, maestro.
1: Pero maestra, por Dios, ayúdeme ahí.
0: Camino a dejar una comida a mi esposa.
1: Ah, sí.
0: Y volverme a comprar mi comida.
1: Eso hace un hombre. Eso hace un hombre, hombre. Ese pana se merece. O debió haber estado en la película El Padrino. El Padrino de Marlon Brando. Primero la familia, primero la esposa. Ese pana debió estar primer. Ese pana tiene los principios fundamentales de Marlon Brando en la película El Padrino. El hombre que no cuida a su familia no merece ser llamado hombre. Escucha lo que dice este man.
0: Maestro.
1: Diga.
0: Camino a dejar una comida a mi esposa.
1: Sí, Marlon Brando estaría feliz. El Padrino estaría feliz.
0: Y a devolverme a comprar mi comida después que le lleve su comida.
1: Sí.
0: Usted vea lo que son las cosas de la vida. Gravy. Maestro.
1: Saludos para. Saludos para Carla, que está con nosotros, sin saber muy bien. Libérate, chiqui. Dale.
2: Maestro.
1: Flaco.
2: Muy buenas tardes.
1: Maestro.
2: A todos los tribuneros.
1: Yes, sir.
2: Este miércoles.
1: No, pero una letanía.
2: Fuerte el calor.
1: Maestro,
2: pero refrescándonos cada tarde.
1: Flaco.
2: Maestro.
1: Pero bueno, lo arregló en la parte final.
2: El micrófono.
1: Sí. Pero bueno, lo arregló en la parte final. A ver.
2: Maestro, se vuelve a uno.
1: Grito de ese ánimo. ¿Qué es lo que le ha pasado al príncipe?
2: Rubiosa le queda corto.
1: Sí.
2: El James Bond de la radio. Dígame si me copió.
1: No. A ver. Darlene Isola. Mira, si estás con nosotros, este es el momento de saludarte. Si eres nuevo integrante, déjame saber y te damos la bienvenida. Porque ya vamos a cerrar el opening.
3: Maestro, buenas tardes. Estamos aquí de camino a la 27 de febrero.
1: 27.
3: La mujer mía piensa que le estoy llevando una comida por unas flores.
1: Pero está bien, maestro.
3: Le estoy llevando de sorpresa.
1: Mabel,
3: te amo.
1: Ay, pero, que viva el love. Ella cree que él le va... El nuevo integrante, este man. Nuevo integrante. Maestro, por favor, deje caer acá su nombre para nosotros darle la bienvenida al Olimpo. Escriba su nombre, mi hijo. Madre mía, le va a llevar flores a su mujer. Oh, yeah. Esta noche sale Carla. No. Esta noche, maestro, le van a preparar un sabroso mofongo. Oh, yeah.
2: Maestro, bendiciones. Excelente miércoles.
1: Maestro.
2: Principio del mes de julio.
1: Maestro.
2: El mes de los olvidados.
1: Maestro.
2: Los padres.
1: Maestro. Bueno, si usted no es un dios olímpico, lo olvidan.
4: Maestro, se reporta el sanguipán, que el saca leche, maestro. Por aquí, por Boca Chica, estamos rodando bonito.
1: Imagínese usted, ¿qué vamos a hacer?
5: Ay, maestro, se duerme con el perro hoy. Si no tiene perro, duerme con el gato.
1: Maestro. Hola, Marchena. Hola, Marchena, how are you, baby? How do you feel? Oh, sweet. Está sonriendo la señorita Marchena. Hola, Marchena. ¿Qué? Pero que está, suena lindo ese apellido. Tiene que darle sabor al apellido. No puede así Marchena y ya tirarlo. No. Tiene que darle sabor a ese apellido. Marchena. Hola, Marchena.
6: Para que sea tu misma.
2: Ese que va a llevar flores.
1: Uh-huh.
2: Y si la mujer lo que tiene hambre, cuando viene a ver, le da con las flores.
7: Hola, la par el virus por aquí, maestro. Buenas tardes, maestro. Bueno, maestro, sé que está ahí que va a llevar flores, ya usted sabe, maestro.
1: Le toca.
7: Ese está botado.
1: No, maestro, no está botado. Ese le sale con hoy. ¡Ey! Yeah.
8: Un saludo muy especial,
1: maestro.
8: Para Gravis, que a pesar de no haberla conocido,
1: maestro,
8: físicamente,
1: maestro,
8: pues por la forma en que se habla de ella, provoca sensación.
1: ¿Por qué hace mención de esa mujer esta hora? No sé si ustedes sabían que Gravy acabó con mi vida. Gravy fue una mujer mala, pero aún así la recuerdo. En mi espalda llevo una marca de ella. Recuerdo como ahora el momento en el que me hizo esa marca y me lo dijo. Me miró a los ojos y me dijo, para que nunca, nunca, nunca, por los siglos de los siglos me olvides.

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1: Ay, pero maestro, cuidado con el vocabulario. Maestro, recuerde que tenemos que... Yo no... El nuevo integrante, vamos a perdonarlo. Pero maestro, recordemos que el flow, que somos urbanos, pero tenemos niños que nos escuchan. Y hablamos muchísimo del doble sentido, pero tenemos que tener un poquitito de cuidado, maestro. Un poquitito de cuidado.

0: real o en vida real es usted así, pero usted se ha robado el corazón de todos sus oyentes.
1: Oh, mi maestro.
0: Y es porque se nota como que tú eres real, como que no hay maldad en
1: eso. No.
0: Lo que no te conocemos directamente, tú sabes que te escuchamos por la radio, pero parece que tú eres como real, así como que todo lo dice de corazón, y eso llama mucho la atención.
1: Mi maestro, un dios olímpico, mi hijo.
2: Dios mío, pero Padre Celestial.
1: No, maestro.
2: Tan bien y tan bonito que iba el miércoles. Ese joven no sabe lo que acaba de hacer, padre amado. Pero,
1: caramba. Caramba,
3: maestro, por aquí mis amigas están celosas, maestro.
1: Sí.
3: Porque ellas no entienden, ellas no entienden las vibras que usted tiene.
1: ¿En serio?
3: Están celosas de usted, maestro.
1: Pero.
3: Cuando ellas no entienden que usted es mi semidios olímpico.
1: Perimsky.
3: Mi Zeus. Mi Freddie Mercury.
1: Sí,
3: ellas quieren que le mande un saludo a Elisa y a Marlene, maestro.
1: Elisa y Marlene. Hola, Elisa. Hola, Marlene. Elisa divina. Marlene, love inside. Besito para ellas dos. Le vamos a colocar, y yo sabe, paso una canción en breve para que no sientan celos. Recuerda que soy un dios olímpico.

0: maestro, al maestro que va rumbo a qué sé yo qué, maestro, por favor. Es nuevo en la tribuna, es nuevo en la tribuna. Pero recordemos, vocabulario. Vamos a cuidar el escenario al aire. Luigi Nica, Inside, yeah.
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0: maestro, Dios te bendiga. Envíame el video, maestro.
1: Maestro, me acaban de despegar el bombo. Adivine quién, maestro.
2: Ay, gracias, maestro. Muchas gracias. Por aquí, Elisa, la amiga de Malche.
3: Dale, maestro. ¿De qué me perdí? Dígame. Estaba un poco ausente.

0: Maestro, maestro, bloquéelo, bloquéelo.
1: Maestro, la guillotina, maestro.
0: Maestro, ese que lleva flores a esta hora, yo espero que haya algo especial, porque si no está votado, maestro, se está buscando la reconciliación.
2: Es que no entienden, no entienden que es Papá Radio que está aquí, ¿eh? Un tronco de hombre ese, ¿eh?

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0: una de la tarde de 27 minutos. Atención allá a la feligresía, atención allá a la feligresía. Antes de todo, voy a compartir esta nota de voz, a ver qué dice por acá. Libérate.
1: Maestro, ajá, maestro. Mis servicios olímpicos, compláscame ahí con una casucita, ¿sí?, de Manuel Turizo.
0: ¿Manuel Turizo? ¿Cuál?
1: Culpables, por favor.
0: ¿Es usted culpable? Oh my God. A ver, ¿qué dice acá? Antes de todo.
2: Déjame. Maestro, maestro, la para el virus, el que siempre le dice la verdad. Maestro, en esa flor ahí hay un sobrecito blanco. Y adentro hay algo ahí, oye. El hambre se le va a quitar de una vez a ella.
0: Maestro.
3: ¿Y aquí? Mande el video, maestro.
0: Atención allá a la feligresía. Quiero compartir con ustedes este video. Un video muy inspirador. Es el video de la inspiración, se llama. Quiero compartir con ustedes el video de la inspiración. Es el video más humano, es el video más humano que usted podrá ver aquí en la tribuna. Lo único que me extraña es cómo es que, siendo un video tan lleno de wow, de un bonito mensaje y de tanta inspiración, pues como que no sé. A ver, atención, mire, mire, a ver, por favor. Mire este video, por favor. Vamos a compartir este video, por favor, con todo el flow y el tumbao. Atención allá a la feligresía. Solicítenme este video y vamos a analizar este video y escuche con mucha atención todo, por favor.
3: Mándemelo, maestro, el video, mándemelo. Mire de aquí, una vez.
0: Mire,
3: de una.
0: Sí. Mire acá. Vamos a analizarlo.
3: Mándeme el video, maestro, mándemelo.
0: Analíceme este video que yo no sé mucho.
3: Mándemelo, maestro.
0: ¡Ey!
4: Maestro.
0: Mire ese video.
4: Pantaloncillo de Zeus.
0: Maestro.
4: Y los brasileños de Atenas, mándeme eso.
0: Maestro. Mire ese video y deme su apreciación, por favor. Mírelo.
4: Sí,
0: yo soy un dios olímpico y soy piadoso, se lo comparto de una vez. Mire lo que se llama ser, una persona que obra con lo que dice. ¡Wow! ¡Maravilloso! Permítame compartir este video y escuche con atención, por favor. Escuche con atención el mensaje. Póngale atención, por favor.
3: Maestro, mándeme el video.
0: Mire.
3: No me mortifique.
0: No, mi niño.
3: En el amor de Dios, maestro.
0: No, mi niño, ahí está. Ahí está. Este es el video del consejo del año. El video del consejo del año. Frase que dice, a ver, no sé, el que muere, el que se lleva de consejos, ¿cómo que dice ese? Es un refrán de ustedes, la gente de la tierra. Yo lo he escuchado sutilmente, pero a ver, dice el que se lleva de consejos, no lo recuerdo. El que se lleva de consejos,
4: el que se lleva de consejos muere de viejo.
0: Ah, sí. Así es que dice. El que se lleva de consejos. Pero este no se llevó de consejos, entonces. Y lo daba él mismo. Pida el video mío.
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0: Una de la tarde, 52 minutos. Seguimos contigo. En este miércoles, mitad de semana, tenemos allá un cielo con unas nubes muy extrañas. Cuando digo con una nube muy extraña, es que probablemente pudiese darse el caso que tengamos poquito de lluvia, pero el calor va a seguir. O sea, es un calor sofocante que hay en la carretera. Es increíble lo que está pasando. Allá afuera se puede visualizar, nubes y viento, pero el calor con el polvo sahariano es una cosa increíble. Fuera de serie. Vamos a aprovechar para saludar a la gente maravillosa que está con nosotros, Jocelyn. Esta es nueva integrante de la tribuna, Jocelyn. Hola, Josy. Saludos para Jocelyn, que es nueva integrante y es tribunera. Jocelyn.
1: Maestro. Luigi Lee, de los Lee de San Cristóbal. Mateo de este lado.
0: Inside.
1: Buenas tardes, tribuna.
0: Yes, sir.
1: Maestro, usted debe de complacerme hoy miércoles.
0: ¿Con qué? ¿Con qué?
1: Con Infiel sin querer. Estoy como medio amargado.
0: ¿Infiel sin querer? Madre mía.
2: Bueno, maestro, según lo que yo puedo ver.
0: Dele, mi maestro.
2: Él está dando un consejo, ¿verdad?
0: Ajá.
2: A los menores.
0: Dele, sí.
2: Que no se desesperen.
0: Ajá.
2: Por tener dinero rápido. Ajá. Porque hay muchos.
0: ¿Verdad que sí?
2: Chamanco, que sí, caen en delincuencia por,
0: sí,
2: tener dinero rápido.
0: Sí, sí.
2: Que toma su tiempo.
0: Todo su tiempo,
2: que
0: ¿verdad?
2: Que hagan las cosas bien, uh-huh, que trabajen bien, me imagino. Uh-huh.
0: ¿A él le llegó su tiempo o no? A ver, ¿qué dice la tribuna? ¿Le llegó a él su tiempo, sí o no? ¿Le llegó sí o no su tiempo?
3: Sí, es como dice de la isla, todo el mundo le, sí, le va a llegar su turno. Yo no quiero ese turno que cogió ahí, ¿no?
0: Ah, ¿a él le llegó su turno?
3: Portarnos bien, sí, estar bien con Dios, seguro.
0: Pero ¿sí
3: ese
0: o no?
3: Turno que él cogió, yo no lo quiero.
0: Pero,
3: ¿no?
0: ¿A él le fue bien? ¿A él le fue bien? ¿A él le fue bien?
1: Mándelo, maestro.
0: ¿A él le fue bien? ¿Él esperó su turno y le fue bien? Sí, sí.
4: Maestro, pero al parecer él no escuchó su propio consejo, ¿fue?
0: No, maestro, es
4: porque
0: que...
4: Porque esa lana que él está enseñando va a ir en ese video.
0: Pero
4: quien trabaja dignamente para conseguir su dinero, no lo enseña así.
0: ¿Verdad que sí?
4: Así es porque fácil lo consiguió.
0: Sí, maestro. Mire, qué buena observación hace el maestro. El que estaba mostrando ese dinero así no lo consiguió fácil, eso es bufeo. Ahora, me llama a mí poderosamente la esencia mía olímpica de que a él le llegó su turno. Sí, él lo dijo, él le llegó su turno.
5: Préndasela, maestro, préndasela.
0: Flaco.
5: La mejor emisora, no hurto.
0: Maestro, no, dígalo, maestro, diga, ¿quién?
5: La mejor emisora, no hurto.
0: Y ya. Again and again.
5: La mejor emisora, no hurto.
0: Maestro. Ganas tengo de acercarme
6: de más. Dice el maestro que el que
0: diga,
6: se lleva de consejo
0: muere de viejo. Muere
6: pero
0: de viejo.
6: Pero está muy obediente él.
0: Muy maestro. Obediente.
5: Mándalo, maestro.
0: Mire, estamos compartiendo con la feligresía un video de esos. Juan José, me parece que es nuevo integrante de la tribuna, Juan José. Déjame saber, Hola, amor, dice ella. Mándeme el video, mi maestro. Ay, pero mi maestra, mírenlo ahí, niña.
7: Pero la realidad nunca había sido o no.
8: Maestro, esos son los supuestos tigres.
0: Sí.
8: Los que se creen tigres, maestro.
0: Pero para mí él es un tigre, sí. Porque está el tigre y está el tigre. No sé si usted sabía la diferencia entre un tigre y un tigre. No sé si usted la sabía. ¿Acaso tengo yo que decirle a usted cuál es la diferencia entre un tigre y un tigre? Déjeme saber, por favor.
3: Maestro, buenas tardes.
0: Flaco.
3: Mándame ese video, maestro.
0: Flaco.
3: Un saludo para la doctora Fortuna.
0: Ah, maestro, usted no deje esa fortuna, ¿eh? Ay, mi hijo.
3: Maestro,
0: esa es la novia suya, mi hijo.
3: Son lo que son alcachofa.
0: Una alcachofa.
3: Eso no son tigres,
0: sí,
3: son alcachofa.
0: Sí. Maestro, ¿qué es este man, el del video? ¿Qué es este man, el del video?
3: Maestro, le digo la verdad. Eso son lo que son alcachofa.
0: Sí.
3: Eso no son tigres, son alcachofa.
0: Una auténtica alcachofa.
5: Maestro, mando el video, mándalo, maestro.
0: Mira el video.
7: Perdona si nuestra amistad se llega a joder.
0: Ay, pero accidental, muy bien. Besos accidentales. Que vivan los besos accidentales.
5: Maestro, la diferencia entre un tigre y un tigre. Bueno, los tigres, el gobierno en el que estamos, que son unos tigrerazos.
0: No.
5: Y el tigre vive en la selva.
0: No, pero maestro, pero.
5: Bueno, maestro, él está dando un buen consejo, por lo menos.
0: Sí.
5: Porque él está hablando de lo que él pasó para tener eso que él dice. Eso está bien. Maestro. Darle pan así que.
7: Oye, yo quiero todo contigo.
0: Mándemelo. Mírelo ahí, mi hijo, opine. 809-56309.

0: al universo también. Somos Ultra, tu estación favorita. Y estás de 12 del mediodía hasta las 5 con tu semi dios olímpico. Wow. Maestro.
1: Maestro activo, ya ando por San Luis.
0: San Luis.
1: Uno de mis trabajos.
0: ¿Ah, sí?
1: Real estate.
0: Like this.
1: Miren ese video de que están hablando ahí.
0: Sí, no, observe, observe esta alcachofa. Observe esta alcachofa. Obsérvela. El mejor consejo y no aplicó para él,
2: no,
0: maestro. Esto es lo que se llama una alcachofa.
3: Bueno, maestro, eso eran los últimos. Eso fue los últimos que él subió.
0: Los últimos consejos.
3: Y ahí le lo pusieron en 29.
0: En 29. ¿Qué es 29? Yo escucho mucho ese término que utilizan ustedes, la gente de la tierra. Es un término que es de ustedes, los terranos. No es olímpico, yo no lo conozco. Cuando dicen que hay alguien que lo van a poner en 29, ¿qué significa eso?

0: tercer nivel de la Plaza Bernabéu. Usé mi dios olímpico, yeah.
1: 99 maestros, sí. Ya, cuando le dan para abajo.
0: Que le dan para abajo, pero no sé qué es eso. ¿Qué es dar para abajo? Dice carta blanca. ¿Qué es carta blanca? Yo no sé. Es una bebida.
2: Maestro, en 29 eso quiere decir que lo desconectaron, que le apagaron el wifi.
0: Ah, pero entonces él puede ser. Y entonces nada, que componga un paquetico. Si eso. ¿Cómo fue, maestro?
2: Maestro, en 29 eso quiere decir que lo desconectaron, que le apagaron el wifi.
0: Oh, no, pero que componga un paquetico.
3: Está pasando letra, dice que falta.

0: Entonces, maestro, él le recomienda a otro que se porten bien, y entonces él cae abatido por portarse mal. ¿Cómo es la cosa?
1: Maestro.
0: ¿Hasta dónde llega la conciencia?

0: Maestro.
1: Ah, pero ahora sí, ahora sí.
0: El 29 significa, es la que tenía Windows 98 y se lo cancelan.
2: 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Oye, bien, @LuigiNick, así vas a encontrar a tus semillos olímpicos. Y vete a ver mis historias, vete a darle likes a mis historias, principalmente a la última para que te cures un poco.
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Dígame qué tenemos para hoy, maestro. Estoy diciéndole a todos los compañeros guagüeros, choferes, que se nutran con esta Kama Sutra de emisora, porque en verdad es una Kama Sutra. Para que ustedes sepan, nútranse.

Maestro, pero es que usted puede esperar a una persona que diga, le voy a decir, no en 29, no imagines. Pero nada, es un mensaje por lo menos, me hizo algo por la patria.

0: Luigi Nick en la casa. Ahora mismo estoy en vivo desde mi cuenta de Instagram, arroba Luigi Nick. Así que por allí también puedes aprovechar, pasar y qué sé yo, me ves. Yo te siento porque no puedo verte a través del Instagram en vivo. Pero sí te puedo saludar también por esa misma vía. Gotitas de lluvia en algunos lugares de Santo Domingo. Todo el mundo a cuidarse con eso, ¿eh? ¿Saben lo que viene? ¿Saben lo que viene con esas gotitas de lluvia? Todo el mundo lo sabe. Situaciones allí de la piel. Un saludo para EIM. Uy, si no puedo ver ese usuario. A ver si me pones un hola allí, te saludo en el acto. Arroba Luginic. Tenemos problemas de la piel, respiración. Viene una, qué sé yo, una gripe también. Con esas gotitas que están cayendo en algún lugar acá en Santo Domingo. ¿Tenemos nota de voz?
1: Maestro, a esa alcachofa.
0: Flaco.
1: Lo pusieron en 29.
0: En 29. Yo no sabía qué significaba eso realmente.
2: Maestro, con ese consejo ya yo lo perdono a él ya.
0: Maestro.
2: Maestro, feliz tarde.
0: Flaco.
2: Feliz miércoles.
0: Flaco.
2: Semana, estamos en el medio.
0: Yeah, man.
2: Reporta el Calvito TV de este lado.
0: El Calvito TV. Oh, yeah. El Calvito TV.
3: Ey, maestro.
0: Flaco.
3: El 29 que pasó a otro plano.
0: Ah.
3: Pasó a ver a San Pedro.
0: Mire, pero
3: digo,
0: tiene,
3: depende.
0: Pero tiene.
3: Puede ser que no sea San Pedro, que sea el otro, el de abajo.
0: El otro. Ah, o sea que hay dos. Déjeme saber, por favor, y le comparto este video, el cual estamos haciendo referencia, donde un pana dice, hay que esperar que llegue tu tiempo. Y su tiempo le llegó.
4: Maestro, mándame ese video. Compárteme ese video. Apiádese de su seguidor terrenal.
0: Ah, sí, sí, sí, sí, sí.
4: A ver ese pequeño favor.
0: Pero claro, mi pequeño niño, soy un dios olímpico piadoso.
5: Maestro, 29, cuando lo sacan del servidor. Cuando el Tigrín lo saca del servidor.
6: Maestro, 29, que le dan chumbimba. Lo
0: chumbimba.
6: Para allá, para el barrio lo acotado.
0: Chumbimba. ¿Qué es chumbimba?
6: Allá, para hablar de.
0: ¿Qué es chumbimba?
6: Monumental allá al fondo.
0: Chumbimba. De verdad en serio, yo temo infectarme con estas terminologías. ¿Qué significa chumbimba? Chumbimba. Es otro término que no sé qué significa.
7: Maestro, chumbimba. Dice mi Dios olímpico.
0: Maestro.
7: Te imploro. Oh. Compártame ese video.
0: Bueno, pero.
7: Ay, Glady.
0: ¿Glady? ¿Y quién es Glady?
7: Ay, Glady.
0: Glady. ¿Quién es Glady? Si me cambian el nombre a mí, a Gravy se lo van a quemar más rápido. ¡Madre de Dios!
8: Maestro, ¿tú no sabes lo que significa 29? Eso fue antiel, que estaba en 99. El lunes estaba en 99. ¡Ay, ay, ay! ¡Qué lindo!
0: Pero maestro.
7: ¿Qué sabe? Está el pangoleo, esa es.
0: Maestro. 809-563-0937. Mira. Voy a saludar ahora a Kelvin. Kelvin es nuevo integrante de la tribuna y dice que quiere ver el video del consejo del año y cómo este no lo pudo aplicar. Bueno, ahí, aquí te va, Kelvin. Vamos a esperar también tu observación, tu nota de voz, a ver qué tal. Nos vamos al break.
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0: Saludos, saludos, maestro. Un poco ausente, pero siempre activo, siempre activo.
1: Maestro, pero ese angelito secuestró al hermano mío, le quitó el carro y de todo, entre él y los otros tres que están muertos también, y dejan el carro botado. Hicieron de todo, lo tenían amarrado a él, ya usted sabe, y así es que él da consejo.
2: Maestro, pero usted como que anda la, no le han dado más pangola después de aquella vez. Quiero que le pase a Gravy, que no le ha dado más pangola.
3: Buenas tardes, maestro. Buenas tardes. Feliz día. Mande video, maestro.
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0: Maestro, maestro, bendiciones, maestro. Mande video, maestro, para ver el consejero del año.
1: Bueno, mi maestro dice que los mejores consejos vienen de la gente que hace lo mal hecho. Para que uno no caiga en eso. Y si él lo está diciendo lo que lo hace, por algo es, para que no esté robando el turno de otro.
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3: ¿Aló?
4: Hola.

tardes, buenas tardes. Vamos a reiterarle a los oyentes de nuestra emisora que ese video está hecho en alocución de que el que está dando el consejo acabó de fallecer en un intercambio de disparos, para que no crean que él lo está dando porque él está vivo. Hace rato que él está en el más allá.

0: Lamentablemente, maestro, un buen consejo, maestro, pero tarde para captarlo.
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0: Escucha bien esta parte que me encanta. Pero pa' que te quede, baby, más de una. No sé si a ti te gusta esta parte de la canción. Oye bien. Se una. Oye. Durísima, durísima la canción. 2:37, mitad de semana, día 1. Llegó el mes del padre de Enrique Iglesias. Por acá aparece ella, pero teníamos días que no la sentíamos por acá. ¿Qué pacho, nena? Andabas un poquito perdida. ¿Qué dice el príncipe de Austria, maestro?
1: Maestro,
0: flaco, maestro, flaco, maestro.
1: Copé esto. No hay mucha diferencia entre los consejos de ese individuo a
0: ¿ese
1: los
0: individuo?
1: Consejos que dan esta gente que te dan consejos para hacerse millonario, pero ellos no lo son. O los que te dan consejos sobre parejas, pero son solteros o y se han divorciado no 3 o 4 veces.
0: Ey.
1: Es más o menos una constante.
0: Mire, pero es interesante esta reflexión. Esta reflexión es una reflexión olímpica. Sí, este man que acaba de enviar, voy a corregir, este man que acaba de enviar esta nota de voz para mí, está en un cuerpo ajeno. Ese man viene del siglo de las luces. Ese man viene del siglo de las luces. No es de esta época. No. Este man no viene de esta época. Este man. Del siglo de las luces.
1: Copé esto, maestro. No hay mucha diferencia entre los consejos de ese individuo a los consejos que dan esta gente que te dan consejos para hacerse millonario.
0: La ilustración,
1: pero
0: no siempre no.
1: Los que te dan consejos sobre parejas, uh-huh. pero son solteros y se han divorciado 3 o 4
0: claro,
1: veces.
0: Claro, no.
1: Es
0: no.
1: más o menos una constante.
0: Este man viene. Este man

0: para una reflexión así. ¡Mamma mía! ¡Jesús!
1: ¡Oh, Dios!
0: ¿Y? ¡Flaco!
1: Mano derecha de Zeus.
0: Sí, sí, Dionisio, el Dionisio.
1: Mándeme el video del consejo, ¿y? La foto del consejo que le dieron al muchacho.
0: Ay, ay.
1: A ver cuál fue el consejo que le dieron a ese chico.
0: Ay, pero maestro.
2: Maestro, él dio ese consejo muy bien.
0: Sí.
2: Pero él no lo cogió.
0: No lo cogió.
2: Él no lo cogió.
3: Maestro, ayúdeme ahí, maestro.
0: Dele, dele.
3: A ver si soy el que está mal. Ayer. Me sentía maloso y todo.
0: ¿Y?
3: Y trabajé así, normal.
0: Ajá.
3: Y no me conecté.
0: Pero maestro.
3: Y la mujer me peleó.
0: ¿Así? ¿Ah,
3: porque no me conecté ayer.
0: Maestro.
3: Empezó a hablarme vaina.
0: Y estaba
3: con otra. Porque no me conecté.
0: Maestro. Pero
3: hoy. Me tocó hacer otra diligencia. Y llegué medio tarde hoy de nuevo. Porque estaba resolviendo algo.
0: Así.
3: Y porque casi no le tiré.
0: Sí.
3: Volvió y me pidió maestro. Ahora está que la curva se la echa al pobre Villar, donde yo voy a veces.
0: Ah, al pobre Villar, maestro, al pobre Villar. Ay, al pobre Villar, maestro. Más te le conocemos la intención, ya sabemos dónde usted se pierde. Ya le sabemos la intención. Mire, atención acá a los chicos de la tribuna. Quiero compartir este video, que es un video de mucha inspiración. Este video, contrario al otro, es de mucha inspiración. De hecho, este sí los invita a ustedes a nunca perder la fe. Este video, usted quiere ver el video de la fe, déjeme saber si usted quiere que le comparte el video de la fe ahora. Mire, nunca se rindan. Usted quiere ver el video de la fe, pero tiene que... No, pero eso no es así, tiene que suplicármelo. No. El video tiene que ver el video de la fe. El video de la fe, maestro, el video de la fe tiene que pedir. Nunca pierde la fe. Si no, no. Tiene que suplicármelo, implorarlo de rodillas. Si no, no.
4: Maestro, desde la galaxia de Saturno, mándame el video de la fe.
0: Bueno, con esa plegaria así.
5: Maestro, déjeme ver el video de la fe, sí, déjeme verlo.
0: Pero tiene que suplicarlo, tiene que pedir por favor. ¡Oh, mi maestro! Y llorar prácticamente, si no, no se lo muestro. Ahora, no se ríe, por favor. No puede reírse.
6: Quédate, mami, no hay prisa.
0: Maestro, yo soy vieja escuchando la tribuna. A ver, Leonarda. Hola, Leonarda. How are you, baby?
6: Quitarte la camisa.
0: Oye.
6: Ese cuerpito.
0: 809-563-0937.
7: Maestro, maestro. Aquí estoy a sus pies.
0: Ah, sí.
7: Con una ofrenda, maestro.
0: Wow.
7: Para que me muestre, por favor, y por todos.
0: Sí, wow. Innegablemente, ahí yo automáticamente cedo. Pero no puede reírse, si se ríe pierde, maestro.
4: Maestro.
0: Wow.
4: Mande ese video, maestro.
0: No, pero suplíquelo.
4: Yo hago su pie, maestro.
0: Ah, sí, ahora sí.
8: Maestro, en su más infinita misericordia,
0: sí, innegablemente, tengo que compartírselo.
4: Maestro, mándalo por favor.
0: Sí.
4: Oh, my God.
0: Sí.
4: Dice mi Dios, estoy aquí de rodillas.
0: Ay, pero maestro.
4: Necesito que me envíes el video de la fe.
0: Ay, pero,
4: ¿te imaginas cómo me va a servir de instrumento para compartirlo con alguien que amo?
0: Ay, pero maestra. Santísimo. Perito de ese gusto, mi hija. Atención, no se pueden reír. El que se ríe pierde. Nunca pierde la fe. Nunca pierde la fe. A ver.
1: Mándame el video de la fe.
0: El video de la fe. Nunca pierde la fe. Nunca. Nunca pierde la fe.
6: Siempre que me
0: mire. Ey, nunca pierde la fe. 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Aquí está su semidios olímpico. Esta es la tribuna. El desestrés de la tarde de 12 del mediodía, a 5.
3: Maestro, pero si hay otro video por ahí, maestro. Por favor. Por favor, maestro, por favor.
0: Bueno, se bueno. No, no, basta, basta, corazón, basta, basta. Mándemelo. Silencio. Ya, ya, ya. Pero santísimo, basta, basta. Mi pequeño niño, por un exceso de súplicas en esta. Mi pequeño niño, ahí te lo compartí.
9: Siento mucho de la gente que piensa.
0: Sí.
9: Que una persona que ha fracasado no te puede dar un consejo. Porque, por ejemplo.
0: Maestro. ¿Usted no vio el video?
9: Que el cuadro de picheo de Pedro Martínez solamente jugó 2 temporadas en Grandes Ligas.
0: Ok.
9: Y él fue que entrenó a Pedro Martínez.
0: ¿Ah, sí?
9: Y Pedro Martínez es Sayón.
0: Ok, Sayón.
9: En la Grandes Ligas y él Sayón, no lo fue. Okay. Pero le enseñó a Pedro Martínez los errores que él cometió para que Pedro Martínez no lo cometiera.
0: Ok.
9: Aquí se ha vendido que la persona. Obligatoriamente, para que sus pensamientos sean válidos y el consejo sea válido, tiene que estar sustentado de algo material.
0: Ok.
9: Oye bien, porque si no está sustentado de algo material, entonces el consejo no sirve.
0: Está regado el hombre.
9: Por eso es que tú ves que en las escuelas, los jóvenes, cuando el profesor le está dando clase, dicen, que el profesor no tiene lo que me está enseñando.
0: O se regó el hombre.
9: Y por eso que está, y eso está, y estamos en un error. Pero no lo queremos entender.
0: Maestro, miren. Pero se regó el hombre. Maestro, mire el video. Antes se lo voy a compartir otra. Pues se regó el hombre.

0: Bueno, ese término, si no sé si usted lo conoce, porque es muy de la tierra, regado. Usted, cuando una expresión está regada, es un término de ustedes, yo lo aprendí de ustedes. Pero el hombre se regó, ¿y qué fue?
1: Ahí lo que hay es que la inteligencia es más fuerte que la fuerza bruta. ¿Por qué está guapo, maestro?
0: Pues yo no sé, pues se regó. El Yanches. Madre mía.
2: Mi maestro. Mi Freddie Mercury de la radio dominicana. Mande ese videito que estoy escuchando hace rato. Que video.
0: Blanco. Pero se regó el hombre. Regado.
3: Maestro, buenas tardes. Maestro, entonces. El profesor de administración de empresas, si no tiene una empresa, no puede impartir la docencia.
0: Maestro, pero tiene que ver el video
4: Dios
0: para que
4: mío,
0: entienda.
4: Maestro, y ese bocho, maestro.
0: Pues yo no entiendo.
4: Ay, Dios,
0: pues
4: se regó.
0: Pues se regó.
3: Maestro, ¿por qué video? Ahora, ¿cuál es el de la fe?
0: Ahí está el de la fe. Es que él no ha visto el video. ¿Tú estás regado?
5: Maestro, lo que yo le puedo decir a ustedes es que Manu se agarra uno por atrás y que para tu carro, yo no sé. Ese tipo lo que está loco.
0: Madre mía. Oye, bien.

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2: Maestro, mándame el video de la fe, maestro.

0: maestro, manda el video. Maestro, pero en verdad ese pana se vio agobiado, pero en un momento pensó en la WWE y le aplicó una llave.
1: Maestro, por favor, maestro, tenga piedad de este humilde servidor suyo y mándeme los dos videos para saber y estar en contexto que sintonice ahora, maestro.
2: Maestro, ese pana está hablando como dolido ahí. Ay, bobo ahí, mujer. Parece que los consejos que está dando no se están aceptando.
3: Maestro, maestro, semidios olímpico, Ferillet en la casa. Saludos a todos y todas las tribuneras y los tribuneros.
4: Pero maestro, ¿por qué ese tribunero me le dio un derecho a usted? Mándame el video para ver qué es lo que está pasando.

0: maestro. Yo viendo ese video, maestro. ¿Cómo la vaina, maestro? ¿Cuál de los dos fue que quiso poner la llave? Maestro, la canción, maestro, me recuerda, por favor.
1: Sí, maestro, estamos activos, maestro, estamos activos. Esa es la emisora, ahora mismo escúchame que ahora que estoy saliendo.
2: Pero maestro, maestro, ese es el video de la fe.
3: Maestro, lo que no se puede perder la fuerza, porque el moreno estaba casi ganado ya, y vino el rubio y le dio un solo nada más. Ni él mismo se lo creyó, que lo dejaron seco. Anda al DH. Así no. Maestro, la fuerza no se puede perder, la fuerza.
4: Maestro, el blanco no perdió la fe, pero el moreno perdió el pecho porque se lo hundieron, maestro.

0: ¿Qué tal? ¿Cómo estás? Te habla Patricia. Hace ya por lo menos 3 meses que vengo siguiéndote, que vengo escuchando tu contenido. Me encanta tu contenido, me hace el momento, me arregla el día. Mándame ese video, por favor, que no me había animado a escribirte.
1: Maestro, maestro, mándeme ese video de la fe, maestro, para ponerlo en práctica, todo lo que dice ese video de la fe, todo lo que diga ese video de la fe, maestro.
2: Maestro, reportándome, buenos días, buenas tardes, el semidios olímpico.
3: Maestro, desde que usted dijo que había que pedir, por favor, entendí que usted nos está enseñando a la palabra por favor. Maestro, por favor, le suplico, necesito el video, por favor.
4: Maestro, reportándome de la tribuna.

0: Hice todo.
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0: Maestro, maestro, mándeme ese videito de la fe, maestro. ¿Qué es lo que está pasando, maestro? Póngame en sintonía, maestro. De parte de la para.
1: 809-56309-37. Nota de voz al WhatsApp, yeah.

0: estar reportándome por aquí, really happy, pero segura.
1: Yeah, nena.
0: Saludando al nieto.
1: Sí. Al nieto.
0: A Kevin Francisco. Kevin Mándame Francisco. Ese video, a ver qué es lo que está pasando por ahí.
1: Sí, ahí le compartí el video de la fe. Deme su apreciación.
2: No es por nada, pero cualquiera pierde porque ese loco haciendo fuerza ahí, que se le tiren de golpe así en la barriga. Es difícil.
1: Bárbaro, bárbaro, bárbaro.
3: Maestro.
4: Escúcheme la nota completa, por favor.
1: Vamos a escuchar la nota completa. Maestro. Dele, mi niño.
4: Entonces, ¿qué le vamos a hacer de cumpleañero mañana?
1: No, es el viernes, maestro.
4: Le tengo algo exótico.
1: La cosa esa que dijo ayer. No, pero por favor.
2: En verdad, maestro, dele, está muy bueno el consejo que él está dando. Pero parece que él se lo dio el mismo tarde. Porque lamentablemente ya él no está.
1: No, pero para nada.
5: Maestro, pero...
1: Niño.
5: Caramba, abrí esa voz de esa niña.
1: Carambisqui.
5: Y otro... Mándale el video, pero, maestro, pero, se animó.
1: Pero por su puerco,
6: buenas tardes,
1: mi niño.
6: Tarde, maestro. Buenas
1: Flaco.
6: Tardes a todos, tribuneros y tribuneras.
1: Yes, sir.
6: Reportándome.
1: Dijín.
6: A esta hora.
1: Maestro. ¿Y acá?
0: ¿Y qué es lo que le tiene ahora?
1: Maestro.
4: Maestro, y
1: dele.
4: Sintió la... La tierra, que tembló tres veces.
1: No, maestro, por favor, ya, basta. ¡Ay! No quiero que tiemble más, ya.
0: Ay, Luis, tengo calor. ¡Ay! Ay, Luis, tengo calor.
1: No. No vamos a hacer nada por usted, mijo. No.
7: Póngame anomalía, maestro. Mande.
1: Sí, pero... Y esta anomalía. Dice, ¿cuánta vibra me encanta? Like this. Sounds good. Hola. Ahí le compartimos el video. Vamos a ponerle emoji para ver si se motiva a opinar también. Envía su nota de voz. Muy bien. Yeah. Gracias
8: por todo. No, maestro, lo que yo no había entendido, que el Rubio no hizo muchas cosas, él
1: nada
8: más
1: se
8: sentó y ya.
1: No, más nada hizo el Rubio.
8: Ay, señor raro, ay, maestro, ¿y qué quiere? Que usted lo vaya.
1: No.
8: Mándeme el video,
1: no,
8: maestro,
1: no tenemos nada para. Más para. No.
9: Mi maestro, mi semidios olímpico.
1: Flaco.
9: Fijo.
1: Maestro.
9: Mándeme ese videito para observarlo, maestro.
1: Pero por supuesto.
9: Bueno, maestro, tiene calor.
1: No, que se queme. Pero
10: saludos, maestro, mucho calor, ¿sí? Pero no es para tanto.
1: No, claro que no.
11: Hola, maestro, corazón mío, ¿cómo estás?
1: Maestro,
11: dígale a ese señor, esa manguera que usted tiene para refrescar solamente es a mí.
1: Pero maestra, prudencia, providencia y pulcritud. Prudencia, providencia, pulcritud, agua bendita, crucifijos.
10: Maestro, a ese que tiene calor, mándale un rayo de eso del Olimpo que lo parte en 70, a ver si es verdad.
12: Buena, maestro. El monarca de la radio. Mándale el video aquí a su fiel escucha.
1: Fiel
12: radio escucha de la tribuna, maestro. Mándeme el video para ver por qué fue que el pana se regó.
11: Maestro, pero es una manguera que usted tiene de agua ahí.
1: Maestra.
11: No estamos diciendo nada malo.
1: No, maestra.
11: Es una manguera olímpica que usted tiene ahí para refrescar en las chiquitas. Algunas, porque tienen que ser olímpicas.
1: Innegablemente. Innegablemente. Mi niña. Ella. Oye, ese. Dale la tarde, 10 minutos.
2: Maestro, pero te tiene un tribunero ahí que es más partido que para el sobrino.
1: No, peligroso. Acá dice.
0: Ay, pero qué antisociales son.
1: Miren, hace un ratito nomás que tanto, un oyente envió una nota extendida por esta nota de voz.
2: Maestro, sí. Mi querido semidios.
1: Este fue el motivo por el cual un oyente ahorita envió un fuetazo al aire. Dejó un fuetazo. Esta fue la razón.
2: Maestro.
1: Compartimos en principio un video donde se observa a un pana que está dando un consejo que a la juventud que espere su tiempo. Y se le ve como que se moja la cara con papeletas de 1,000 y de 2,000, pero lastimosamente falleció en un intercambio de disparos porque estaba siendo buscado fuertemente por la policía. El video redacta esa parte de él, la inspiración. y que estén tranquilos con papá Dios, que hagan la cosa bien y que esperen su tiempo. Bueno, pues él esperó su tiempo. Entonces, un oyente nuestro deja esta nota de voz al aire y por aquí fue que... Una nota de voz de un minuto y pico. A ver.
3: Maestro, maestro, maestro, mi querido semidios. Cope esto, cope esto, maestro. No hay mucha diferencia entre los consejos de ese individuo a los consejos que dan esta gente que te dan consejos para hacerse millonario, pero ellos no lo son. O los que te dan consejos sobre parejas, pero son solteros y se han divorciado tres o cuatro veces. Es más o menos una constante.
1: Ok. Mire, esa fue la razón por la que un oyente que no he podido encontrar la nota de voz porque fue muy extensa, de un minuto y pico, diciéndole de todo, por esa nota de voz que envió este colega, donde afirma que hay gente que de repente anda haciendo, anda dando consejos, pero son quizás los menos indicados para dar consejos. Porque, por ejemplo, imaginemos que yo soy profesor de locución y he tenido un poquito de éxito. Hace un poquito de éxito, ¿no? Premiaciones, reconocimientos y demás. Hoy en día estoy ya en los laureles de enseñar lo que por más de 13, 14 años he aprendido en talleres locales de manera virtual, internacionales. Capacitación constante, ¿no? De repente, quizá de manera humilde, eso pudiese darme espacio a mí para yo aconsejar a lo mejor a un joven talento, a una persona que tiene ganas de trabajar radio, ser voiceover y demás. Quizá me daría espacio porque he tenido quizá un poco de éxito, ¿no? Pero la pregunta mía es, a propósito de esta nota de voz que dejé el maestro y fue la que dio origen a una nota de voz de un minuto y más. Una persona, por ejemplo, que esté soltera, primero se casó y no se ha vuelto a casar más, y ¿es la persona ideal si no se ha vuelto a casar jamás para hablar de relaciones de pareja? Una persona quizás que no haya tenido éxito, ¿sería la persona ideal para nosotros tomarla así como una especie de mentoría para que nos hable del éxito? Por aquí es donde ve el detalle de esta nota de voz.
3: Maestro, maestro, mi querido semidios.
1: Y no he podido encontrar la nota de voz del man cuando se regó y dijo de todo.
3: Cope esto, maestro. Hay mucha diferencia entre los consejos de ese individuo a los consejos que dan esta gente que te dan consejos para hacerse millonario, pero ellos no lo son.
1: No lo son.
3: O los que te dan consejos sobre...
1: Una pregunta, ¿usted se llevaría de los consejos de una persona que y al final de la jornada, na. Recordemos que estábamos hablando del efecto alcachofa el otro día,
3: Parejas, pero son solteros y se han divorciado tres o cuatro veces. Es más o menos una constante.
1: Una persona que se haya divorciado tres o cuatro veces, de repente, ¿sería la idónea para dar consejos de pareja? Voy a escuchar a la tribuna mientras sigo buscando por acá de manera minuciosa el pana que envió en la nota de voz por prácticamente un minuto y más.

hey, escucha esta canción y déjame saber si te gusta. Dice, ¿qué haces? De Becky and Manuel Turizo, oh wow. 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

0: Mi semidios olímpico, mi semidios piadoso, compártame ese pequeño video. Y cuando pueda, me complace con la canción La Gerencia de Tito el Bambino.
1: Maestro, maestro, ¿cuánto es que vale el video? Usted no me lo quiere enviar. Estoy caliente, en la tribuna.
0: Ese pequeño favor, mi semidios olímpico.

0: maestro que esa es una persona idónea para dar los consejos de relaciones fallidas. Lo único que uno tiene que hacer es lo contrario a lo que yo le digo, porque si yo estaba soltero, imagínese usted.
1: En un momento dado, cuando Jesucristo entró al templo, le dijo: lo que él dice está bien, pero lo que él hace no. No te enfoques en el mensajero, sino en el mensaje. Y eso es lo que yo quiero que se recalque. A veces el mensaje es lo importante, no el mensajero, porque el mensajero quizá está haciendo cosas que, no, que sean indebidas. Pero a veces hay que enfocarse más en el mensaje que en el mensajero.

0: Maestro, gracias.
1: Maestro, pero dígame usted a mí, ¿quién mejor que uno que ha fracasado 3 veces o 4 veces para que me dé un consejo? Sería excelente, ¿entiende? Porque yo le creo al que fue y se mojó y salió, no le voy a creer a uno que me está diciendo, ay, hay agua, no te tires. No, no, yo creo en el que, y mal que haya fracasado 3 veces, yo le explico cómo fue que fracasó para yo no irme por esa vía, porque yo no quiero fracasar. Hay un dicho que dice que uno aprende a los golpes de uno o a los golpes de otro. Yo prefiero aprender a los golpes de otro. Yo, si otro fracasó y me dice que por ahí no, yo, María Montel, compañía Valle. Yo fui.

0: Mira, tenemos que saludar, ya se van a prácticamente desmontar del Uber. Para la señora Piña, de parte de Daniel. No, Samara Piña se llama. Samara Piña. Para Samara, saludo para Samara, de parte de Daniel. Están con Willy, ¿no? En el auto. Muy bien. Que lleguen bien a su destino, por favor. Es lo mejor que queremos acá desde la tribuna en tu estación favorite. A ver, maestro.
1: Claro, maestro, cada persona tiene su don. Por ejemplo, yo puedo dar clase de cómo ser pobre de por vida. Yo sí, yo puedo dar ese tipo de clase. Cualquier asesoría de cómo ser pobre de por vida, hablen conmigo.
0: Usted lo puede dar.
2: Mise mi Dios.
0: Maestra.
2: Saludos, tribuneros.
0: Maestra.
2: Mi humilde opinión.
0: Dele.
2: Es que realmente el que aprende a tejer no aprende desde la primera vez. Va cogiendo práctica.
0: Okay.
2: Y probablemente alguien que haya terminado un matrimonio haya cogido experiencia.
0: Okay.
2: Y decide estar solo porque sabe, pone límites.
0: Okay.
2: Sabe hasta dónde, ¿no? Cada uno tiene un motivo, el suyo personal.
0: Okay.
2: O sea que no creo que sea el mejor de los ejemplos, sobre todo cuando hay sentimientos de por medio.
0: Okay.
2: Porque lo bueno y lo malo todos lo sabemos, básicamente. Pero a veces lo malo para uno es bueno para otro.
0: Es bueno para otro. Y aquí, maestro.
3: Bueno, no tengo fuerza. Pero bueno, desayunar así como bien.
0: Tenemos un lío en la tribuna.
4: Maestro, ese video es una reflexión.
0: Dele.
4: Nunca pierda la esperanza.
0: Uno
4: puede estar arriba y de un momento está abajo.
0: Así mismo. Pero maestro. Mire, tenemos un lío acá. Este man envió esta nota de voz.
5: Maestro.
0: Ajá,
5: maestro,
0: tenemos un lío acá,
5: mi Dios.
0: Dele.
5: Cope esto, maestro. No hay mucha diferencia entre los consejos de ese individuo a los consejos que dan esta gente que te dan consejos para hacerse millonario, pero ellos no lo son.
0: Okay.
5: O los que te dan consejos sobre parejas, pero son solteros y se han divorciado 3 o 4 veces.
0: Okay.
5: Es más o menos una constante.
0: Entonces luego el maestro que se regó dijo esto, dele maestro.
6: Siento mucho de la gente que piensa.
0: No fue al oyente. Escuche qué boche. Dele.
6: Siento mucho de la gente que piensa que una persona que ha fracasado no te puede dar un consejo. Porque, por ejemplo, el coach de picheo de Pedro Martínez solamente jugó 2 temporadas en Grandes Ligas.
0: Okay.
6: Y él fue quien entrenó a Pedro Martínez. Y Pedro Martínez hoy es sayón en la Grandes Ligas y él no lo fue. Pero le enseñó a Pedro Martínez los errores que él cometió para que Pedro Martínez no lo cometiera.
0: Okay.
6: Aquí se ha vendido que la persona obligatoriamente para que sus pensamientos sean válidos y el consejo sea válido tiene que estar sustentado de algo material. Oye bien, porque si no está sustentado de algo material, entonces el consejo
0: no sirve.
6: Por eso es que tú ves que en las escuelas los jóvenes cuando el profesor le está dando clase dicen que el profesor no tiene lo que me está enseñando. Y por eso que estamos en un error. Pero no lo queremos entender.
0: Okay. Y luego de ver el video, ¿no? Otro rafagazo, dice así.
6: En un momento dado, cuando Jesucristo entró al templo, le dijo, lo que él dice está bien, pero lo que él hace no.
0: Ok. ¿Y entonces?
6: No te enfoques en el mensajero, sino en el mensaje.
0: Mi madre.
6: Y eso es lo que yo quiero que se recalque.
0: Ok.
6: A veces el mensaje es lo importante, no el mensajero, porque el mensajero quizá está haciendo cosas que sean indebidas, pero a veces hay que enfocarse más en el mensaje que en el mensajero.
0: ¿Qué opina la tribuna? Que sea la tribuna la que se manifieste. Me gustaría ver a estos dos oyentes sentados, uno en una silla y otro en otra. Me gustaría.
7: Maestro, yo en cuanto a esa parte de los consejos soy un poquito quiquiñoso.
0: Maestro, mire el video
7: porque
0: también.
7: Yo, de personas que tengan o no tengan experiencia, en el momento que me dan un consejo, si lo quiero tomar, lo tomo.
0: Maestro, mire el video a propósito, ¿eh?
7: Pero yo en lo personal, no sé si hay más personas que sean así. A mí me gusta vivir la experiencia. Ya advertido, claro está, no coja por esa calle, que por esa calle hay hoyo, coge por esta que está buena. Maestro. Y yo entiendo que por esa calle que hay hoyo.
0: Maestro.
7: Yo puedo pasar, maestro. Ya yo sé que hay hoyo, yo me voy, pero advertido, pendiente, para vivir la experiencia.
0: Maestro.
7: A mí me gusta vivir la experiencia. Maestro. No de que me lo cuenten, que no.
0: Maestro.
7: Que tú, no, yo, mi experiencia.
0: Oh. Ahora, observe el video, maestro, que da origen a esta situación.
8: Maestro, buenas tardes, maestro. Mándame el video, maestro. Maestro, un poco.
0: Mire el video que da origen a este conflicto, bélico. A esta guerra de Troya en las tardes de la tribuna. Maestro. Maestro.
9: Buenas tardes. Ahora yo me voy a unir al pana que dijo lo del mensajero.
0: ¿A cuál?
9: Para entender eso que él dice, solamente tiene que ser una persona que esté en lo espiritual. Porque hay gente que no entiende lo que él está diciendo, maestro. ¿Entiende? No, usted. Sin faltarle el respeto, no entiende lo que él está diciendo, porque lamentablemente el caso, usted no está sentado en lo espiritual.
0: Así. Maestro. Así.
10: Por favor, maestro, mándame el video que daré en esta situación, por favor.
0: Mire, si yo le a propósito, es un tema peligroso cuando se habla de lo espiritual, muy peligroso. Es sumamente peligroso, ¿eh? A ver,
11: maestro, lo que pasa es que a veces usted le da un consejo a alguien. Porque usted le pasó cierta cosa a ese pana que puede ser que le pase, porque ya usted lo está viendo.
0: Sí.
11: Usted le da el consejo, no lo coge, simplemente lo escuchó por un oído y se le salió por otro.
0: Maestro.
11: Entonces de allá para acá, miércoles, fulano, nunca me lo dijiste. A veces no es bueno estar bromando con gente grande. La gente hay que dejarlo quieto que se trae con la pared.
0: Maestro.
11: Y aquí. Este tipo hablándole a un tío así.
0: Yo no.
11: Mira, sácamelo del aire.
0: No, pero maestro. Vamos a darle su chancecito.
12: Maestro, a ver. Por aquí, maestro. Dele. No con todo el mundo que se puede hablar ni de política,
0: maestro,
12: ni de religión.
0: Maestro.
12: Ese tema no se toca con todo el mundo, maestro.
0: Maestro.
12: Son temas delicados, maestro.
0: Maestro.
12: Tú tienes que saber, maestro, con quién se toca ese tema. Eso
0: maestro.
12: Mira bien, maestro.
0: Oh my God. 809-563-0937. Tenemos un lío serio en la tribuna esta tarde. Por un lío.
8: Maestro.
0: Oh, pollito. Ay, ay, ay. La pequeña tribunera. Bueno, mira, en los caminos de Dios o no, por entender que el que esté en los caminos de Dios, ¿verdad? Yo tengo la particularidad que busco a Dios de una forma muy chula, muy bonita, y sé que Dios no me lo toma en cuenta. Y si me lo toma en cuenta, entonces, bueno, pues, cuando me toque irme de esta tierra, bueno, pues, deberé pagar por ello. Pero yo busco, insisto, a Dios de una forma muy chula, de una forma muy, muy, muy, muy chula. Pero cuando digo muy chula, es, oh, wow, de verdad que sí. Trato de no hacerle mal a nadie. Ayudo cuando puedo.
13: Siempre probarte.
0: Y ayudo de corazón. Y trato en todas las medidas posibles de amar a mi prójimo mucho más que a mí mismo.

0: Maestro, realmente hay personas que necesitan caer en el error para aprender, pero hay otros que aprenden del error de la otra persona. Es simple, pero lo que dice el caballero tiene su punto. Hay que enfocarse en el mensaje, no en el mensajero. Eso es real.
1: Maestro, usted quiere ser brillante en la vida. Usted quiere vivir su vida en paz, tranquilo, sentado con los dioses en el Olimpo. No aconseje gente, no se mete nada de gente y viva su vida al máximo.

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2: mi maestro, en esa misma tesitura estoy yo. Así es como yo llevo la religión, de esa manera. Exactamente así.

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0: Oh yeah, 4:03. Nada de sol, nubecitas, pero el polvo sahariano sigue.
1: Jugando en el tapón, jugando en el tapón.
0: Si te pones en onda desde ya y envías tu reporte desde la calle, a ver, where are you?

0: 4:07 p.m. Aquí estamos contigo, modo tribuna 937 FM. El sol se desapareció, ¿no? El polvo sahariano sigue aquí. Probabilidades de precipitaciones. No quiero ni siquiera hablar de eso. Sí quiero hablarte a ti. Y quiero tu reporte ideal. Ah, maestro, ya me entendió. El mutante. Pequeño maestro. A ver. Las principales calles de la metrópolis. Queremos saber cómo anda la gente en la calle ahora mismo. Si hay tapones o si todo marcha como tú querías. Ese plan está perfecto. A ver. Conecta desde ya, ¿no? A ver.
1: Maestro.
0: Dele, mi hijo.
1: Maestro.
0: Pollito.
1: Maestro, estamos en línea ya, maestro.
0: Ah, sí.
1: Y en unos minutitos le reporto, maestro.
0: Ay, pero maestro. Maestro, bueno, este fue el pana de ayer. Hay que hacer ese depósito ahora mismo. Edwin Rivera. Edwin, mira, nadie te creyó ayer, ¿eh? Nadie te creyó. Edwin, ¿eh? Nadie te creyó, Edwin. Nadie. Hello. Hello, buenas.
2: Maestro, bueno.
0: Diga usted, mi hijo.
2: Mi olímpico.
0: Maestro, libérese, mi hijo.
2: Maestro.
0: Oh, pero te separación. Maestro, lo hace mejor que yo, mi.
2: Wow.
0: Maestro, dele el saludo a la tribuna, dele. Salude.
2: Salude desde esa tribuna.
0: Pero maestro.
2: Ay, mamacita.
0: Pero santísimo, pero. ¿Y qué fue lo que le dio el maestro? ¡Ah!
1: Maestro, lo importante.
0: Que ganó.
1: Lo importante, maestro.
0: Es que ganó.
1: Es haber concursado, maestro. Es haber participado, maestro.
0: Maestro.

0: 809-56309-37. No puede ser. Pero maestra, por Dios, prudencia, providencia, pulcritud también, mi hija, santísimo. Y a mí lo que me da es que con esas manos que escribió ese mensaje, fácilmente ahorita viene a saludarme, yo me preocuparía.
1: Maestro, una Charles Sommer.
0: Charles Sommer.
1: Pequeño tapón, sí.
0: ¿Quién más en la Sommer? Hay un tapón en la Charles Sommer. ¿Alguien más en la Charles Sommer? A ver, hey. ¿Alguien en la Charles Sommer? Déjeme saber. Por acá, ahora mismo, esto está nítido. No hay ningún tipo de problema. La rotonda... Ay, no, mentira. La rotonda está medio guay. Es un video. ¿Dónde es eso?
2: En unos minutitos, le reporto, maestro.
0: Santísimo. Pero esa calle está full. Incluso me estaba grabando mientras estábamos al aire.

0: cierto, maestro. Bueno, veo por acá varias fotografías. Quiero saber la calle, maestro.
1: Despejado, despejado. Llegando a la Núñez.
0: Llegando a la Núñez. ¿Alguien más en la Núñez? ¿Está despejado a la altura en la que vas de la Núñez? Déjame saber por favor. Núñez es una calle muy interesante, realmente. ¿Una canción para acompañarte allí? Me gusta porque hoy está así como todo tranquilito. Hoy no hay nada, la gente está bien.
2: Maestro, autopista Duarte, kilómetro 13, precisamente la sirena. Todo despejado, se puede andar rápido y furioso.
0: ¿En serio? ¿Será porque hoy estamos a uno? Puede ser, de repente. ¿Será porque hoy estamos a uno? Bueno, no, ahorita cuando la gente ya empiece a salir a comprar, que la compre, qué sé yo, ahí es que se va a complicar realmente.
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0: Saludos, Estefanía, hola. Maestro, con usted en la cabeza. Ay, pero querida. ¿Alguna canción para que se libere esa mente? Déjeme saber, por favor. La señorita González y Joseph andan con nosotros en el auto. Bonita fotografía, wow. Mira, gracias por la confianza. Cada vez que comparte una fotografía familiar, aquí nos sentimos muy felices. ¡Vámonos al break!
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0: Maestro, maestro, ¿qué dice esa peligresía? Estamos activos. Yo me desconecto entre veces, pero estamos activos.
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0: Maestro, maestro, necesito de la tribuna. Hoy me siento como en baja, maestro.
1: ¿Y qué le pasó a mi hijo?
0: Necesito subir el ánimo.
1: ¿Ah, sí?
0: ¿Usted cree que me puedan colaborar ahí con...
1: ¿Con cuántos?
0: Con 5,000 pesos cada uno.
1: Bueno, entonces cuando una persona está bajita de ánimo, con 5,000 pesos ya la felicidad. ¿Cómo fue la cosa, maestro?
0: Maestro, maestro, necesito de la tribuna. Hoy me siento como en baja, maestro. Necesito subir el ánimo. ¿Usted cree que me puedan colaborar ahí con...
1: Wow.
0: Con 5,000 pesos cada uno.
1: Madre mía. Él no quiere casi nada.
2: Maestro, no. Dígale que pase por mi oficina, busque un cheque.
1: Para subir el ánimo 5,000, ¿sí? Óyeme, para subir el ánimo basta con 5,000 pesos, según un usuario nuestro.

0: Maestro, que mande el número de cuenta, que le voy a poner 10 pesos que me están sobrando.
1: Maestro, pasa el número de cuenta, vamos a poner su chelito.
2: Maestro, eso corre a nada. Dile que venga para acá, para Jacobo, Macón, maestro, venga. Dile que le venga a buscar para acá.
1: Ya.
2: Eso no corre a nada.
1: Ya, eso no corre a nada.
2: Se le da
1: eso. Cuando dicen que eso no corre a nada, ¿qué significa eso? Eso no corre a nada. ¿Qué término es ese? ¿Qué significa?
3: El maestro reportándome de aquí, de aquí de las Américas, con pile paquete, ya usted sabe, bajado como un loco.
1: Ajá.
3: Ese pana no se quiere, él no quiere subir el ánimo, él quiere subir los bolsillos.
1: ¿Los bolsillos qué quiere subir?

0: Maestro, maestro.
1: Ajá.
0: No, pero está bien.
1: 5,000.
0: Para subir el ánimo necesito 50.
1: 50.
0: Entonces está medio animado, está más animado que yo.
1: 50.
0: Él lo hace con 5, yo lo hago con 50.
1: ¿Y aquí?
2: Dígale que tiene 5 aquí, de parte mía. 5 pesos.
0: Maestro, ajá. Que se tire por allá, por lo que diga ser. Que ayer lo consigue fácil.
1: Lo te diga ser.
0: Ya usted sabe.
1: Mire, y yo estoy seguro que ustedes, la gente de la tierra, sabe a qué este oyente se refiere cuando dice esto. Yo no sé.
0: Maestro, que se tire por allá, por lo que diga ser. Que ayer lo consigue fácil. Ya usted sabe.
1: Pero solamente en esa calle, solamente en esa calle.
3: Nunca digas en tu propia.
1: Solamente en esa calle, maestro, lo consigue. No puede ser en la Luperón, no puede ser en la Lincoln, no puede ser en la Churchill. Tiene que ser específicamente ahí. Tengo curiosidad realmente, ¿qué quiso decir este man cuando hablaba de... No sé.
0: Maestro, maestro, dígale al oyente que si es lo que quiere subir el ánimo, no hay problema, aquí lo ayudamos.
1: ¿Ah, sí?
0: Que venga, que aquí hay un camión de cacao que lo vamos a vaciar en un plato ahora.
1: Maestro.
0: Que venga, que ahí le sube el ánimo de una
1: de
0: vez.
1: De una vez. Que lo buenas. Ajá. Carlos, apareció.
4: No, estoy enfermo, por eso.
1: Ah, porque tú desde que te...
4: Tengo una gripe.
1: Porque tú desde que te encontraste novia ya no llamabas.
4: No, yo llamo.
1: Ah.
4: Te pregunto, no me necesito con la gente...
1: ¿De quién?
4: De Desmentido.
1: ¿De quién?
4: Desmentido.
1: ¿Desmentidos? ¿Y qué programa es ese?
4: Entremetido.
1: Ah, ya sí. Dale, saluda a tu gente. Dale, saluda. Dale. Hasta se te olvidaron los nombres, mijo.
4: Al itinerario.
3: Solo confía que yo.
1: ¡Gripe al aire!
3: De ti me quedaré.
1: 4:25.
3: Es mentira.
1: Te acompañamos en la calle.
3: Yo me veo contigo.
1: A ver, libérate. WhatsApp, yeah.
5: Estás con alguien que no.
0: Si no, maestro, que le dé para el 12 de Jaina, que ahí él se lo gana también.
1: ¿En el 12 de Jaina?
0: Dígale que venga para el 12 de Jaina, que se lo vamos a dar.
1: ¿Y qué hacen en el 12 de Jaina? Bueno, Jaina es una zona, ¿verdad? No, quizá es la parte marítima allá, no sé, los mueces, no sé.
6: Maestro, buenas tardes, bendiciones. Cuando dicen que eso no corre a nada, significa que lo que hace es que camina. Gracias, ya te sabes.
1: Ah, ya comprendo. La verdad, en serio, necesito un baño de un baño terrano porque hay términos que no los reconozco.
0: Claro, maestro, ahí lo puedes conseguir fácil. Ahí además está en la Plaza de la Salud.
1: Ah.
0: La salud ahí.
1: Ah, la Plaza de la Salud. ¿Qué? ¿Va a ser algo médico?
7: Que cuidado si deja la peluca. Dígale que no deje la peluca. Si va para
1: y hay que ir con peluca ahí para. No entendí. Sí, ya sé. Ya él va con una peluca, hace un show artístico en la calle y ya le dan el dinero. Bueno, muy bien. ¡Ey! Un show artístico con una peluca en la calle y le dan 5,000 pesos. Madre mía, solamente yo podía descubrir eso. Todos esos acertijos.
0: Maestro.
1: Madre mía, solamente un dios olímpico como yo podía descubrir todo.

0: ¡Wow! ¡Wow! ¡Wow! ¡Increíble! ¡Madre mía!
1: Él quiere 5. Yo necesito.
0: El hombre más inteligente en la faz de la tierra, Justin Bieber, o sea, yo.
1: 150 mil pesos. Mm. O hacer plato de mi casa.
0: Ah, sí.
1: Hágame esa diligencia ahí, maestro.
0: Maestro.
2: El virus. ¿Sabe qué término es ese? El mismo término de la palabra rulay. Rulay, ¿usted lo escucha? Rulay.
0: ¿Qué es rulay? ¿Qué es rulay?
2: Es lo mismo.
0: Hello, ¿qué es rulay?
2: Es una rulay.
0: Hello, buenas. Hola. Sí. Está allí, no sé. ¿Quién es? ¿Qué es rulay? No sé qué es rulay. ¿Qué es rulay?
3: Maestro, ese tribunero lo pone alcachopa.
0: Una alcachopa.
3: Una alcachopa, maestro.
4: Yo soy productivo de la zona de Jaina. Porque por ahí, por el caso de Jaina, lo que hay es saco cabaña, maestro. Para que usted tenga una idea.
0: Maestro.
5: Le dice que coja para los Ortigas, es que ahí en Ortigas están los Volkswagen, los que tienen el motor detrás.
0: Bueno, pero ese vehículo es un vehículo milenario. El Volkswagen es un vehículo milenario.
6: Buenas tardes, maestro.
0: Flaca.
6: También puede estar en el 9 de la Duarte, aunque ya eso lo han quitado, pero queda algo.
0: En el 9 de la Duarte también, solamente que pones una peluca ir a hacer un show artístico en la calle y te dan 5,000 pesos. Bueno, para gente que está mal, porque quiere, entonces, ¿eh? ¡Santísimo! ¿Eh?
6: Oye, ¿cómo dice él? 5,000 pesos cada uno.
0: ¡Maestra!
7: Madre, usted está confundido. Él no dijo 5,000. Él dijo 5,000 cada uno de la tribuna. Ya usted sabe.
0: ¿5,000?
7: El loco tiene la deuda tal que no quiere pagar con todo.
8: Se lo gane, maestro, ahí con la pregunta olímpica. Que se lo gane ahí, maestro. 5,000. Respondiendo preguntas.
0: ¡Maestro!
3: Le fallaron los cálculos al maestro. Con todo el respeto que usted se merece.
0: Dele.
3: Le fallaron los cálculo.
0: No es,
3: bueno, puede ser que sí.
0: Es que,
3: ¿cómo le explico?
0: Maestro.
9: Los tribuneros están hoy muy activos, muy creativos. Maestro, que no es la peluca.
0: Sí, pero mira, yo no sabía realmente que con una peluca usted se podía ir a una calle cualquiera en Santo Domingo y le daban 5,000 pesos por hacer un show en la calle. Madre de Dios. Y eso que me pusieron un montón de artículos, pero una mente como la mía, megamente, pudo descifrar todos esos acertijos que ustedes los terranos. No, pero por favor, ¿cómo van a dudar de mi inteligencia? Con una peluca se hace un trabajo digno y usted puede ganar dinero en la calle haciendo un show de baile.
5: Maestro, el estado de ánimo de ese pana como que pesa demasiado, que hay que depositarle 5,000 cada uno.
0: Maestro.
2: Maestro, Rulay es la misma función, la función que hace el pato, cuando usted cupe en el piso.
0: Maestro.
5: Dígale a él que el mío es más liviano, que el mío con 1,500 que cada quien me deposite.
0: Con 1,500.
5: Yo lo subo, el estado de ánimo y el estado de toda la vaina.
0: Maestro.
10: Maestro, muy buenas tardes, maestro. Maestro, dígale que pase por aquí, por Jaina. Que me están sobrando 5,000 pesos. Que venga a ganárselo cargando tope.
0: Maestro. ¿Es Aina o Jaina? Cuidadito, ¿es Aina o Jaina?
11: San Isidro, maestro, también, pero tiene que ir después de las 12 de la noche, maestro.
0: ¿En San Isidro? ¿A bailar es ahora? Maestro.
12: Buenas tardes, Luigi, ¿cómo estás?
0: Flaco.
12: Saludo para ti, para
0: Flaco.
12: Toda esa audiencia fiel que
0: maestro,
12: siempre se sigue.
0: Maestro.
12: Y sigue la Ultra 93.7 FM.
0: Yes,
12: sir. Mejor,
0: yeah, man.
12: Con el mejor.
0: Maestro.
12: De parte de la Filma. Con el mejor de parte de la firma,
0: porque recuerde que la firma es una cosa y la firma es otra. Eso se lo sabía, maestro.
6: Mirando el video ahora, no, pero ¿y qué fue que le dio a ese moreno? ¿Y qué fue que le pasó? Por eso fue que él la dejó ganar. Con alguien que
0: no puede sonar. Entretenimiento full,
13: maestro.
0: Dele.
13: Y le aconseja que si va, que vaya de noche. Que de noche consigue más clientes. Digo,
0: ¿sí?
13: Más gente que aporte.
0: Maestro.
14: Maestro, que vaya también por ahí por Jaina, por el 12. Por ahí por el 12 también se gana un par de pesos buenos.
0: Ah.
14: Sí, de las 7 en adelante, para que sepa. Y si le va a amanecer, paga el banco que él debe.
0: Maestro,
15: kilómetro 18 de la autopista Duarte, despejado.
0: Ah, ¿para ir a bailar con la peluca? A ver.
16: Maestro.
0: Video,
16: please.
0: Maestro.
17: Maestro, la Ortega y Gasset.
0: Ortega y Gasset.
17: Fluyendo.
0: Fluyendo.
16: pero después de las 5 no se sabe.
0: Maestro.
17: Yeah. 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

0: Bueno, 4:51 minutos. Vamos a finalizar escuchando alguna nota de voz de la feligresía.
1: Mi maestro, mi semidios olímpico.
0: Negrito.
1: Mande el video, mande.
0: Oh, pero luz, maestro, video pero su video fue tempranito. Maestro, pero flaco. Pero flaco, ¿y qué fue?
1: Estoy esperando el video.
0: Pero niño, ¿y dónde tú estabas hoy, ¿Dónde tú estabas hoy? Hace rato que ese video ya lo desarmamos al aire, le entramos a golpes y a todo lo demás, mi niño. Pero. A ver.
2: No me has llamado.
0: Dice, maestro, el video. Maestro, ¿usted tampoco vio el video?
1: Maestro, maestro. Ay, mande su número de cuenta.
0: Maestro,
3: bueno, feliz tarde.
0: Flaco.
3: Muchas bendiciones. Mañana con Dios, mañana.
0: Yeah, man.
1: Maestro, maestro, de que me perdí.
0: Ay, maestro, se perdió un lío de la tribuna
1: mande
0: hoy.
1: Mande el video, maestro, mande el video para ver.
0: Usted se perdió un liazo en la tribuna hoy.
4: Maestro.
0: Princi.
4: No, mi maestro, no en cualquier calle de Santo Domingo, no. Son calles específicas.
0: Específicas.
4: Ya le han mencionado el Hotel 12 de Jaina, le mencionaron el Hotel IAC, también está la George Washington, también está la Gómez con Mauricio Báez y la Gómez frente al cementerio. Ya usted sabe. Dígale que le dé para allá, que ahí él brega bien.
0: Brega bien ahí. Óyeme.
1: Maestro.
0: Flaco.
1: Maestro.
5: ¿Y qué es lo que están dando, que están pidiendo cuenta ahí?
0: Ay, maestro, si yo le digo.
1: Mi semidios olímpico.
0: Flaco. Yéame.
6: Maestro, qué jodido tapón.
0: ¿Dónde?
6: Aquí Gustavo. Gustavo Churchill.
0: Gustavo Churchill.
6: Joder, carajo.
0: Pero maestro, con el ajo y el ajo y más el ajo, mi hijo. Santísimo, recordemos prudencia, providencia y pulcritud.
7: Con Dios, maestro, con Dios. Maestra. Sí, yo vi el video, oh Dios mío, pero oye, y eso consejo, Dios mío.
0: Imagínese usted.
7: Oye, eso, ¿cómo lío? Yo voy a decir.
0: Es un lío.
7: No haga esto cuando yo lo estoy haciendo. ¿Cuál es el reflejo que yo estoy dando?
0: Ay, eso fue un lío, maestro. Fue un lío religioso ahorita.
1: Maestro.
0: Maestra. Maestro.
1: Buenas tardes, mi maestro.
0: Pero flaco.
1: Maestro, por favor.
0: Consígame
1: 150 mil pesos.
0: Pero santísimo.
8: Maestro.
0: Maestro. Vívenese.
9: Maestro, usted a esta hora pone esa pieza. Una pieza bien dura.
0: Maestro.
9: Ya está. Buenas tardes, maestro. Ya casi se nos va, ya casi se nos va.
0: Pero claro.
9: El otro día.
0: Pero,
9: activo.
0: Pero claro.
9: No me envió el video, pero tenga fe que todo saldrá bien.
0: Mi niño. Ok. Valerie ya anda por acá. Tanisha también. No sé cuál más de las chicas van a hacer.

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1: Maestro, me dice mi Dios, vaya con Dios. Cuídese, maestro.
0: Mira qué lindo,
1: que
0: se
1: como un mangoncito.
0: Ay, maestro, no. Hoy voy yo a preparar un rabo. Voy a preparar un rabo de cerdo. Sí, con aguacate. Hoy es de rabo de cerdo. Oh, yeah. Ok, dame 5 segundos. 5 segundos nomás. Dame 5 segundos nomás. 5 segundos, no quiero más. Despídete de mí. 5 segundos, dame 5 segundos. Dame 5 segundos.
2: Aquí me tienes.
0: No quiero más. 5 segundos.
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0: Dale, dale, nos fuimos. 5 segundos, dame. 5, 5, 5.
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0: Sí.
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0: Sí.
3: Usted sabe.
0: Maestro. Oh. 5 segundos. Dame 5. Dame 5. 5 segundos.
4: En el camino.
0: 5 segundos, dame. Dame 5. Dame 5.
5: Oh, mi Dios. ¿Este rabo será de cerdo o de puerco?
0: Ay, maestra.
6: Marginal Las Américas frente a Doña Pula.
7: Maestro, con Dios, mañana será otro día. Ya usted sabe.
8: Maestro, vaya con Dios, maestro, que el Señor lo bendiga.

0: hasta mañana, mi Señor Dios del Olimpo, si Dios lo permite, con Dios.
1: Pase buena tarde, pase buena tarde, que mañana será otro día, si Dios quiere, mañana con el mismo amor, la misma fe y la misma fuerza.

0: La única emisora que yo, desde que llega a las 12, como yo trabajo con personas diferentes, entonces la gente como te dije...
1: ¿Cómo, Fierro Olimpo? ¿Se vas a comer un rabo hoy?

0: Maestro, tarde pero seguro. Corrección, maestro. Dele un 2 de pimienta a ese rabo para que.
1: ¿De qué? Quede. La negra que pica.
2: Bueno, maestro, un rabito. Uy. ¡Quiero rabo!
3: Maestro, buenas tardes. Que vaya con Dios. Y no se le olvide llevarse el pote de credencia.

0: Adiós, maestro. Pase buena tarde. Feliz resto de la noche.
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0: Hey, sean todos bienvenidos a Lo Entremetido por Ultra 93.7, siendo las 5:05 de la tarde. Hoy es primero de julio. Bienvenido, Julio, y no Iglesias, que ya están los memes en las redes sociales pegados con todo esto de que ya llegó Julio. Julio hace su entrada magistral con bastante calor. La sensación térmica dice que se llegará hasta los 46 grados Celsius en nuestro país. Eso se traduce a que básicamente nos estamos cocinando. Bienvenida, chicas.
1: Muy buenas tardes. Gracias por sintonizar con nosotros a través de Ultra 93.7 como cada tarde. Nosotros que los acompañamos en ese tremendo taponazo. Señores, hoy tenemos muchas novedades, muchas noticias e informaciones de los últimos acontecimientos que han estado pasando durante el día. Nuevamente, gracias por sintonizar con nosotros, pero recordándoles también que nos sigan a través de nuestras redes sociales, Ultra 93.7 FM y Lo Entremetido. Por aquí acaba de llegar mi compañera Ingrid Carmona. Adelante, Ingrid.
2: ¿Qué tal, chicas? Mi gente, buenas tardes. Feliz y bendecido miércoles a todos. Ombligo de semana. Me encanta cuando llega el miércoles porque los días pasan ya rapidito y usted tiene el chance de disfrutar el fin de semana, pero mientras tanto, manténgase ahí en el tapón, en su casa, en su trabajo, pendiente de todo lo que trae Lo Entremetido. Cuéntame.
0: Realmente esta semana ha ido como rápido. Yo me desperté y yo, wow, ya miércoles. ¿Y qué es lo que está pasando? Y ya entre el calor, el polvo del Sahara, como siempre, la luz que está brillando en este principio de verano por su ausencia, me tiene muy cansada ya.
2: Ah, pero yo pensaba que eso no existía en República Dominicana.
0: Ah, yo te dije el otro día que nosotros vamos como el cangrejo, caminando para atrás.
2: Es así, señores. Bueno, anunciaron agua.
0: Sí, vaguada, sí.
2: Anunciaron agua.
1: Sí, ahorita llovió un poquito, pero eso hizo que suba más calor.
2: El calor.
1: Exactamente.
2: Beba mucha agua, hidrátese, como siempre les digo. Tienen que tratar de mantenerse activos porque es que con tantas cosas, agua, el polvo de Sahara,
1: sí,
2: temblores, tembló hoy tres veces en tres puntos, Punta Cana, Isla Saona, San Cristóbal, aquí estamos ilesos, aquí en Santo Domingo.
1: Gracias,
2: porque se sintieron los demás, pero los de hoy fueron en esas zonas.
1: Bueno, con tanto calor, nosotros les exhortamos a nuestros oyentes, señor, hidrátense mucho, tomen mucha agua, no olviden de ponerse su filtro solar, porque eso es lo que nos cuida y nos mantiene bien cuidados, a pesar de que haya tanto calor realmente. Pero nada, agradeciendo a Dios de que Santo Domingo no se ha visto afectado, y pidiéndole también de que cuide y proteja nuestro país, ciertos puntos también de nuestro país.
0: Gracias a Dios fueron temblores de bajo impacto.
1: Sí.
0: Fueron el primero de 3.4, el segundo de 3.8 y el otro de 5, que fue el que casi todo el mundo sintió. Honestamente, yo no lo sentí y hasta el momento no hay pérdidas que lamentar. Yéndonos en esa misma línea del temblor, el fuerte sismo que ocurrió en Venezuela la semana pasada ya va por 12.295 fallecidos. Ya se empezaron las labores para

0: Utilizar la garra. La garra es una máquina de esos camiones de equipos, una maquinaria de esos sí. equipos amarillos, en la cual ya cuando ya se dice que no hay esperanza de vida, pues en los escombros para remover utilizan esa maquinaria, la garra. Entonces ya van encontrando más cuerpos para darle la cristiana sepultura. Ya se encuentran muchos en estado de putrefacción. Dicen que el olor está insoportable en la zona y que de hecho el daño mayor fue en La Guaira, pero en Caracas también hubo daños, y que como todo ese olor que hay en La Guaira está como que migrando a otras partes de Venezuela.
1: Es así. Mira, Valerín, yo he visto muchos acontecimientos, he visto mucha noticia con referencia allá a Venezuela, en La Guaira. Lo primero es muchas personas quejándose de las donaciones, tanto alimenticias como ropa y ese tipo de cosas. Se han hecho virales muchos videos donde muchos venezolanos han estado diciendo que si usted va a donar algo, dónelo bien, porque han enviado mucha ropa que para ellos no están en condiciones. Veo que mucha gente en los comentarios está a favor y muchos en contra. Y los que están en contra han atacado fuertemente. Ustedes saben cómo sí. son los dominicanos. Sí. Cuando, y los dominicanos y muchos países también, porque ha estado involucrado España, sí. El mismo Salvador, República Dominicana, uno de los primeros países que estuvo ahí al pendiente de todo eso con las donaciones, y otros más. Entonces, mucha gente ha hecho muchos comentarios sobre eso, de que son unos malos agradecidos, uh-huh. de que a veces es mejor no ayudar. Pero señores, vamos a ser conscientes.
0: Yo he visto unos videos y unas fotos, señores, la ropa, o sea, ropa interior con flujos sucias. Ay. He visto pantalones con hoyos, etcétera. Y si es una ayuda humanitaria, usted debe de donar ropa que esté en buen estado. Lamentablemente no se trata de que ellos son malagradecidos, se trata de que esas ropas las van a utilizar personas que perdieron todos. Oh. En esta situación, esas personas, honestamente, no necesitan unos tacones.
2: No es que la donen nuevas, porque quizás ellos ni siquiera piden que la donen nuevas, sino que estén por lo menos en una condición
0: utilizable,
2: exactamente, porque lo que acabaste de mencionar anteriormente es muy desagradable. O sea, uno poniéndose en el punto, o sea, como en el puesto de ellos, sería realmente un poco como desastroso uno recibir como algo así. Pero es como dicen, a caballo dado no se le miran colmillos. O sea, se supone que es una ayuda, hay que aceptar lo que den, pero también el que envía tiene que tener mucha cuenta de que envía pues a esas personas que están demasiado necesitadas.
0: La queja es más porque todo el que está ayudando con todo esto de las ayudas humanitarias, realmente lo está haciendo es de corazón, o sea,
2: sí, claro.
0: Por su nombre, ayuda humanitaria. Entonces, lo que están recibiendo las prendas de vestir, tienen que clasificarlas, y esas ropas que tienen hoyos, esos zapatos que no tienen suelo, esos zapatos que tienen hoyo, que están en mal estado, ellos lo tienen que sacar. Entonces, sí, sí, ¿no? Por eso están pidiendo que por favor la ropa que vayan a enviar que sea en buen estado, porque también le evita menos trabajos a ellos.
2: Claro.
0: O sea, ellos tienen, imagínense que llegue un saco de ropa y que de ese saco de ropa hayan 50.
2: Ay, y que lo hacen que estén más rápido para poderle enviar con más rapidez también, que eso también influye mucho, porque a la hora de que ellos, ajá, exactamente, envíen 100 piezas y que de esas 100 piezas 80 estén en malas condiciones, eso le atrasa el movimiento de ellos, agilizar una rapidez mayor para llevarla allá.
1: Esa es precisamente su queja. En uno de los videos vi que mostraban muchas bolsas llenas de ropa, señores, hasta toallitas de esa, como de la cocina, que uno utiliza para la cocina. Óyeme, eso es increíble, pero la gente se va por el lado de que son malagradecidos. Señores, cualquier país, no importa que sea Venezuela, sí, República Dominicana, cualquier país que esté en estas condiciones, amerita que uno dé lo mejor. Cuando usted,
2: claro,
1: va, incluso aquí mismo, cuando pasan catástrofes aquí, por ejemplo, en el estado
2: de
1: ahí en Mano Guayabo, que siempre se inunda cada vez que hay este tipo de aguaceros, uh-huh, y vaguadas, la gente que va a donar, las instituciones que recogen eso, las iglesias y las personas que se encargan de todo eso, lo primero que dicen es, si usted va a dar algo, délo
3: de corazón y en buen estado. Claro, usted no va a querer dar una blusa rota.
2: Exactamente.
0: Ni tampoco.
2: Y comienza hoy por ti, mañana por mí, porque hay que pensar en los demás, porque hoy es a ellos que le está sucediendo. Ni Dios lo quiera, Dios nos libre de pasar algo así, pero hay familiares que uno tiene, ¿verdad? Que uno no quisiera que le lleguen ropa o algo en malas condiciones, así como le están llegando a ellos.
0: El tema está en que la gente como que se molesta porque dicen, ah, no manden la ropa con hoyo, señores, es lógico, porque esa ropa la va a utilizar personas que no tienen nada de ropa, entonces usted tiene que mandar ropa que esté en buen estado. Y en ese mismo contexto también, la comunicadora Paola Farias, ella hizo un video, o bueno, ella se estaba como que grabando y hubo otra persona que la grabó a ella, ella como que posando junto con las ayudas de la comida, y ella ha recibido fuertes críticas. De hecho, su Instagram como que ya lo tuvo que desactivar, o no sé si fue que lo tumbaron, creo que fue que lo desactivó, honestamente, para que no se lo vayan a tumbar, exacto. Desde mi punto de vista, honestamente, yo no entiendo que ella se estaba aprovechando de la situación, y mucho menos de que queriendo buscar sonido. Si no, lo que yo me imagino que ella iba a hacer era hacerse la foto ahí y hacer una publicación en su Instagram diciéndole a la gente que vayan a donar, sí, claro, que están ahí en el edificio. O sea, honestamente, yo no le vi nada de malo a ese video. Porque si ella lo va a subir a su plataforma para que la gente tenga conocimiento y vaya a subir y vaya a aportar.
2: Sí, porque mucha gente dice, y que realmente debería de ser así, siempre debe de ser así, que lo que hace tu mano derecha no lo hace para la izquierda, pero muchas veces las personas, entiendo que la mayoría de influencers, personas con posibilidades o que tienen un sinnúmero de seguidores, lo hacen realmente para exhortarle al otro, para promover de que ayuden, y eso no ni siquiera de que porque quieran aparentar de que ay, que lo estoy haciendo y por buscar fama, no. Muchas personas sí lo hacen con esa razón, pero otras realmente no. Es para exhortarle a los demás que brinden ayuda.
3: Exacto. Bueno, ¿qué te digo? Yo realmente no lo vi bien. No sé, no.
0: ¿Tú sientes que fue buscando sonido?
3: No me agradó. Tú sabes que la comunicadora tiene una alta tasa de rechazo por sus comentarios.
0: Que son muy fuera de lugar.
3: Sí, son muy fuera de lugar. No sé si ella lo hace... Creo que sí, que lo hace de manera intencional para captar un público, ganarse al público, o que la vean como la nueva villana de la comunicación. Pero en ese tipo de situaciones entiendo que hay que dejar a un lado eso de estar exhibicionismo y eso, sí, y todo eso. No lo veo bien, pero vamos a una pausa y cuando regresemos, manténgase ahí pendiente porque Tanisha dice que tiene algo bueno para usted, no sé. Vamos a ver.
0: Ay, ya volvemos.
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2: Continuamos con Lo Entremetido, el programa número uno de tus tardes. Y como esta emisora es del pueblo y para el pueblo, de una vez vamos con nuestras notas de voz en nuestro WhatsApp 809-56309-37. Lo Entremetido, adelante.
3: Ay, maestro, ahora fue que pude sintonizarlo y ya es la despedida. Y con maná.
2: Estamos en Lo Entremetido. Aquí tú estabas escuchando a Lo Entremetido. Ya teníamos un ratito de haber entrado cuando enviaste esa nota de voz, pero espero que te quedes aquí, que sigas disfrutando de nuestro programa. Saludos.
4: Buenas tardes, Valerie.
2: Hola, mi corazón bello, ¿cómo tú estás? ¿Llamaste bien temprano hoy?
4: No, está, yo llamo ahorita y mandé con Luis y ustedes ahorita.
2: Ah, ok.
4: Saludos para todo el mundo ahí.
2: Gracias, mi amor, por tu sintonía.
4: Y Califa.
2: ¿Califa no ha llamado todavía?
4: Y el veterinario también.
2: Dime.
4: El veterinario.
2: El veterinario tampoco ha llamado todavía.
4: Ah, está bien. Saludos para todo el mundo ahí.
2: Gracias, mi corazón está bello. Bien. Bueno, señores, ahí estaban escuchando a Carlos, personaje emblemático de nuestra emisora. Llama todos los días, llama a Carlos, así sea, a saludar. Y cuando lo llama a este programa, pues llama a los fiebruces o los fines de semana. Sí, sí, él siempre está activo llamando.
5: Eso es lo que se llama un fiel oyente.
2: Así es, seguimos en el tema de las donaciones. Paola Falla, que ya vi que reactivó su cuenta nuevamente. Y nada, señores, básicamente, si usted va a donar algo, trate de donar algo que sea en buen estado. Eso no quiere decir que los venezolanos sean come M, ni que sean unos malagradecidos, sino es que simplemente la ropa debe de estar en buen estado. Una cosa es la ropa que usted no tiene porque no la quiere o porque no la necesita, y la ropa que usted la quiere sacar porque no sirve. Son ahora, cosas diferentes.
6: Ahora bien, Valerie, yo siempre he dicho, no es lo que tú digas, es como tú lo dices.
5: Exactamente.
6: Veo muchas personas de esas que hicieron esos videos que ellos lo están hablando de una manera como, cónchale, está bien, están en una situación, pero señores, es una donación. Tú sabes que hay gente que hace la cosa a veces de maldad, pero usted tiene que ser un poquito más paciente y tener un poquito más de temple a la hora de usted corregir o a la hora de usted pedir algo. Vi un video de una chica que ella estaba hablando de una manera muy desproporcionada,
2: diciendo cosas.
6: No, ella le estaba diciendo en un tono que no está bien. Entonces, precisamente por ese tono fue que la persona en los comentarios la acabaron y le dijeron de todo, le dijeron que era una malagradecida y todo eso.
5: Por eso se dice que no hay palabra mal dicha también, sino mal interpretada, porque muchas personas a veces quieren, por eso, antes de tú emitir un comentario de lo que sea, es mejor pensarlo, aunque sea dos veces, dentro del cerebro, dentro de nuestra cabeza,

0: antes de uno decirlo, ¿verdad? De la boca. Entonces, nada, eso realmente hay que saber cómo expresarse.
1: Así es. Mira, y en el mismo orden de todo lo ocurrido en Venezuela y eso, circula un video de un policía, que era uno de los que estaba ahí de rescatista, que andaba con una bolsa llena de dinero, todo el dinero que le encontraba en las casas, que iba, los escombros, lo que quedó, que él iba viendo si habían personas, lo agarraron.
2: Gracias a
1: Dios. Le hicieron un video y lo subieron a las redes. El día de hoy vi que lo destituyeron de la policía, tuvo que entregar todas sus pertenencias y todo eso. Él al principio no lo quería entregar. Esto ha causado revuelo entre muchas personas. Las redes sociales, eso ha estallado, principalmente las personas que están ahí ayudando de manera voluntaria a rescatar los cuerpos de las personas o las personas que están vivas todavía. Y lo que hicieron la gente fue que lograron quitarle el dinero y lo rompieron. Entonces mucha gente se pregunta, pero si ese dinero no es de nadie, yo me lo encontré, ¿por qué yo tengo que dejarlo ahí? Esas son las opiniones encontradas en las redes sociales.
2: Ese dinero fue encontrado.
0: Ellos, no, lo que pasa es que ellos lo ven de una mala manera, porque se supone que si tú estás brindando ayuda y tú estás supuestamente rescatando personas, el hecho nada más incluso de pensarlo, de decir, no, bueno, el dinero que yo encuentre me lo cojo, eso es lo que la persona como que realmente hace sentir, los hace sentir como consternado en cuanto al caso. Pero es como tú dices, también no es que él directamente está metiéndose a una casa a decir, déjame robar. O sea, es algo que es un arma como de doble filo, yo diría.
2: En la situación que está Venezuela ahora mismo, específicamente en La Guaira, yo entiendo que no es ni siquiera para estar pensando en cosas de dinero, porque, señores, La Guaira lamentablemente quedó destrozado. En La Guaira no es como que hayan establecimientos que usted pueda ir. Y aunque usted tenga el dinero, son pocas las cosas que tú puedes comprar con ese dinero. Asimismo, como vi un video de una joven que ellos están haciendo donaciones para mandar a Venezuela, en donde ella pide que por favor que ya no manden agua, no manden comida, que ahora lo que se necesita es dinero. Pero ¿cómo de antes una persona que no manden ropa, no manden comida, que lo que necesitan ahora es dinero, que donen dinero?
1: ¿Para qué?
2: O sea, esa era una persona que estaba en un centro de donaciones.
1: O sea, de lo pregunto desde mi ignorancia, ¿verdad? ¿Para qué?
2: Es lo que
1: están
2: lo
1: los
2: pregunto.
1: Alimentos, la ropa, una que otra sí, en mal estado, pero muchos países han enviado ropa, zapatos, han enviado agua, medicamentos de primera necesidad, o sea, han enviado todo eso. El país está en un colapso. ¿Para qué?
2: Y que cómo usted, como persona que va a donar, ¿cómo usted verifica que ese dinero se vaya a utilizar para los afectados y no que sea que lo estén cogiendo? Y en la forma en la que ella hizo el video, fue más como una promoción. Como, ay no, miren, ya no manden más ropa, ya no manden comida, no manden agua, porque ya tenemos todo eso. Ahora lo que necesitamos es dinero. Y yo me quedé como que, pero ¿para qué tú necesitas el dinero en este momento? O sea, ¿qué tú vas a hacer? ¿Tú le vas a pagar a las personas que están brindando la ayuda humanitaria, a los rescatistas, etcétera? ¿O cómo es el asunto? ¿Para qué tú vas a necesitar el dinero? Si se supone que los insumos de primera necesidad están siendo donados a nivel mundial, porque sí, son varios países que tienen el centro de acopio y que están haciendo las donaciones.
1: No entendí esa parte, pero bueno, uno ve de todo en las redes sociales. En el mismo orden del joven que destituyeron, señores, eso se ve muchísimo aquí. Aquí se voltea un camión de la presidente, por ejemplo, y tú ves que la gente
0: sí
1: pasa por ahí y
0: no es solo de la presidente, que hasta un camión
1: no
0: de
1: cualquiera,
0: plátano,
1: de plátano, de lo que sea, la misma comida que da el gobierno. Que se le enganchan atrás los camiones. O sea, eso se ve muy, muy
0: ahora
1: a menudo.
0: Que tú lo mencionas, Ingrid, justamente esta mañana me apareció un video en las redes sociales de un audio que iba pasando una patana de esa del presidente, de que le decía, volteate, o sea, decía,
2: para coger el dinero. Eso es mala costumbre.
1: Para coger la cerveza, las botellas.
0: O sea, yo dije, no, Dios mío, pero Padre Santo, ¿qué piensan esas personas?
1: Eso se ve más de lo que usted se imagina aquí en República Dominicana. Se volteó un camión aquí en República Dominicana y olvídese, el camionero que se volteó, nada más hay que decir que se jodió. Sí. Porque la gente no está pendiente de que a que si el hombre está bien, a que si se murió, si le pasó algo. No, la gente lo que está pendiente es a llevarse lo que sea que haya tenido ese camión ahí.
0: Así es.
1: Entonces usted, patanero, que ande en la calle,
0: ande con cuidado, precaución.
1: Ande con cuidado, porque usted, mira, la gente hoy en día, mira, si una gente pasa un accidente, ellos lo que andan pendiente es que si tiene cadena, que si tiene celulares, ahí todo. Entonces uno tiene que andar lo más sencillo posible en la calle, porque si te pasó algo.
2: Hay muchas personas que se han accidentado y que las personas, en vez de socorrerlo, lo que van y que hacen es que saquean. Uh-huh. O hacen un falso socorro y van y están ahí ayudándole supuestamente, mientras que otros están quitándole todas las cosas materiales.
0: Es una pena,
2: una persona que en ese momento lo que necesita es ayuda porque se acaba de accidentar, pero no, siempre están ahí saqueando, mirando si hay cadenas, las carteras por el dinero, etcétera. Yo entiendo que como seres humanos necesitamos más humanidad.
0: Y hay que tener empatía también.
2: Claro, porque esas son situaciones vulnerables. Claro. ¿Cómo en una situación vulnerable usted va a estar pensando en sustraer lo que hay ahí? Bueno, señores, vamos a una pausa, ya volvemos. Esto es Lo Entremetido por Ultra 93.7 FM.
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2: Continuamos con Lo Entremetido, el mejor programa de 5 a 7 de la noche. Señores, yo me pregunto, como pueblo, como sociedad, ¿a dónde nosotros vamos a parar? Resulta y viene el caso que 3 menores le quitan la vida a un señor de 56 años llamado Francisco Antonio Reyes Plasencia, alias Pony, en Los Alcarrizos. Me llama mucho la atención que sean 3 menores. Se reserva el nombre y la edad por mantener, me imagino que la integridad de esos menores de edad. Y que ustedes saben también, como son menores de edad, hay unas leyes que lo protegen por ser menor. Yo solamente espero que a estos 3 jóvenes que ya están detenidos lo juzguen como mayores de edad. Porque usted quitarle la vida a una persona, yo siempre he dicho que, y más así como un menor, es algo planificado.
3: Pero aclárame
2: y
3: eso.
2: Y entre 3.
3: Aclárame eso. ¿Lo iban a atracar o qué era lo que iban a hacer? ¿Por qué?
2: Se está investigando el caso todavía. No se sabe si era que lo iban a atracar. O sea, el señor fue hallado en su residencia, dentro de la residencia. Entonces, al parecer, era que lo iban a atracar.
3: Bueno, señores, yo siempre le digo a ustedes, ustedes no me creen, cada vez que tengo oportunidad, váyanse lo más lejos posible de República Dominicana o vaya a la ferretería más cercana y usted sabe lo que usted va a comprar, porque es que lo que está pasando aquí, principalmente con nuestros jóvenes, esto es algo increíble. Si tú te fijas en las redes sociales, todas las noticias que involucren delitos, delincuencia, todo ese tipo de cosas, son menores de edad.
4: Sí. Es lo que hemos hablado anteriormente. Aquí ya no vale educación, no vale que los padres hablen con los menores, que se les exhorte irse por el buen camino. Ya no vale nada de eso. Creo que lo más conveniente es lo que dice Ingrid, es irnos del país, porque lamentablemente, ¿dónde vamos a parar? Esto va más de mal en peor, cuando no es una cosa y otra. Y realmente da una pena porque vienen muchos casos de menores. Realmente es un hecho muy lamentable. Que nada, los que están escuchándonos, que tienen hijos, esos jóvenes que realmente tienen su conciencia, de realmente razonable, es mejor que tomen conciencia y vean de que todo lo que está pasando, que realmente no es nada agradable, que no es bueno y que lamentablemente el usted hacer lo mal hecho lo lleva a dos cosas, o al cementerio o a la cárcel.
2: Ahora, está la cuestionante de que por qué lo hicieron. Si fue para atracarlo o para hacerle la maldad, no sé, sé que hay vecinos que son cascarrabias. Yo espero que a estos adolescentes se los juzguen como adultos, pero si el caso pasó, que era porque el vecino era un pedo, filo, yo espero, no, claro, son palabras que son un poco fuertes,
4: okay,
2: y yo sé que a esta hora, no, lo digo así porque sé que a esta hora hay muchos padres que van con sus niños, entonces son palabras que son un poco fuertes, pero si ese señor tenía esos gustos hacia menores de edad, bueno, se estaban defendiendo.
4: Hay que ver.
2: Y se presume que, aquí estoy leyendo, que dice que se explicó que las informaciones relacionadas con una presunta situación de explotación sexual forman parte de la investigación y están siendo corroboradas por el Ministerio Público.
4: Ya que es así, si fue, ¿cómo se? Creo que es como autodefensa o en defensa propia, creo que se dice, de que si fue así realmente, imagínate, si tú ves que una persona te va a agredir, ¿qué tú vas a hacer? Defenderte.
2: Claro, defenderte.
4: Entonces, vamos a esperar a que se investigue el caso y si fue así, no es que realmente estemos justificando eso ni aplaudiendo que fue lo mejor. Pero lamentablemente, si para uno defenderse tiene que llegar a ciertos puntos, lamentablemente hay que hacerlo.
3: Bueno, me causa ruido porque 3 en su residencia, comerciante, no sé.
4: Hay que ver, por eso realmente hay que escuchar las dos versiones de la campaña.
2: O sea, todavía no se ha confirmado nada, sino que aquí estoy viendo en el portal de noticias de que ellos, de que se presume, por eso todavía está bajo investigación. Entonces, hasta ahora el hallazgo como que se presume es ese, que sea como por una presunta explotación. Y honestamente, si fue por eso, pues está bien dado de baja. Si yo tuviera una varita mágica y se pudiera hacer así, ustedes me van a decir que yo soy un poco fuerte, ¿no? Pero por mí, todo aquel que abuse de una persona de manera sexual, por mí, lo pueden matar todo.
4: Yo siempre lo he dicho, que realmente yo teniendo el poder a esos violadores, a esas personas que abusan sexualmente, yo realmente, si tengo el poder, pongo aquel emoji en su parte íntima, pero a sangre fría.
3: Ay, Dios, pero esa mujer, pero señores, ¿y dónde fue que yo caí el día de hoy? ¿Cuántas mujeres están como sangrientas? ¿Qué es lo que está pasando? Menos.
4: No, pero es que la realidad, gozaste haciéndolo, pues te vamos a dar gozo de sufrimiento.
3: Tomando en cuenta que no es por justificar, pero muchas de estas personas sufren de un trastorno, entonces...
4: Sí, claro, sufren de un trastorno y con un trastorno se le da para que queden más trastornados. Ya no, no hay mucho que hablar.
2: Si tú supieras que incluso cuando a esa persona lo castran, como que utilizan otros métodos.
4: Exactamente. Entonces, que se le corten los pies y las manos por si acaso.
3: Es un trastorno mental. Y la lengua. Y ellos también no lo pueden, por más que no tengan sus partes íntimas, uh-huh, ellos no lo pueden controlar. Uh-huh. Porque eso es más psicológico que otra cosa.
4: Otra cosa.
3: Entonces, como tú dices, es mejor eliminarlo.
4: Claro, voy con que lo elimine. Ya Valerín dice que
2: lo elimine.
3: Primero, si nosotros tres tuviéramos el poder, eliminado todo.
2: Claro, eliminado todo.
4: Tuviera
2: claro
4: fuerte la cosa.
2: Claro, obviamente, primero con una evidencia, porque si no, uno tiene la varita mágica de hacerlo, me imagino que hay muchas personas, pues, que seguimos como hay muchos que están privados de su libertad, uh-huh, inocentemente, pues me imagino que sí, van a haber muchas acusaciones a personas inocentes. Entonces, siempre y cuando se compruebe por mí, se le da de baja.
4: Así es.
2: Primero un sufrimiento en vida. No se vaya limpio,
4: yo lo pongo a sufrir, porque, es lo que yo digo.
2: Porque el eliminarlo, pues, sería para ellos.
4: Ya no
2: van a sufrir. El mejor de los castigos.
4: O sea, entonces, sufrir un poco.
2: Claro, es que tú sabes el trauma que eso le genera a una persona. Y más cuando son así, con niños. Hay muchos que incluso tienen problemas en un futuro con relaciones de pareja, que no pueden sentir, que ni siquiera les pongan la mano.
4: Sí.
2: Otros que cambian.
4: Tienen que buscar ayuda psicológica.
2: Sí,
4: realmente.
2: Otros que cambian su orientación sexual. O sea, de verdad que es un tema cuando una persona pasa por esos abusos, simplemente por un desalmado que no se puede ni siquiera controlar.
4: Defender, sí.
3: Bueno, espero que este caso sea esclarecido. Si usted está en las inmediaciones de los Alcarrizos, vive cerca, conoce el caso y quiere dar su opinión, pues llame y comparta su opinión y aclárenos un poquito, ya que la noticia todavía está en desarrollo, uh-huh, y no tenemos las informaciones con exactitud. Así es. Entonces, vamos a una pausa, Valerín, de allá para acá. Es que la cosa se pone buena. Yo espero que ustedes estén ahí pendientes, porque es ¿cómo es posible que no se va a pagar, no se va a poder pagar con tarjeta en las gasolineras.
2: Ay,
3: entonces, yo no entiendo eso.
2: En un pueblo que ya casi nadie usa efectivo.
3: Pero aguárdeme su opinión ahí para cuando regresemos de la pausa, ¿eh?
2: Claro que sí, ya volvemos. Esto es Lo Entremetido por Ultra 93.7 FM. Ya volvemos.
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2: Mi gente, y seguimos con más de Ultra 93.7, el programa que los pone al tanto con las últimas novedades y acontecimientos de nuestro país y demás países, por supuesto. Y antes de irnos a pausa, Ingrid nos comentó algo. Señores, ¿cómo así? Cuéntanos, Ingrid, ¿cómo así que no van a estar aceptando tarjetas en las gasolineras?
3: Es así, ni de crédito, ni de débito,
2: Dios,
3: ni de ninguna.
2: Mío.
3: Uno tiene que, de ahora en adelante, andar con su efectivo en mano. Óyete esto.
2: Cuéntanos, Ingrid.
3: La Asociación Nacional de Detallistas de Gasolina, ANADEGAS, advirtió que podría retirar de manera masiva los terminales de pago electrónico Verifone de sus 780 estaciones de combustibles debido a lo que califica como cobros excesivos por parte de empresas financieras que admitirán ese servicio. Estamos solicitando, dicen, la retirada de los Verifones en todas nuestras estaciones, declaró el presidente de ANADEGAS, Juan Elías Pérez. Explicó que los detalles reciben un margen bruto de tan solo 25 pesos por cada galón de combustible vendido, pero de esta cantidad debe de pagar 7 pesos por concepto de comisiones a las empresas propietarias de los Verifone, lo que representa cerca del 27% de su ganancia bruta, y consideró injusto que las estaciones tengan que asumir ese nivel de costos por las transacciones con tarjetas de crédito y débito. Entonces, el dirigente propuso que el pago sea 30 centavos por transacción y recordó que ANADEGAS ya aplicó una medida similar en el pasado contrato, y una de las empresas proveedoras del servicio desconectando sus terminales de pago en todas las estaciones afiliadas. Señores, entonces digo yo que eso aumenta los atracos, porque es verdad.
4: Yo lo que digo es que y me encuentro raro que ellos están decididos a retirar los Verifone. Señores, la presión es grande, porque por lo general, cuando cobran ese porcentaje extra, lo que hacen es que se lo cobran al cliente.
2: Pero es como ellos lo están diciendo ahí, es como que no le está dejando beneficios en sí, y por eso ellos están tomando como la decisión.
4: Por eso te digo, no sé si ustedes han ido a establecimientos en donde, si usted va a pagar con la tarjeta, le cobran un porcentaje.
2: Sí, claro.
4: Y pues la cuenta obviamente le sube. Entonces, sí, eso es lo que digo, que probablemente
2: de hecho,
4: la cosa es fuerte, ya hecho, que ellos están que van a retirar los Verifone.
2: En muchos lugares es así. Cuando tú pagas con tarjeta de crédito, tiene un costo más alto a que cuando tú lo pagas en efectivo.
4: Hay lugares que tú pagando con la tarjeta de débito.
2: Exactamente, tiene un costo. Entonces, hay que ver.
3: Te porque cobran
2: por
3: un 5,
2: una u otra. Exactamente, y por una u otra razón no deja algún beneficio.
3: Sí, pero dicen por ahí que cada quien jala para su lado.
2: Sí,
3: a ellos
2: claro,
3: no le conviene, pero al pueblo dominicano, yo quiero saber su opinión. Usted puede marcar al 809-563-0937. Si no es por llamada directa, puede enviar su nota de voz. Yo, dentro de mi opinión, digo que la cosa se va a poner más fuerte, la piña se va a poner más agria. ¿Por qué? Porque los dominicanos ya tenemos de costumbre andar con poco efectivo, y más con tarjetas, ya sea de débito o de crédito, por el tema de los atracos.
2: Claro.
3: Señores, eso va a aumentar los atracos. ¿Por qué? Porque si usted se va a dirigir a una estación de combustible, inmediatamente usted va entrando, todo el que está chequeándolo por ahí,
2: sí,
3: sabe que usted va a tener que andar con efectivo encima.
2: Es un riesgo realmente para los empleados. Es muy lamentable porque es un caso que uno no sabe.
4: 809-563-0937, Lo Entremetido, adelante.
5: Saludo.
4: Hola, mi amor.
5: ¿Cómo está mi niña Guá?
4: Muy bien, gracias a Dios.
5: Tuki,
4: ¿y tú?
5: Tuki.
4: Hola, Cali.
5: La señora Ingrid Carmona.
3: Todo bien, Cali, pues, ¿y tú?
5: Te lo dije bien. Claro. Tan sola, y solo para mujeres hoy.
3: Solo para mujeres, exactamente.
2: Solo para mujeres.
5: Está lindo esa cosa.
4: Ay, sí.
5: Oigan, ahora las mujeres van a tener que andar, las que tengan su auto, con dos paquetes, uno de papeleta y otro adicional, pero... los atracadores, pero por un lado los chiperos van a pasar a trabajo, porque entonces ellos no van a poder clonar tarjetas en la bomba, la vaina. Por un lado hacen daño y por otro lado un poquitico de
4: hay varias vertientes.
5: Pero eso es mentira. Los gasolineros no van a hacer eso nada. ¿Sabe por qué?
3: ¿Por qué?
5: Porque eso le afecta a ellos duro, porque no todo el mundo quiere, ¿verdad?
4: Entonces, no.
5: Mucha gente ya...
4: Honestamente...
5: Entonces, eso no, es una amenaza.
4: No, honestamente, yo no creo que le afecte, porque el que tiene su vehículo tiene que echar gasolina obligado. Entonces, claro, lo que va a hacer es que se va a parar en la misma bomba, que por lo general siempre hay cajero, a sacar el dinero para pagar. Pues dime, ¿qué va a hacer la gente? ¿Anda a pie?
5: Eso no se va a dar, no. Ellos no le van a poner ningún... Ni, no, no, no, no, la medida esa, todo el mundo va a seguir igual, pagando con su tarjeta en la gasolinera.
4: Puede ser que sea así, una amenaza. 809-56309-37, lo entremetivo, adelante.
6: ¡Mía!
4: Hola, mi amor bello.
6: Bien, ¿cómo está, licenciada? ¿Cómo están todas?
4: Hola, bien.
6: Déjame decirte que yo tuve que gastar 2.700 pesos porque no me aceptan la tarjeta.
3: Oh, wow. ¿Y dónde fue eso? Cuéntame la gasolinera, ¿dónde está ubicada esa? Porque veo
6: la
3: que...
6: Kennedy con Tiradentes.
3: Ok, Kennedy con Tiradentes.
6: Si van 100 gente echa gasolina, 99 con tarjeta ahí.
3: Sí, claro. La mayoría.
6: Fui a fiarme y fui al cajero a buscar mi dinero.
3: Ay, Dios.
6: Sí, y ahí hay una fila, ¿sí? Lo que hice yo.
3: No, yo me imagino que sí.
6: Así que, y déjame decirte que eso va a ser un caos, porque aquí casi nadie, al menos en la capital, pagan gasolina en efectivo.
4: Casi nadie.
6: Es 27. En la 27, en la avenida principal del país, no se paga casi la mayoría.
4: Casi nadie. Realmente casi todo el mundo anda con tarjeta.
6: Sí, exactamente. Me dice que me apié y tuve que ir a mi cajero popular a buscar mi dinero.
3: Oh, ay, imagino. Bueno,
4: Dios.
3: Pues ya
4: se fue. 809-56309-37. No entremetido, dímelo.
7: Bueno, mira, hay un punto ahí que tomen en cuenta, señores. Las financieras se están pasando.
3: Sí,
7: es demasiado que están cobrando. Mira, ustedes nada más piensan que es la bomba de gasolina que afecta y todo eso, pero cuando tú tienes que pagar la nómina de un empleado, también se hacen transacciones.
4: Sí.
7: Y el monto que están cobrando es demasiado alto. Incluso las empresas hoy en día están tomando medidas que van a tener que volver a pagar en efectivo.
3: En cheque.
7: Porque es demasiado alto lo que esa gente se están buscando.
4: Sí.
7: Oye, se ganan un 20 y después se ganan un 27% en la transacción.
3: Bueno.
7: ¿Tú me entiendes? No nada más en la bomba de gasolina, las empresas tuvieron una reunión que pagarle en efectivo a la gente, porque tú sabes que cuando tú mandas la nómina, tú tienes que hacer una transacción a cada empleado, a su cuenta, ¿tú me entiendes?
4: Sí.
7: Y ese costo está demasiado alto.
4: Claro, sí. Sí.
7: Tienen que verlo también desde ahí, ¿me entiendes?
4: Entonces quizás...
7: las instituciones financieras se están pasando.
4: El que suele transferir, ponte que quizás 200 pesos, 500 pesos, dice, ah, no, pero eso son centavos que me están cobrando, pero no es lo mismo cuando una empresa tiene que transferir 30, 40, 50, 60 mil pesos a sus empleados y que de todas esas transacciones le cobren un impuesto.
3: No, ¿y qué?
4: O sea, ya ahí no estamos hablando, sí, de centavos.
3: Y que hay muchas empresas ya grandes que cuentan con 100 empleados, 115, 120 empleados, el tener que hacerle esa transacción a toda esa gente, realmente la empresa va en declive en cuanto a los impuestos que tenga que pagar.
4: Señores, vamos a una pausa, ya volvemos.
3: Manténganse ahí, ¿eh?
4: Claro.
2: Manténganse ahí, que
4: desde que entremos, vuelva y llame para que usted dé su opinión sobre el tema, pero por ahora vamos a ir a una pausa, ya volvemos.
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1: Ay, ay, ay, continuamos con lo entremetido y tenemos este teléfono full, señores. Ustedes saben que este programa es del pueblo, para el pueblo y por el pueblo, así que vamos a darle prioridad. 809-56309-37, lo entremetido, adelante.
2: Eso no le afecta en nada a los bomberos, porque es que el que tiene el vehículo obligado tiene que echar combustible. Obligado tiene que echar combustible. A quien le afecte al consumidor, que obligaba a tener que andar con efectivo. Eso al bombero no le afecta en nada.
1: Exacto, tendrá que pararse en la bomba, que la gran mayoría tienen cajeros, y sacar el dinero, y será un poco más tedioso.
3: Que la mayoría no sirven ninguno. Ellos te sirven de la semana, ellos te sirven dos días, y los otros días no sirven.
1: Nunca tienen. Continuamos con lo entremetido en el teléfono, 809-56309-37. Lo entremetido, adelante.
4: Buenas tardes, entremetido. Atención, atracadores. Ustedes saben, viene grasa, viene grasa.
1: Nuevo empleo.
4: Viene trabajo. Hay que levantarse temprano. No se puede estar durmiendo temprano. ¿Qué pones en esto? Que viene trabajo, los atracadores.
1: Ya tú sabes, señores. Si usted va a echar combustible, levántese más temprano. Procure levantarse antes que el atracador, porque como dice el dicho, A quien madruga, Dios le ayuda. Así que procure.
3: O lo atracan más temprano.
1: Procure que ese atracador no se levante primero que usted.
3: Exacto, porque dime tú. Una gente dice a las 6 de la mañana, parado en un cajero, 5 de la mañana. Mucha gente entra a su trabajo a las 7. Tiene que echar gasolina temprano, porque si no tiene, ¿con qué va a correr? Entonces, parado a las 5 de la mañana en un cajero, está propenso a que lo atraquen 100%. Entonces, ¿sabes que los atracadores amanecen en la calle? Porque imagínate, madrugada es lo perfecto para ellos. Todo lo que anda borracho y vaina, ellos se aprovechan. Pero yo digo, es como dice el oyente, eso va a ser un caos. Porque a la hora en punto de que usted esté parado en una gasolinera, que haya cajero ahí y esté todo el mundo en una fila, o sea, eso se va a llenar de vehículos ahí. Porque todo el mundo va a querer sacar dinero. Entonces yo le aconsejo que inmediatamente usted cobre, usted agarre, guarde su dinerito. Uno más o menos sabe cuánto consume su vehículo semanal. Hay gente que echa semanal, hay gente que echa cada 15 días. Entonces trate de mantener ese dinero siempre ahí activo, para que usted no tenga que estarse dirigiendo a cajeros a sacar dinero, porque va a ser un problema.
1: ¿Cómo?
3: Le afecte a ellos o no le afecte. Al que le afecta es al usuario. Entonces usted es el que tiene que cuidarse usted.
1: Como yo inicié diciendo, este pueblo, esta selva llamada país, República Dominicana, va como el cangrejo. Y como la canción de Juan Luis Guerra, la guagua va en reversa. En vez de nosotros como país avanzar, lo que estamos es retrocediendo. En este país se cuentan las personas que cobran totalmente en efectivo. Es decir, que las que cobran a través de sus cuentas bancarias son más, mucho más. Aquí la gran mayoría de personas cuentan con una tarjeta. El que no tenga una tarjeta de débito, o es porque es menor de edad, o ya tiene una edad un poco avanzada, que lo que utiliza es la libreta, el que tiene su cuenta de banco. Pero en este país, yo te apuesto que de los 10 millones de habitantes que tiene, que de esos 10 hay como, creo que son 5 o 7, no recuerdo, que son mayores de edad. Te apuesto que de esos, la gran mayoría utiliza las tarjetas y paga a través de la tarjeta. Claro, el efectivo no está descontinuado al 100%, pero en este país ya la gente no tiene, el joven, por lo menos el joven, voy a apostar por el joven no anda con efectivo.
5: Bueno, por la comodidad. Yo creo que esto es ese 1% que le gusta andar con efectivo, pero no dije tanto, señores.
1: No, por porque si acaso. Por lo general,
5: sí, no, porque
1: tú sacas tu efectivo
5: por
1: que
5: parte, exactamente.
1: No, y tú sacas lo que tú más o menos para desenvolverte, para no tener que nada, para no andar con nada en efectivo, porque se presentan situaciones. Porque, pero la mayoría de los pagos usted lo hace por tarjeta.
5: Claro.
1: Ya hoy en día, hasta la mujer cuando va al salón, lo que hace es una transferencia o la tarjeta.
3: Totalmente. Mira,
1: ¿pocos son los salones que su mayoría de pagos son efectivo?
3: Sí. Y yo aquí pensando, ¿y esto no sería una tentativa para que las entidades bancarias hagan un ajuste, un acuerdo?
5: Sí,
3: no
5: sé, digo yo, porque

0: ser. Porque que yo no creo, como dice Califa, que eso se dé al 100%, aunque ya otro oyente dijo que ya empezaron a implementar, porque hay gente que no coge eso y de una vez suelta.
1: Sí, vamos al mambo.
0: Entonces, pero para mí eso pudiera ser una tentativa, a ver si las entidades bancarias le bajan un poquito al porciento, claro, para ellos poder ganar un poco más, porque sí, al final tú estás facilitando a tu usuario, ¿verdad? A que pueda consumirte a ti, pero tú también estás dándole un beneficio a los bancos.
2: Yo creo que sé que aquí hay muchas empresas que están destinadas para regular y que todas las empresas, pues tengan ejemplo, las que cobran como los bancos y demás, tengan como que un control con el impuesto que se cobra.
0: Así es.
2: Yo lo que quiero saber si es que en esas empresas todo el tiempo se está de vacaciones. Porque es que aquí no se regula. Señores, miren, aquí ahí está ProConsumidor, que se supone que ProConsumidor se encarga de que los supermercados, donde las personas compran, etcétera, tengan los precios moderados. Pero ProConsumidor no aparece. Y hay muchísimos negocios que cobran un impuesto extra. Y usted, como ciudadano, no se da cuenta, no va a ProConsumidor, o uno hasta sabiendo que lo están haciendo mal, que ese negocio lo está haciendo mal, uno no va a ProConsumidor a hacer el reclamo, pero es más por el tema de que, concha, no coge para allá, a que te pongan a esperar y que claro, al final no te resuelvan absolutamente nada. No,
1: y que muchos ciudadanos, muchas personas, a veces cuando suben ciertas cosas, se debe también a la inflación que tiene el país de ciertos productos. Asimismo, e incluso donde más es notable, supermercados, cuando tú vas a hacer las compras, que esto, que aquello. Yo entiendo que ellos están haciendo como tipo un periodo de prueba, entre
0: sí,
1: comillas,
0: es lo que yo digo.
1: Exactamente, no creo que eso lo pongan al 100%, ya que muchos establecimientos se deben a pago con tarjeta.
2: Pero que todo y esto que viene, porque no sé si ustedes recuerdan que hace poco se aprobó que iban a aumentar los impuestos. Entonces, claro, todo esto se desprende
1: uh-huh,
2: de ahí. Y no va a ser solamente con la gasolina y con las tarjetas y con las entidades de banco, va a ser con todo.
1: Pero
2: como yo mencioné el otro día, aquí quieren venir a subir los impuestos, como hicieron ahora, ¿verdad? Quieren subir los impuestos, tener más ganancias, porque supuestamente que hay que recaudar fondos y que no sé qué, porque que como que hay una crisis. Ok, perfecto, pero lamentablemente uno como ciudadano no ve esos impuestos.
1: Pero ustedes no se acuerdan que por el tema de las plataformas, uh-huh, lo que es Netflix, Prime Video,
2: ¿algo
1: todo
2: extra?
1: Esto, ahí comenzaron con eso. Ahora van por esto, o sea, siempre es algo más que se le va sumando.
2: Bueno, señores, vamos con el pueblo que quiere opinar. 809-563-0937, lo entremetido, adelante.
3: Valerie, pero hay algo que ustedes no han analizado, que es que los bomberos corren más riesgo que el usuario.
4: El efectivo no está
3: descubierto. Porque imagínate, hay atracadores que ni se tiran en bomba porque dicen, no, esa bomba nada más es chan rico, eso es todo el mundo con tarjeta.
2: Uh-huh.
3: Ahora que sea todo en efectivo, no le deseo el mal a nadie, pero deberían de atracar en unas cuantas 200, 300 bombas semanal. A ver entonces qué ellos van a hacer. Cuando una vez después quieren coger los pagos, poner hasta fían de ahí para allá.
2: Esos son uno de los que
0: eso
2: más.
0: Eso tú nunca lo vas a ver.
2: Esos son de los que más me dan pena, los bomberos, porque van a estar más propensos a que lo atraquen. Porque, señores, si ellos ya de por sí están propensos, porque hay gente que echa combustible en efectivo, pero ya ahora van a haber personas que van a echar 7,000 pesos, 15,000 pesos, y así de combustible en efectivo, todo ese dinero en efectivo.
1: No,
2: y el bombero va a tener demasiado dinero en efectivo arriba.
0: Bueno, pues claro, yo demasiado. Te lo voy a decir en buen dominicano. Ingrid Carmona, si implementan eso en toda la bomba, se jodió. Se jodió porque es que yo nunca ando con dinero en efectivo, entonces dime
1: tocará
0: tú.
1: Es que como usuario también
2: tú vas a sufrir, porque ponte que cada vez que tú vayas a echar combustible, tú tienes que retirar dinero, pero hay una comisión que se te cobra,
1: sí,
2: a ti por retirar,
1: claro,
2: dinero.
1: Que sí.
0: Exactamente.
2: Entonces, el que va más forzado aquí es el usuario. 809-563-0937, lo intermedio, adelante.
5: En verdad eso le afecta al banco. Al banco le afecta porque el consumo de la tarjeta de crédito en la estación de combustible no se va a utilizar la tarjeta. Porque muchas personas tienen tarjeta de crédito para hacer compras, otras tienen tarjeta de crédito para pagar combustible y eso.
2: Bueno, honestamente yo utilizo mi tarjeta tanto de débito como de crédito con todo. O sea, yo utilizo más la tarjeta que el efectivo. Yo hay sitios que yo he tenido que voy a comprar una botella de agua y no tengo ese dinero en efectivo y tengo que entrar a buscar la botella de agua, algo más. Me ha pasado en colmados y tengo que decirle, no cogen tarjeta, le digo, pero tú haces la transferencia. Y me dicen que hay la transferencia así, o sea, uno...
0: Que no ha facilitado la vida, por ejemplo, allá en los colmados cerca de mi casa.
1: No, está Verifón,
0: tú le dices con tarjeta y ellos te mandan tu Verifón y todo eso. Entonces, por esa parte, ahora mismo, si toman la decisión de quitar eso en varios establecimientos, entonces... Uno como consumidor se va a ver.
2: Es que eso es un retraso, señores. Hoy en día, ya las personas, los jóvenes, porque me incluyo en ese saco, ya los jóvenes, ni siquiera el plástico utilizan, ya uno tiene la facilidad de que uno le da el botón en su teléfono
1: y paga con el teléfono.
2: Hay personas
1: que no tienen que llevarse las tarjetas.
2: Hay personas que ni siquiera salen con su tarjeta, por eso yo, porque simplemente dan un botón en su teléfono y ya. Entonces, poner esto a que se pague en efectivo, obligar al ciudadano a que se paguen en efectivo en las bombas, es un retraso. Por aquí dice un oyente de manera escrita: saludos, bendiciones, buenas tardes, mujeres bellas todas. Ay, gracias.
1: Gracias, gracias.
2: Señores, de alguna manera tienen que apretarle la tuerca a las entidades bancarias para que las empresas tengan lo que exigen. Bueno, este asunto, como dice el oyente, se pone apretado. Vamos a una pausa comercial. Ya volvemos. 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
2: Bueno, mi gente, estamos de vuelta en este su programa favorito a través de Ultra 93.7, tu dial favorito también. Esto es Lo Entremetido. Estamos debatiendo muchos temas. Ustedes saben que desde las 5 hasta las 7 nosotros estamos metidos en todo, de lunes a viernes. Recuerden, mi gente, seguirnos en nuestras redes sociales como @loentremetido RD y nuestro canal principal Ultra 93.7. También recuerde agregarnos en nuestro número de WhatsApp 809-563-0937. Y en dado caso de que usted no pueda llamar de manera directa, bueno, pues ahí está las notas de voz. Usted puede escribir también. Hay gente que no le gusta que lo estén escuchando y escriben. Entonces, nosotros estamos aquí para usted leer, escucharlo y dejar que usted se entremeta igual que nosotros.
3: Claro, así es. Escucha, Ingrid Carmona.
2: Cuente, Valerie Méndez.
3: Un estudio revela que los amigos que se insultan en bromas son un 300% más honestos y leales.
2: Sí, totalmente.
3: Yo opino lo mismo.
2: Cuando usted tiene un amigo que usted tiene que tener posturas para hablarle, es porque la confianza no está al 100%. Normalmente a los amigos que tú más le haces bullying son los amigos que más tú quieres y con los que más tú duras.
3: Claro, yo a las amigas mías, yo vivimos peleando en relajo, o sea, ¿sabes? Nos ofendemos en relajo, nos decimos rullía, nos decimos de todo entre nosotros, pero ya es un tema de confianza. Y entre nosotras mismas nos criticamos, o sea, no de que por detrás, sino en la misma cara, como, brinda, pero mira, dime, y quiero que tú privas, un ejemplo, cosas así. Yo soy 100% creyente de que las amistades que tienen esa confianza como de relajar y de ofenderse así como que en relajo, o sea, no ofenderse porque no es una ofensa, pero de sí como de relajar así, duran más.
2: Siempre yo he admirado la amistad entre hombres.
4: Así mismo es.
2: A mí me encanta ver dos hombres que sean muy buenos amigos, que se lleven bien. ¿Por qué? Bueno, porque sabes que entre nosotras las mujeres a veces uno puede tener una súper amiga y llega un punto de quiebre, que cuando la amistad se termina, entonces ahí salen a la luz cantidades de cosas que estaban ocultas dentro de la amistad. Pero el hombre, en cuanto a eso está más fácil de hacer amigo. No, el hombre te va a hablar a ti hasta, mira, ¿y dónde tú compraste esos cálices? Pero tan duro esos aros. Y así empieza una amistad entre hombres.
4: No, de hecho, siempre se ha dicho que la amistad entre un hombre y una mujer es mejor que el de una mujer y una mujer, porque las mujeres siempre extienden a cuchichear de que si tú te pusiste esto en el pelo, se lo dicen a otra de que no te queda bien, pero no te lo dicen directamente. Exactamente. Que es como realmente deben de ser las amigas, de decirte directamente si algo te queda, así como te dicen lo que te queda bien, tienen que decirte lo que te queda mal, porque yo como amiga soy esa, que si yo veo que algo a ti te queda mal o algo que realmente yo entiendo como que no te conviene, te lo digo, pero ya si es tema de que tú te sientes cómoda, perfecto, pero como amiga nunca voy a dejar que tú salgas a la calle, por ejemplo, desarreglada, que si tú te vas a tirar una foto te salga el cabello por un lado, que si tienes el pintalabios regado o no, porque hay amigas que te notan esas pequeñas cositas y ni siquiera te lo dicen.
2: No te lo dicen.
4: Entonces hay que prestar mucha atención con las amistades en cuanto a eso, pero las amistades de un hombre y una mujer, eso es maravilloso, porque el hombre no te critica, puede hasta chismosear contigo, pero siempre sanamente.
3: Yo soy así, yo como amiga, si hay algo que a una amiga mía no le queda bien, o no, hasta una persona que yo conozco, claro que ya yo tenga la confianza, porque no es que yo vaya por la vida diciendo, fulano, eso no te queda, te conocí hoy, mire, eso no te queda, no te pongas a eso, pero uno como amiga debe de tratar, como buena amiga y como buena compañera, uno siempre debe tratar de que la otra también se vea bien, de que se brillen juntos. Las mujeres deben de dejar esas envidias de lado. Y también que entre mujeres se chismea mucho. Hay mujeres que tienen amigas que con toda la buena intención del mundo dicen, ay, fulana, mire, ese pantalón no te queda muy bonita, y ellas se ofenden porque ya entienden de una vez que, porque fulana que me dijo eso es porque me tiene envidia.
2: Tanisha, ahí es que cabe lo que yo dije ahorita.
4: Sí.
2: No es lo que tú dices,
4: sino cómo lo dices.
2: Porque desde el amor, tú puedes corregir a una persona. Claro. Porque hay personas que son sensibles. Por ejemplo, yo que tengo un tono, una personalidad muy marcada, muy uh-huh. fuerte. Puede ser que yo te diga a ti, ay, Tanisha, pero esa ceja como que, ¿tú me entiendes? Ah, y tú sí. te lo encuentres mal. Por sí. si te diga, ay, mi amor, pero mira, mañana cuando tú te la hagas la ceja de nuevo, trata de, tú sabes, alineártelo
4: un poquito más.
2: Entonces, a veces uno como amiga trata de que siempre, yo trato de corregir lo menos posible a la gente. ¿Por qué? Porque de una vez vivimos en una en un mundo,
4: en una sociedad.
2: En una sociedad donde ahora mismo todo es envidia, sí. todo es celo, no, todo el mundo te envidia. Señora, pues será que yo, ah, mira, dime envidia, pero yo no entiendo.
4: Y no solo eso, no es solamente con las amigas, sino hasta con las hermanas, con las primas, que uno le ve a alguno puede decirle, no, mira, eso no te queda bien. Así mismo como también cuando una persona tiene algo que se le ve bonito, es muy bueno piropearlas. A mí me encanta piropear a la gente cuando yo encuentro que está linda, o sea, especialmente a las mujeres, o sea, yo, mira, eso te queda hermoso. Hasta gente que yo no conozco, si yo la veo que se ve bien, yo le digo, ay, qué linda se te ve esa blusa, qué lindo se te ve ese maquillaje. Porque uno debe de ser así, ¿no? De ver las cosas en el otro y hasta callarla. Porque mucha gente te puede ver algo lindo y ni siquiera...
3: Y no te lo dice.
4: Y no te lo dice porque a veces se lo guardan porque dice, no se lo voy a decir para que no se sienta...
2: Para que no se crezca.
3: Bueno,
2: no se
3: crezca. Honestamente, tú sabes que tú tocaste un tema delicado entre mujeres, que es el tema de la envidia. Para sí. mí, a mí nadie me tiene envidia.
4: No, honestamente, no. Envidia, yo no siento
3: a mí
4: eso.
3: Me pueden corregir algo, me pueden decir lo que sea, y yo, o sea, lo último que yo pienso es que, ah, no, porque esa persona quiere ser como yo, o incluso, yo soy de las personas que hay todo es la influencia de las redes. Ahora hay algo que dicen de que no, porque cuidado con esas amigas que se quieren vestir como tú. Sí. Eso no es que se quieren vestir como tú, es que quieren ser tú. Para mí no hay ningún problema que si yo tengo una blusa blanca, yo tengo una amiga que también quiere salir y que vamos a salir juntos y que ella también se quiera poner una blusa blanca. Para mí, yo me pongo feliz porque digo, ay, vamos a salir combinada.
4: No, tú te vas a dar cuenta de si es una manera excesiva. Tú te vas a dar cuenta si es algo ya muy extremo. Porque si yo le veo algo a Ingrid, ¿verdad? O a ti misma y yo digo, ay, qué linda, ¿dónde tú compraste esa blusa? Perfecto. Ahora bien, si ustedes ven que es todo, siempre, a cada instante, en cada momento, ya ahí sí se puede malinterpretar de una manera u otra.
2: Por eso te digo que los hombres son tan simples en ese sentido, porque a los hombres a ellos les da lo mismo estar sentado todito vestido iguales. Ellos no tienen que ver. Tú vas a los lugares, por ejemplo, en la discoteca, en diciembre, cuando sí. se pone de moda un tenis, todos los diciembre se pone de moda un tenis, al hombre no le importa nada de eso. Tú ves que en la discoteca todito tienen el mismo tenis. Y ellos no andan, y ellos no le importa ellos nada no de eso, yo no viven ni que acomplejado.
4: Y de que un poloche, una bermuda, nada de eso. Por eso embargo, a mí me encanta eso de los hombres, que siempre no tienen como esa tiranía y esa cosa, no.
3: Sin embargo, las mujeres, bueno, hay mujeres que van a salir en grupo y fácilmente te dicen, ah, ejemplo, vienen a la conversación, ah, ¿cómo va a ser la vestimenta? Y hay una mujer que agarra y dice, ah, no, yo voy a ir sencillita, voy a ir nada más con un pantalón, como para que las otras vayan. No, para que las otras vayan más sencillas. Y lo que hacen es que ella diciendo que van a ir con otra vestimenta, van extravagantes.
2: Si yo te digo que voy sencilla, no me crea.
3: No, es que no me crea. Los sencillos no crea. son vestimentas bonitas, entonces son unas buenas combinaciones. Pero a lo que me refiero es que hay mujeres, ejemplo,
2: ponte sí,
3: que van a ir así mismo para una discoteca y vean la conversación, ay, ¿qué nos vamos a poner? Ah, y todas mandan sus outfits de lo que se van a poner.
4: Hay una que
3: y viene una, no, aunque lo mande, no, viene esa. Entonces se quiere poner como más extravagante que todas las demás, como para ella ser el centro de la atención. Hay mujeres que son así.
2: Ahora, también yo entiendo que eso...
3: Que no quieren que las otras...
2: También dependiendo. Tiene que ver más con la personalidad.
4: Sí, también dependiendo, porque hay personas que en yo te puedo decir, en verdad yo soy el tipo de gente que hoy te puedo decir, bueno, yo me voy a poner tal vez, pero a última hora, si
2: cambio,
4: me siento cómoda con otra cosa, me pongo otra ropa, y no di que porque me vayan a copiar o algo, no, sino por temas de comodidad, porque a mí me encanta ponerme con lo que yo me sienta cómoda.
2: Mira, que de hecho, hasta las veces que uno viaja, las mujeres llevamos más cosas. Porque nosotros, sí. El hombre no. El hombre se engancha unos jeans, unos tenisitos y un bolochecito. Si el hombre está recortado, ya.
4: Y uno lleva una ropa por si acaso.
2: El hombre no tiene todo. Que ver. El hombre se puede llevar, mira, las ropas y la ropa interior contada. Y eso el hombre se va, a poner difícilmente. Pero nosotros las mujeres somos tan tal que si hay una tienda cerca y no nos gustó lo que llevamos, nosotros vamos a dar un tarjetazo.
4: Exactamente.
3: De una vez. Sí, es verdad. Si uno va y dice, ay, no me gustó eso, déjame comprar otra cosa. Pero con los hombres suele pasar que ellos andan sin nada. O sea, no andan de que pendiente a andar con champú, con rinse. pero tú lo ves después de la noche de que tú trajiste champú.
2: Obviamente, porque los hombres son así. Sí,
4: son
2: siempre...
4: descuidados, mi amor.
3: Pero si no hay, agarran y se pasan el jabón por la cabeza y ya, se lavaron su cabeza. Sí. Señores, vamos a una pausa comercial. Ya volvemos. 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
2: Y estamos de vuelta, señores. Wow, el tiempo ha pasado rápido. Valerín, ¿qué es lo que está pasando?
3: Bastante rápido. Yo pensaba que hoy el día iba a pasar al paso.
2: No, ha pasado rápido. Qué bien, qué bueno. Me alegra.
3: Así es.
2: Usted manténgase ahí en el tapón si todavía anda en la calle relajado. Recuerde no coger pique entre tantas cosas, el calor, la vaguada, que va a acabar de subir la gasolina esta semana. ¿Está frisada todavía?
3: Sí, se dice que está frisada, pero en Estados Unidos, como se sabe, el barril de petróleo bajó y el presidente Donald Trump dijo que tenían también que bajar el precio de los combustibles en las estaciones de gasolina.
2: De hecho, le iba a poner como unos impuestos a los que no lo bajaran. Señores, pero, ¿verdad? Si todo está subiendo por la inflación y las cosas se mejoran y bajan, ¿lo ideal es que todo baje de nuevo?
3: Eso yo creo que solamente se dice, pero no se hace.
2: Entonces,
3: por lo menos aquí.
2: No comprendo.
3: Aquí honestamente, y es algo que todo el mundo lo ha pensado, si hay cosas que suben en su momento y los precios suben, pero cuando bajan nuevamente, nunca bajan los precios. Ejemplo, ahí está el plátano. Cuando hay escasez, sube.
2: Todo sube, sí. Sube.
3: El plátano sube. Y ok, es perfecto. Pero cuando hay una sobreproducción o hay mucho, el plátano no baja, se queda al mismo precio.
2: Yo lo he comprado, sí, un poquito. A veces lo encuentro 45, 30, pero a veces 10.
3: Depende del tipo de plátano.
2: Sí, eso sí.
3: Y con los limones pasa lo mismo. Cuando es, pero, o sea, en una misma temporada, porque claro, ya después no le llevan la temporada de este año que la siguiente. Con el limón pasa lo mismo. El limón, hay temporadas que se pone escaso y como está escaso, sube mucho de precio. Pero cuando hay una sobreproducción, no se le baja.
2: Pero el limón es más cotizado que el plátano.
3: Claro, mil veces.
2: Lo que pasa es que la gente bebe mucha Corona. Entonces tú sabes que la Corona lleva su limoncito. Entonces, por eso lo dejan ahí frisado. Es un poquito más cotizado.
3: Claro, el limón.
2: Mándame 100 pesos de limón y cuando te mandan dos limones.
3: Seco.
2: Dos limones seco. Y tres. Y tú te quedas como que. Y entonces, antes te mandaban una funda de limón, pero ahora. La cosa está difícil, señores, está muy difícil. Entonces, obligatoriamente van a someter al dominicano a que haga ayuno intermitente de manera involuntaria. Claro, porque imagínate tú, desayuno, hay gente que desayuna, merienda, come, merienda de nuevo, cena.
3: Honestamente, yo admiro en esos hogares que se hace, ¿sabes?, la compra, por ejemplo, cada 15 días, y que son personas que desayunan vibre, al mediodía comen comida cotidiana, o sea, arroz, bichola, carne, y en la noche vuelven y cenan vibre, y los vibres es más caro que el dioche.
2: Ay, sí. Pero, señores, yo quiero escuchar a la audiencia. Tú, que estás bajo el sonido de mi voz, tómate un momentico para decirme ahora mismo, en la actualidad, hoy estamos a primero de julio del año 2026, ¿con cuánto, de cuánto le está saliendo la compra a usted? ¿Con cuánto usted está haciendo la compra de su casa y cada cuántos días? Porque hay gente que sí hace la compra mensual, pero ya tú sabes que eso se le van hasta 50 mil pesos,
3: claro.
2: 20 mil, 30 mil pesos. Pero hay gente que no, hay gente que van un poquito más al pasito y la hacen cada 15 días, hoy la hacen bien y a los 15 días la rellenan. ¿Con cuánto usted está haciendo la compra de su casa, la compra alimenticia, de detergente y todo ese tipo de cosas hoy en día?
3: 809-563-0937, Lo Entremetido, adelante.
4: ¿Tú sabes lo que pasa con nosotros hombres cuando salimos, que no estamos pendientes a nadie, que si yo qué, que salimos, nos ponemos cualquier ropa y arrancamos? Ustedes me disculpan, es que nosotros los hombres no andamos en competencia.
2: Es así.
4: Entonces, ese es el tema. No andamos en competencia de que fulana anda que si yo qué, y que yo no puedo andar de que atrás, que antes muerta que sencilla, no nada de eso.
2: Estamos hablando ahí del tema anterior. Ahora bien, dime tú, ¿con cuánto tú haces la compra? ¿Cuánto tú sacas de manera mensual o quincenal para tú suplir tus
5: atención
2: alimentos en tu casa?
5: Atención, entremetido.
2: Cuéntame.
5: En mi casa nosotros gastamos promedio semanal 7,000, 8,000 y a veces hasta 10,000 pesos en la semana. Y en mi casa nada más tomo dos gente y mi niña que lo que tiene un año y unos cuantos meses.
2: Ya tú sabes.
3: Es que la niña ni siquiera come por una persona completa, o sea, ya los niños comen poquito.
5: No, espérate. Mi hija come fruta normal, mi hija come comida normal.
3: O sea,
5: normal.
3: Sí, pero lo que me refiero es que la niña no se cuenta igual que la comida tuya, ejemplo, que es comida para un hombre.
2: ¿Tú me estás hablando?
5: Ah, no, no, no.
2: ¿Tú me estás hablando que mensual?
5: Se cocina y se le da lo de ella.
3: O sea, me refiero a la cantidad, que no es igual. O sea, sabes que la comida para un niño de un añito, pues es menos. Ejemplo, un niño de un año, quizás se puede comer un plátano completo, pero un hombre se come dos y tres plátanos.
2: Pero ahí está incluido la leche, los Pampers, los wipers, compota.
5: Mi hija no bebe leche ya. Mi hija nada más bebía leche del seno.
2: Okay. Tú me estás hablando que un promedio de 28,000, 30,000, 35,000 pesos mensual solamente en comida.
5: Sí, porque nosotros, si por ejemplo, si yo compro carne molida, yo la compro en un nacional y es de una que la libra es a 300 pesos.
2: Okay.
3: ¿Tú la buscas?
2: Es de la premium. Es de la premium.
5: Sí. Y cuando yo compro carne, bueno, si compro pollo, compro el pollo entero, fileteo la pechuga. Aparte de eso, le compro hígado para la niña solo, la fruta de la niña, porque la niña, si la hacemos compota, la hacemos la compota, no le compramos compotas artificiales. O sea, quizá nosotros gastamos un poquito más, porque nosotros tratamos de hacer la cosa lo más natural posible.
3: Okay. Sí, bien. Es entendible, pero que con todo y todo, para hacer una familia de tres personas, dos adultos y una niña pequeña, una bebé, mucha, le da un poco elevado, de 20,000 a 30,000 pesos, pero él aclara
2: eso
3: que
2: de manera mensual.
3: Ajá, de manera mensual, sí. Él también aclara que los productos que él consume, por lo que me mencionó, por lo general son como cosas que son frescas y orgánicas. Uh-huh. Aparte que las cosas de niños, señores, son caribeñas. A mí me da terror pasar por el pasillo infantil.
2: Las carnes están caras en los supermercados.
3: Y eso, que no tienen impuestos.
2: Y no son frescas, ¿eh?
3: Y no tienen impuestos.
2: La así carne, es, pero hay gente que lo hace ya de manera, cada 15 días se organiza, porque a veces uno gasta mucho dinero y es por el tema de la organización, que uno no se organiza. Si usted consume mucha carne, bueno, pues trate de comprar la carne por lo menos de un mes o de 15 días para que no te... Pero eso es la gente que van al supermercado. Todavía hay gente que pide al colmado y la cosa en el colmado. O sea, tú te pones a pedir en un colmado de que la comida, pollo, habichuela, arroz, más los sazones, y a ti fácilmente se te van 1,000 pesos.
3: Sí, un poco más caro. Continuamos con el público. 809-56309-37. Lo entremetido, adelante.
1: Bueno, en casa somos dos, más mi niña de un año y 6 meses, y estamos consumiendo un promedio entre 14,000 y 16,500 pesos quincenales en la compra. Pero mayormente ha subido mucho por el tema de los pampers, los pañales, perdón, y la leche.
6: Uh-huh. Sí, pero mira, eso que él dice de la niña, consume los carajitos. La mía come kiwis, fresas verdes sin semillas.
2: Ya tú sabes.
6: Yogur griego. Yo me pongo a calcular y la carajita mía, yo creo que es la que me inflaba bastante la compra, porque antes yo gastaba, 8,000 o 10,000 pesos quincenal con mi esposo.
3: Tú sabes que para muchos hogares el kiwi, la fresa, las uvas se han convertido ya en frutas que son extravagantes, que son más para que tú la puedes comprar ocasionalmente, que no es que tú la vas a consumir y que a cada rato, porque ya tienen precios elevados. En esos tiempos tú no puedes comer uva.
2: No, fácilmente. Pero un paquetico de uva en el supermercado te cuesta hasta 400 pesos, dependiendo la uva, porque hay diferentes categorías, hay diferentes gamas. Un paquetico de 2 libras son 400 pesos.
3: 400 pesos. Entonces queda demostrado que esas son frutas que son extravagantes. Señores, vamos a una pausa, ya volvemos. Esto es Lo Entremetido.
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2: Señores, continuamos con Lo Entremetido ya en su fase final. Estamos hablando de la canasta básica. Entonces, aquí hay un oyente que dice presente que quiere decir cuánto gasta. Adelante.
3: Atención, Entremetido, y para corroborar lo que se me olvidó por decir ahorita, junto con lo que dijo el otro que llamó después de mí. El que lo dude, nada más que averigüe cuánto cuesta un paquete de huevos criollo, no de los blancos, criollo, de los marrones, que vale casi el triple.
2: ¿Y son menos?
4: Sí.
3: No, lo mismo, pero vale casi el triple.
4: Sí, eso está más caro.
3: Que la realmente. Gente, que en mi casa nosotros no compramos huevos blancos, porque ya esos huevos, yo no sé, tienen algo como raro, yo no sé, en verdad.
2: Creo que pasa esos huevos, si tú los has servido, la cáscara se le queda pegada a los huevos.
4: Tú terminas comiéndote solamente la yema del huevo.
2: Literalmente.
4: De pegándole esa cáscara, eso es un problema.
2: Adelante, Lo Entremetido.
4: ¿Cuánto tú gastas en la canasta básica de tu casa?
5: Adelante.
2: Diga, ¿sí? ¿cuánto tú gastas en la canasta básica de tu casa?
5: De 7,000 a 8,000 pesos aproximadamente.
2: ¿Y cada qué tiempo compran? Hello. Ay.
4: Se fue.
5: ¿Me escucha?
2: Ahora sí. ¿Cada qué tiempo compran?
5: Sí. Compras semanales por un...
2: Ya tú sabes, o sea que básicamente sí, se mete a los 40,000 pesos mensual, porque si tú compras semanal...
5: Verdaderamente no.
4: 28, 30.
5: 30,000 pesos.
2: 30,000 pesos, ok. Sí. ¿Y cuántas personas son?
5: Y eso. Somos cuatro, y eso que truqueamos. O sea, usamos marca blanca, un tema muy sonado, ahorrar ciertos costos. Y nada, estamos tratando de ver si probamos ahora en los mercaditos. A ver si ahorramos algo, porque en verdad está un poco caro.
4: Sí, eso es lo que yo recomiendo bastante.
2: Yo dije eso, que nosotros vamos a tener que llegar a comprar, a recurrir nuevamente a comprar en mercados, porque es que en los supermercados la cosa está cara.
4: Mira, yo siempre he pensado que para usted disminuir ese tipo de gastos, usted tiene que tener estrategia, usted tiene que ser estratégico. Las cosas que usted más consume, búsquese un lugar donde lo pueda, donde usted se pueda suplir de eso y que le salga un poquito más económico. Vuelvo de nuevo, hay casas que, por ejemplo, en mi casa se consume muchísimo huevo. Entonces, en los supermercados tú vas y un cartón de huevo, 200 y pico, 300 pesos, no es fácil. Donde se compran 2 y 3 cartones de huevo en 15 días.
2: Es un tema.
4: Entonces, eso es un tema. Ponte que tú vas a gastar 1,000 y pico de pesos solamente en huevo en 20 días. Entonces, hay que buscar la manera. Si es carne, váyase al Melca.
2: Pero con todo y todo, aquí se está haciendo el cálculo, señores. El sueldo mínimo aquí en una empresa grande son 30,000 pesos.
4: Sí, eso se lo come, uno no se lo come.
2: Entonces,
4: eso es para comida.
2: Esa persona, ¿cómo hacen cuando en este país la canasta básica está por encima de los 35,000 pesos? Continuamos con el público, 809-563-0937. Lo Entremetido, adelante.
6: Pero ¿cuál compra? Y hay forma de una se compra ahora mismo. No. Lourdes, usted me va a disculpar.
4: Lourdes no está
6: pero
4: aquí.
6: Pero eso tiene que preguntárselo a la gente con dinero.
4: No.
6: Nosotros los pobres no podemos hablar de compra ya.
4: No,
6: eso
4: señor.
6: Es un colmado con su cuentecito y el cartoncito abierto, el cartoncito de galletas, tú, y para que vaya anotando y hablamos a final de mes.
4: Mira que...
6: Es así la vuelta.
4: Mira, para aclararte esa parte, Ingrid Carmona, después de la pandemia, en muchos hogares que no tenían la costumbre de hacer la compra en supermercados, empezaron a implementar porque no había más nada. O sea, los colmados prácticamente abrían temprano, cerraban temprano, y uno tenía que ir a los supermercados a hacer su compra. Y mucha gente se quedó con la costumbre. O sea, ya gran parte de los dominicanos van a supermercados. Hacer su compra, por lo menos semanal, quincenal.
2: Realmente después de la pandemia.
4: Sí, fue después de la pandemia.
2: Empezaron a ir más al supermercado. Y que también el colmado, yo entiendo que es más para la persona que le entra dinero diario.
4: Sí, o como dice él, con su cartoncito ahí. también. No todo el mundo coge fiado.
2: No todo el mundo coge fiado, pero que si tú te pones a sacar cuenta, te sale más caro el colmado que el supermercado.
4: Claro, totalmente.
2: Sale más caro. Continuamos con el público. 809-563-0937. Lo intermitido, adelante.
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2: Okay, excelente.
4: Pero mi hijo, la cosa que se ven aquí, la cosa que pasan aquí, señores.
2: Sabía yo. Pero mi hijo, ¿y qué fue? Dime, ¿cuánto tú gastas en la canasta básica de tu casa? 809-56309-37, lo intermitido, adelante.
8: Ahora, yo lo que sí no entiendo una cosa. Mira, yo tengo 4 empleos. Yo me manejo con agenda para los empleos que tengo. Gracias a Dios tengo esa facilidad. Pero son 4. Y yo te digo la verdad, yo no tengo la holgura como para ir a una discoteca, a una botella, de que yo no sé cómo la gente bebe y hace compra y paga casa y echa gasolina y paga teléfono y etcétera, etcétera, etcétera.
2: Hasta yo
4: también
2: saber.
4: Quiero saber cómo que lo hacen, porque como está la cosa ahora mismo, nos las han puesto difícil.
2: Así es.
4: A los que queremos llegar a algo, a los que queremos emprender y todo eso.
2: 809-563-0937, lo intermitido, adelante.
9: Ey, esto está bobo, en verdad. Yo tengo miedo ya de ir al supermercado con la esposa mía. Porque, mire, yo comienzo a coger y cojo y cojo y cojo y cojo. Pues yo soy un pobre comparón. A mí me gusta comer heavy, bien. Yo por eso tal vez no tengo cuarto, pero a mí me gusta comer heavy. Y se me va un menudo, en verdad, en comida. Yo me pongo a calcular y fácilmente llego casi a los 50,000 pesos. Así con el relajito. Porque yo te puedo decir que en mi casa se desayuna bien. Las niñas meriendan, pero meriendan bien. Comen, pero comen bien. Cenan, pero cenan bien. Y meriendan en la tarde, ya tú sabes. Y los 50 pesos, los 50 pesos de la merienda, de los gusticos de ella, más los 100 pesos de ir para la escuela. Y somos allí en mi casa. Yo, mi esposa, la niña mía más grande, que tiene 14 años, y la otra que tiene 5 años, y el bebé, que tiene 6 meses. Y los sábados y los domingos, ya tú sabes, que ahí vienen los gusticos fuertes. Que cerdo asado, que ella no quiere cocinar los domingos, la jefa, ya tú, bobo, se ve un menudo fuerte. Le digo yo, mierda, pero yo con los cuartos. Le digo, yo vivo solo y soy rico en un par de meses. Ella zarando en discoteca, explotando cuartos en juca, que wiki, que esto, y le digo, nada de eso. Hice un equipo de softball. Y ese equipo, le vámonos como un puerco, pa, un cerdito, vámonos por ahí a jugar, ya maté un cerdito y ya, móvil. Con eso me estoy ahorrando pile cuarto en discoteca. Ahora bebo Brugal, el doble reserva, ya tú sabes, de ese. Suéltame con Wiki, doble reserva, que los cuartos no dan para eso.
2: Bueno.
9: A Wiki, nada.
2: Dice por aquí de manera escrita un oyente, Valerín, pregúntale a ese del cartoncito cuántos pleitos ha tenido con el colmadero, porque la cuenta del cartoncito de él no coincide con la del colmadero. Suele pasar. 809-563-0937. Adelante, lo intermetido, dímelo.
10: Hola, buenas tardes.
2: Hola, buenas tardes. Hola, una voz nueva.
10: Que se le pregunte al que tiene los 4 trabajos, ¿qué es lo que él hace? Porque si él tiene 4 trabajos y no se puede sentar en un romo, es que lo está gastando los cuartos.
4: Ay, ay, te digo, lo está escuchando ya.
2: En la cuenta del supermercado, y son una familia de 6 personas.
4: Hay que ver cuántos ingresos le generan esos 4 trabajos, cuando viene a ver son de 5,000 pesos cada uno.
2: También puede ser.
10: Ah, bueno, también puede ser.
4: Sí, sí.
2: 809-563-0937, lo intermitido, adelante.
11: Hola, hola, ¿y el tío no está ahí?
2: ¿El tío?
11: El tío.
2: ¿Cuál tío?
11: Mira,
2: Rafi. Está malito, Rafi.
11: Yo estoy feliz porque casualmente se le perdió el cartoncito en el colmado con mi casa.
4: Ay, Dios mío.
11: Casualmente.
4: No sea así, no sea así.
2: Ya tú sabes, ahí ya lo pones tú a tu antojo. Señores, llegamos a la parte final ya de este programa, pero antes, pues ustedes saben que hay que dar las menciones.
4: Claro que sí. 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
2: 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Ahora sí, Ingrid Carmona, vámonos.
4: Vámonos. Bye, bye.
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